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0: es la señal horaria en época dieciochera.
1: 10 de la noche con 2 minutos.
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0: la señal horaria en época dieciochera.
1: 11 de la noche con un minuto.
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0: es la señal horaria en época dieciochera.
1: 0:04.
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1: Una de la madrugada con tres minutos.
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1: 2:03 a.m.
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0: es la señal horaria en época dieciochera.
1: 3 de la madrugada con 2 minutos.
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1: 4 de la madrugada con 2 minutos.
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1: 4 de la madrugada con 30 minutos.
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1: 4 de la madrugada. Con 31 minutos.
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4: Hola, ¿cómo están? Les saluda María Belén Araya y les doy la bienvenida a este informe de noticias donde hablaremos sobre el ministro del Trabajo, quien descartó desmarque y reafirma compromiso del Ejecutivo con la meta de empleo. Hablaremos además del llamado realizado por el MINSAL a cuidarse por antivirus en estas fiestas patrias. Sabremos del proyecto que prohíbe carreras de galgos. Comisión de Medio Ambiente aprobó indicación que abre la puerta a regularlas.
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4: Comenzó la etapa de juicio oral en contra de Michael Villegas por el secuestro y homicidio de Ronald Ojeda. El Ministerio Público solicitó 20 años de cárcel sin beneficios para el imputado. Los detalles los cuenta Carlos Maturana.
5: Así es, tal como tú decías, el primer juicio por el caso del asesinato de Ronald Ojeda tuvo lugar en el segundo tribunal oral en lo penal de Santiago, más de 2 años después, contra Michael David Villegas Rodríguez, uno de los acusados por el crimen. Las etapas judiciales a las que se verá enfrentado el imputado las explica Diego Muñoz, docente de la Facultad de Derecho de la UDD.
6: ¿Qué es lo que finalmente la investigación llega para juicio oral? En este caso es solamente juzgando a una de estas personas, ¿ya? Michael Villegas, que fue, según la Fiscalía, quien habría realizado una labor de vigilancia y además de aportar en este caso el vehículo y grabar el video de toda la dinámica para efectos de poder reportarle a quien le habían mandatado. Él había sido extraditado previamente de Costa Rica y hoy día lo que se le pide es una pena máxima de 20 años.
5: El imputado habría participado en el traslado de gran parte de las personas involucradas luego del secuestro del ex militar venezolano Ronald Ojeda, además de cumplir la función de vigía de edificio y la grabación de videos. Más detalles de esta primera jornada las entregó el fiscal regional metropolitano sur, Héctor Barros.
7: La participación del imputado que le hemos atribuido en las acusaciones de autor en el delito de secuestro con homicidio, sin la participación a juicio nuestro de Michael Villegas, no podría haberse cometido este delito. Tenía una función muy irrelevante, a pesar de que lo que se plantea por las partes contrarias es que estaba ahí prácticamente de manera circunstancial, pero sin embargo el rol que él tiene es un rol importantísimo, no solo en lo que dice relación con la filmación de la víctima secuestrada, sino que después con la extracción que hace del resto de los integrantes de la organización criminal.
5: Recordar que su detención se llevó a cabo tras su captura en Costa Rica luego de que tratara de huir a Estados Unidos. Posterior a su extradición, el Ministerio Público solicitó 20 años de cárcel sin beneficios.
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4: El Ministerio de Salud hizo un llamado para reforzar medidas preventivas para no contagiarse de antivirus, especialmente por la llegada de las fiestas patrias y la mortalidad de la enfermedad. Javier Vera nos cuenta más.
10: El Ministerio de Salud hizo un llamado a la ciudadanía para reforzar las medidas preventivas contra el síndrome cardiopulmonar por antivirus, especialmente por la llegada de fiestas patrias y la primavera. Según cifras del MinSal, en lo que va de 2026 se han confirmado 52 casos y 21 fallecidos por antivirus, pero la preocupación existe porque 7 de cada 10 personas contagiadas se infectaron en sectores rurales o semirurales. La subsecretaria de Salud Pública, Alejandra Pizarro, entregó más detalles al respecto.
11: Con una letalidad que alcanza un 40%, eso es lo más alto que hemos visto desde el 2020. 7 de cada 10 personas que se han contagiado de ANTA lo han hecho en actividades domésticas en zonas rurales. Ese es el principal factor de riesgo, las actividades en zonas rurales, pero son actividades domésticas. Y por eso nosotros insistimos en las medidas de prevención y especialmente en estas fechas, ¿cierto? Donde hacemos camping, donde ya empezamos a hacer senderismo.
10: Las autoridades reforzaron el mensaje de que los síntomas pueden aparecer hasta 45 días después de la exposición, por lo que es importante que las personas que presenten fiebre alta, dolores musculares y gastrointestinales agudos o dificultad respiratoria consulten de inmediato al personal de salud. Entre las recomendaciones se encuentra ventilar 30 minutos como mínimo y no barrer en seco para los espacios que no se han habitado por mucho tiempo. Hacer trekking en lugares establecidos y al momento de hacer camping mantener los alimentos en lugares herméticos, cerrados, al igual que la basura para evitar la presencia de roedores.
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4: Un alumno de prekinder de Antofagasta viajará al Centro Espacial Kennedy de la NASA como premio a su destacada asistencia a clases, gracias a las iniciativas que despeguen que reconoce el compromiso de los escolares.
2: La región de Tarapacá.
4: La Fundación Cuyahuasi inició las primeras visitas técnicas para reparar centros de salud dañados por las lluvias en Iquique, priorizando obras en los consultorios Cirujano Videla y CESFAM Sur junto a empresas locales.
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4: Con 7 votos contra 6, la Comisión de Medio Ambiente y Recursos Naturales de la Cámara de Diputadas y Diputados aprobó la indicación que modifica el propósito central del proyecto de ley que prohíbe las carreras de galgos, abriendo la posibilidad de regular la actividad. La indicación aprobada, presentada por el diputado Benjamín Moreno, de Republicanos, sustituye la prohibición absoluta por sanciones en caso de competencias no autorizadas. Con este cambio, la iniciativa legal deja de calificar la actividad como ilícita, establece una vía técnica para que las carreras de galgos puedan operar bajo un marco normativo y de fiscalización formal. Sin embargo, el resultado que esperaba la Cámara en un inicio era erradicar las carreras mediante penas de presidio, multas y la inhabilidad para la tenencia de animales. Por esto, parlamentarios promotores de la prohibición calificaron la resolución como un retroceso en la prevención del maltrato, el dopaje y las apuestas ilegales de animales. El ministro del Trabajo, Tomás Rau, aclaró sus controversiales dichos respecto al objetivo de reducir la desocupación al 6,5%, enfatizando la cohesión entre su gabinete y el económico. Auri Morales nos cuenta más en el siguiente informe.
16: El ministro del Trabajo, Tomás Rau, junto con el presidente de la Cámara de Diputadas y Diputados, Jorge Alessandri, llevaron a cabo una mesa de análisis para revisar la situación de empleo y aclaró sus dichos respecto a las proyecciones del mercado laboral, manteniendo la meta del Ejecutivo para reducir la tasa de desempleo a 6,5. Recordar que el jefe de la cartera afirmó en una entrevista que él mantenía una postura más cauta frente a las proyecciones de desempleo y cataloga la cifra como una meta fijada por el ministro de Hacienda, Jorge Quirós. El ministro Rau precisó el sentido de sus palabras y reorientó su discurso hacia el trabajo interministerial.
17: Nosotros somos un solo gobierno, la meta del 6,5 es la meta del gobierno. Estamos trabajando arduamente para llegar a esa meta. Y por supuesto que, de nuevo acá, esto es un desafío de todos. Porque esto no es un problema solo político, es un problema que está en las familias chilenas. Entonces yo preferiría encauzar la conversación hacia allá y no detenernos en el ruido, en alguna mala cuña, en alguna diferencia.
16: La cartera confirmó que mantendrá el despliegue a subsidios directos a la contratación y el impulso a la inversión pública para cumplir con las metas fijadas para el término del periodo de este gobierno.
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4: Un operativo del OS-9 de Carabineros dejó a 3 personas detenidas por tráfico ilegal de armas de fuego en la región de la Araucanía, la que ya superó la barrera de las 200 armas decomisadas en 2026. Los detalles con Ornella Mellado.
20: Entre escopetas, revólveres y drogas, cayeron 3 detenidos en un operativo de carabineros en Angol y Ercilla, en el marco de una investigación de la Fiscalía de Collipulli por tráfico de armas en la región de la Araucanía. En detalle, un contingente del OS-9 y el GOPE ingresaron a 5 domicilios del sector Cheyenco de Ercilla y otros en Angol, con el fin de requisar armas de gran calibre. Explica más detalles el general Miguel Herrera, jefe de la zona de carabineros de la Araucanía.
21: Este tipo de procedimiento, porque con ello estamos sacando armas de fuego y con eso podemos bajar un poco los índices de los delitos violentos que se están cometiendo en la región de la Araucanía. Ya este año superamos las 200 armas de fuego incautadas. Es una orden de trabajo que tenemos los funcionarios de la Araucanía, tratar de detectar, ya sea en frontera o en sectores urbanos, la presencia de armas de fuego y ojalá, como se logró hoy día en la madrugada, la incautación de las mismas.
20: En total, fueron incautadas dos escopetas calibre 12 y un revólver calibre 38, además de 400 gramos de marihuana. En el operativo, fueron detenidos tres hombres de 18, 48 y 21 años que serán puestos a disposición de la justicia por los delitos de infracción a la Ley de Control de Armas y a la Ley de Drogas. En la línea de esta incautación, desde Carabineros informaron que durante 2026 ya se han decomisado más de 200 armas de fuego,

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1: Autoridades de salud destacaron la capacidad diagnóstica y resolutiva de la atención primaria de Quillota tras visitar el Centro de Imagenología Comunal, recinto clave para realizar mamografías, ecografías y endoscopías.
0: La región del Biobío.
1: La empresa Clara, con base operativa en Concepción, concretó una alianza estratégica con la japonesa Hokmek para invertir en exploración de tierras raras pensadas en Brasil, buscando fortalecer la cadena global de suministro de minerales críticos.
0: La región del Maule.
1: El club Unidos por el Maule logró una sobresaliente participación en el primer campeonato nacional de paranatación, donde los deportistas consiguieron múltiples medallas y consolidaron el desarrollo de la disciplina adaptada en la comuna.
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1: El Ministerio de Vivienda y Urbanismo abrió el proceso de postulación a la tarjeta Banco de Materiales para Jefas de Hogar, una iniciativa que beneficiará a 25.000 mujeres en todo el país. El beneficio opera como una tarjeta digital con montos que van desde los 613.000 pesos hasta 1.635.000 pesos, destinados exclusivamente a la adquisición de insumo de construcción en ferreterías con convenio regional. El ministro de Vivienda, Iván Poduje, se refirió al respecto.
2: Sí, pero lo que pasa es que en realidad yo les digo que vayan al tiro, porque lo que hemos visto, esto se hizo hace muchos años, y hoy día necesitamos arreglar los techos, prepararnos para el 18, entonces vayan, posturen ya hasta el 9 de octubre, y la postulación se hace inmediata, esto sin burocracia. O sea, acá usted postula, inmediatamente le dan su clave, si cumple con las condiciones, y usted se dirige a los establecimientos y compra los productos.
1: El subsidio financia tres alternativas de mejoras de baja complejidad técnica ejecutadas por las propias familias: reparación de techumbres, refacción de baños o instalación y reposición de cierres perimetrales. El beneficio no cubre mano de obra, fletes ni compras por internet. Las postulaciones estarán abiertas hasta el 9 de octubre y se realizan de manera 100% online a través de minbu.cl con clave única. Entre los principales requisitos figuran ser mujer jefa de hogar mayor de 18 años, pertenecer al tramo del 70% al 100% del registro social de hogares, ser propietaria o habitar la vivienda objeto del arreglo y contar con un ahorro mínimo exigido en entidades financieras en convenio.
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1: El proyecto de ampliación de la rampa en Puerto Yungay obtuvo recomendación satisfactoria técnica, lo que permitirá destinar más de 10.000 millones de pesos a mejorar la conectividad y seguridad marítima.
0: La región de los ríos.
1: Más de 300 deportistas darán vida a la tercera edición de la tradicional regata Everhart Cosman en Valdivia, certamen náutico que reunirá a remeros de distintos clubes del país este 12 de septiembre.
0: La región del Biobío.
1: Familias del sector rural Agua Santa en Santa Bárbara accedieron por primera vez a agua potable permanente gracias al programa Desafío Agua para Chile, infraestructura que puso fin al acarreo manual para 90 vecinos.
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1: Chile registró un récord histórico en agosto tras sufrir 10 ataques de ransomware. En 8 meses, 2026 ya superó a cualquier año previo en víctimas totales. Francisca Ponce con el informe.
3: Agosto marcó un récord histórico en Chile por incidentes de ransomware, un tipo de programa malicioso que secuestra sistemas bloqueando o cifrando información para exigir un rescate económico. En solo 31 días, al menos 10 organizaciones resultaron afectadas en el país. El balance acumulado sitúa el año 2026 en un punto crítico, donde los primeros 8 meses el total de entidades vulneradas ya sobrepasa la cifra acumulada en cualquier año completo anterior. Benjamín Mera, director de CronApp Ciberseguridad, entregó recomendaciones para no ser víctima de este tipo de ataques.
4: El ataque comienza mucho antes. Una credencial comprometida, un servicio expuesto.

0: aborto, una vulnerabilidad, un acceso sin doble factor o incluso un proveedor pueden transformarse en una oportunidad para un adversario. Pero el desafío ya no es solamente entonces tener más herramientas de seguridad o reaccionar cuando ocurre un ataque. Necesitamos ser capaces de conectar esas señales, entender su contexto y reconocer qué oportunidades podría estar viendo el atacante.
1: Los incidentes del último mes impactaron a rubros diversos como manufactura, energía, transporte, tecnología, servicios profesionales y salud, demostrando una diversificación de objetivos. Estos ataques están vinculados principalmente a credenciales comprometidas mediante accesos remotos desprotegidos y fallas en proveedores. Este panorama se ve agravado por la creciente superficie de exposición corporativa en la nube y servicios externos, factores que facilitan el ingreso de los ciberdelincuentes.
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3: El Centro Médico Integral celebró su segundo aniversario con una masiva ruedatón inclusiva en Copiapó, congregando a familias, pacientes y deportistas en una jornada recreativa orientada a promover la vida sana y la inclusión social. Bueno, hasta acá dejamos el resumen de noticias. Nos volvemos a encontrar en una próxima edición. Que estén muy bien.
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1: 4 de la madrugada con 53 minutos.
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1: 5 de la madrugada con 4 minutos.
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0: buenos días, gusto saludarles a esta hora de la mañana. Estamos en este Larreando la Mañana, qué gusto saludarles de verdad, deseando hayan amanecido bien, hayan tenido un muy buen fin de semana y las actividades que se vienen a realizar este fin de semana hayan resultado, pero de la mejor manera. ¡Aló!
1: ¡Aló!
0: Buenos días. Hola, ¿qué tal? Jaime. Buenos días.
1: Buenos días, tío Jaime.
0: ¿Qué tal? ¿Cómo está?
1: Bien, con el favor de Dios.
0: Fantástico, ¿viste? Qué bueno escucharlo, qué bueno escucharlo, sí. Saber que está bien, ¿ah?
1: Sí, gracias a Dios.
0: Qué bueno, cuénteme.
1: Quisiera escuchar las dos monedas por los llaneros de la frontera, por favor.
0: Dos monedas, la buscamos al tiro porque llaneros de la frontera no hay ningún problema. Se la tocamos al tiro, sí. Mamiga, ¿ya?
1: Listo, tío Jaime, muchas gracias.
0: Que tenga buen día. Lindo día, buena semana.
1: Igual para usted.
0: Muchas gracias, gracias, gracias, gracias, gracias. Le tocamos al tiro la canción, ¿le parece o no? Se la tocamos al tiro nomás, las dos monedas, pues llanero en la frontera. Las dos monedas te dijeron, vamos con las dos monedas.

0: papá, oiga, vamos a estar ad hoc a lo que falta para... ¿A lo que falta para qué? Para esta fiesta patria, pero no falta la nada misma. Oye, ¿aló?
1: Hola, buenos días, ¿cómo amaneció?
0: Hola, hola, buenos días, bien, ¿y usted cómo está?
1: Muy bien, gracias a Dios.
0: Fantástico escuchar eso, que se encuentre muy bien, qué bueno, qué bueno, qué bueno. Cuénteme, amiga.
1: ¿Una canción, por favor?
0: Dígame nomás.
1: No porque se muera un chivo.
0: Los Tucanes, ya, no porque se muera un chivo. Lo buscaba al tiro, ¿ah?
1: Gracias, que esté bien.
0: Usted también, que tenga lindo día. Gracias por estar en sintonía en la radio.

bonita la canción, ¿ah? ¿Sí o no? Sí, pues La Jardinera, Violeta Parra. Oiga, a las 5 de la mañana con 24 minutos. Voy a hablar despacito, oiga, hasta recuperar la voz. Usted sabe que anduvimos en un evento bastante bueno y largo. Día sábado y domingo, desde las 12 del día, el primer día sábado, hasta las 11:30 de la noche. Y el día de ayer partió a las 2 de la tarde y terminó a las 10 de la noche. Buenísimo, ¿eh? Porque se logró mucho más de lo que se esperaba. Así que me parece bien felicitar ahí al alcalde Don Osvaldo Jorquera, a todo su equipo municipal y a todos los que intervinieron para que esto resultara, ¿eh? A los emprendedores. Así que muchas felicidades a cada uno de ustedes, ¿eh? De verdad, se vendió mucha chicha, se vendió empanadas, anticucho, cordero al palo y mucho más. Así que muy contenta la gente, sin duda alguna, de esta linda actividad que se realizó el día de ayer, ¿eh? Oiga, saludamos a nuestros habituales, a cada uno de ustedes, a todos nuestros habituales, ¿eh? Al amigo Sopita, saludamos al amigo Emilio, saludamos a la señora Lucy, que ya llamó ya. Saludamos en realidad a todos los amigos y amigas que siempre se conectan con la radio, deseando tengan un muy buen día, una buena semana. Y para quienes están delicados de salud, también deseándole que se recuperen esta semana, que anden mucho mejor ya. Abrazos para todos ustedes, que tengan de verdad una excelente semana previa a las fiestas patrias, pues.

Esta es la historia, oiga, de una mina que tenía un gallo por allá arriba, oiga. Y la señora Juana Rosa Andrade de Villarrica, no sé si era amigo mío. La cantaba muy bien esta canción, oiga. Vamos a ver cómo sale, a ver.

Ahí está, oiga, la guasita por chivirín, chivirín, chivirón. Mira, pues. Oiga, pónganse en contacto, no hay ningún problema. Pónganse en contacto con nosotros si quieren solicitar alguna canción. Para eso estamos, chiquillos. ¿Ah? Pónganse en contacto nomás con la radio y pidan sus canciones en este día lunes, día que estamos saludando, día 14 ya. Saludamos a quien lleve por nombre Imelda. ¿Usted conoce alguna Imelda? La verdad, las cosas que yo no. Me gustaría conocer a alguna señorita de nombre Imelda. Para saber nomás a quién fue que la jodieron con el nombre. Po. Imelda, mira el nombre. Pero bueno, bueno, no faltará quien se llame Imelda. Po. Oiga, la fiesta de la vaquilla se nos viene. Y el bingo Rauco 2026 con 4 millones a repartir. 14 vaquillas en este premio del bingo. 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La descendencia chilena va a estar en la música, van a estar los Vulcanazos, los R15, Inseparable, Sol y la Cumbia Maestra, Entre Siembras, Herencia Llanera, Maleficio del Amor. Desde el mediodía, a esta animación del gran Rigo Muñoz y el tío Jaime, vamos a estar por ahí presente en esta linda actividad allá en Rauco. Una invitación que nos hace la Pachita, que nos hace el Club Independiente de Rauco y, por supuesto, la ilustre Municipalidad de Rauco. 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Oiga, las fiestas patrias se viven en la explanada del Estadio La Granja. 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Bueno. Oye, recuerda que el amigo Nego sigue la picada del Nego con su buena chicha, el buen pipeño. 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Se va a inscribir nomás y de ahí vamos a elegir alguna persona y la tiene que venir a buscar acá a la radio el premio. No hay ningún problema, ¿vale? Vale. Por gentileza del amigo Nego, que ayer regaló bastante, Estaba contento el hombre, así que regaló muchas cosas ayer. Así que bueno, siempre en realidad tiene buen corazón el hombre, así que lo saludamos. 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Oiga, no se olvide el foro de contacto de la radio, 752-760101, 752-760101, para que se ponga en contacto. Me puede mandar un WhatsApp también. Saludo para la señora Miriam Leighton, está conectada a esta hora de la mañana. Oiga, deseando que se encuentre mejor de salud, que se encuentre mejor de salud. Por acá dice, hola, quiero dar las gracias al Mercado Municipal, que me gané el primer premio, muchas gracias. ¿Y quién fue el que se ganó el primer premio? No me dicen el nombre aquí, pues. Vamos a ver si lo encontramos por el nombre. Dice por acá, Verónica. Bueno, la amiga Verónica se ganó un premio entonces por comprar en el Mercado Municipal. Qué bueno. ¿Viste? Se hizo el sorteo entonces, pues se hizo el sorteo ahí se hizo el sorteo entonces en el Mercado Municipal de Curicó. Qué bueno, fantástico. Qué bueno.

0: Ahí no va, cabrito, ¿a qué quiere que le diga? Pues ahí está el pinganilla. ¿Usted conoce algún pinganilla? Yo conozco a varios, pues. Yo conozco un cabro, ¿eh?, que tiene muy buena situación económica la familia, pero el cabro le salió un pinganilla, un cabro culiao malo, ¿eh? Perdona que le diga así, pero aparte de eso, ladrón, cuando no tiene ninguna necesidad de robar, y el weón roba. Pero cualquier güey te roba. Cualquier güey de lo que encuentra el otro día, se haya robado una hacha y un combo. ¿Y para qué, weón? Con ninguna necesidad. No sé, ellos, algunos dicen que es una enfermedad. Yo creo que no es enfermedad, ¿eh? Yo creo que hay que darle un par de varillazos en las manos y les hay que quitar el tiro. Cuando le manden unos... Este es pinganilla, pinganilla. Le dicen el pinganilla, pues. Pinganilla... Lo voy a dar el apellido nomás, Letelier, que era tanta cagada. Sin ninguna necesidad, porque me acuerdo que la otra vez se peló una bicicleta, no se la robó, la sacó para ir al río. Porque estaba distante a 6 kilómetros del río, sacó una bicicleta para ir para el río. Después la devolvió. ¡Aló!
1: Hola, de nuevo.
0: ¿Cómo está, mi amigo?
1: ¿Cómo le ha ido usted?
0: Impecable, mi amigo, impecable.
1: Qué bueno, que no te vaya impecable. Oiga, quiero saludar ahí a la señora Lucy.
0: ¿Ya?
1: A Alejandro, a la señora Flor.
0: ¿Ya?
1: Sofita, Lechuguita.
0: ¿Ya?
1: Don Hipólito, con Rulo.
0: ¿Ya?
1: Quiero la canción ahora, La Perla Fina, por favor.
0: La Perla Fina. ¿Y a usted cómo la ha ido, oiga?
1: Aquí estamos haciendo pelotitos chicos por ahí, no más. Pues.
0: Ya vendrá la pega, La Perla Fina.
1: Por favor.
0: Ya llegará la pega, pues, amigo, que se preocupa, tranquilo,
1: no. No, igual, por ahí siempre tienen algunos, ¿sí?
0: Qué bueno, qué bueno, qué bueno. Y cuando no tienen, ni cuando no tienen nada que hacer, se pega una manflinfla, listo, se acabó.
1: Claro, claro, sí, pues el coche que hago.
0: Para no cabrearse. Qué caga, venda con caga, claro, aquí, ¿cuál es el problema? Sí, pues, y te lo van a mandar con hueá. Ya la perla fina, entonces, le ponemos.

0: Buenos días, tío Jaime.
1: ¿Cómo está, don Alejandro? Buenos días.
0: Bien, gracias a Dios. ¿Y usted cómo está? ¿Cómo nos fue ayer?
1: Impecable, amigo. Impecable.
0: Qué bueno.
1: Muy bien los dos días. Súper bien.
0: Dale, no, si se nos daba por ahí en las redes sociales, que estuvo muy bueno. El tiempo lo acompañó, gracias a Dios.
1: Sí,
0: muy bien. Gracias a todos los que trabajaron ahí en ese evento. Después, súper bien.
1: Sí, los viejos que estaban ahí ganaron mucha plata, les fue muy bien, les faltaron productos. Así que bueno.
0: Ya, don Jaime, un saludo a todos los corresponsales, especial a mi hijita y a un Emilio.
1: ¿Ya?
0: A los caballeros allá, Camarillo, al de Suga, al Topita, al Rulo de las Palmas.
1: Perfecto.
0: A todos, y a las damas presentes también, a la Sirenita, que también está aquí, sabemos que está bien.
1: Nos llamó tempranito, pues, ¿ya?
0: Sí, con madrugadores también.
1: Sí, pues. ¿Alguna canción, mi amigo?
0: Vamos a poner el caballo de pata blanca, que está por ahí.
1: Caballo de pata blanca. Lo buscamos al tiro, ¿ah?
0: Ya, pues, tío Jaime, que tenga bonito inicio de semana para usted y para todos los que nos escuchan.
1: Igual para usted, amigo, que tenga un muy, muy buen día.
0: Vale,
1: patroncito, no hay problema. Ahí está don Alejandro de la Superferia en sintonía junto a nosotros. Me pidió caballo pata blanca, ¿cierto? Sí, pues.

0: Oiga, saludos entonces para, dice por acá Graciela, la señora Graciela, estamos en sintonía de la radio, tío Jaime, vamos viajando, no le digo para dónde porque usted si no va a hablar al tiro, va, porque voy a hablar, hay cosas que tengo que quedarme callado, pues, aló.
1: Aló, tío Jaime, muy buenos días, ¿cómo está usted?
0: Bien, pues, amigo, ¿y usted cómo dice que le va?
1: Bien, pues, tío Jaime.
0: Qué bueno, amigo.
1: Oiga, tío Jaime, puta, que se están poniendo cara a las weas y los hueones acá, en cuanto se llama Molina, se están pasando los hueones molivenses, oiga.
0: Disfrute lo que votaron nomás, pum.
1: El saco papa, tío Jaime, 27 lucas, los sinvergüenza, y la malla se oye 18, ño, ¿cómo puede ser tanta la wea?
0: Se aprovechan, pues, amigos, se aprovechan de la fecha.
1: Y después, tío Jaime, la hueá de la papa va a andar botada de pasadito en las fiestas patrias, pues.
0: Claramente, vamos a ir, así que no hay que comer papa nomás, por listo, y se acabó.
1: Oye, y también el saco carbón, 25 lucas un saco carbón, tío Jaime, por la mierda.
0: Me imagino, pero uno de eso lo sabe, uno sabe que eso pasa, así que, ¿qué es lo que hay que hacer? Comprar antes nomás, pues, nada más.
1: Exactamente, tío Jaime, tiene toda la razón.
0: Claro, amigo, si uno sabe que esto pasa todos los años pasa lo mismo.
1: Que pasé un buen día, tío Jaime. Póneme la jaula de oro, por favor, tío Jaime, del Liceo Guevara.
0: La jaula de oro, la buscaba al tiro, amiguito, no hay problema.
1: Ya, mi viejo, que estoy muy bien, cuídate.
0: Igual usted, amiguito, ¿eh? Igual. Buen día. Ahí está el amigo Juan Bardés, enojado, oiga. Enojado con el comercio. Claro que sí, pero si esto... Oiga, es lógico que sube, siempre van a subir los precios. Siempre van a subir los precios. Y esta es una cadena... No creo que los vendedores que han tenido siempre buenos precios vayan a querer subir el limón, por ejemplo, o la lechuga, el tomate, la papa. A ellos también se los suben, por eso le digo, es una cadena, esto es una cadena. Entonces, por eso pasa esto, lamentablemente. ¿A quién afecta? Al trabajador. A ellos son que afectan la subida de los precios en todo lo que tiene que ver a lo que se necesita. Hoy en día la carne está carísima, ¿sí o no? Por eso los viejos también compran, los que carnean por ahí para Callao le compran. Porque los viejos que carnean venden a 6 luquitas el kilo y menos inclusive. ¿Saben ustedes eso, no? Va, yo sé por qué te lo digo. El otro día 10 kilos de carne, 60 lucas. Bueno, pues claro que te la venden aliada. 50-50. La mitad para cazuela, la otra mitad para pasado. Pero si tú eres amigo más o menos conocido con el que está vendiendo... Te dice, este paguán de la radio le vamos a darle los 8 kilos de pasado, por si no va a salir pelando, güey. Tiene sus beneficios. No, si tiene sus beneficios ser conocido, ser hocicón, porque a mí no me vendieron todos los kilos de mitad y mitad, me dieron 8 kilos, yo le pedí 2 de cazuela. No, porque este güey sale hablando, así que mejor. Para, tenéis que tener la tanda, hombre, tenéis que tener la tanda, hombre, por la máquina. Ahí le ponemos.
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3: 6 de la mañana, en punto.
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0: nomás, cabrito, ahí nomás, poniéndole sabor, poniéndole Wendy y los temas que ustedes quieren, no hay ningún problema. 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Más un chuico de vino, otro de chicha. Bueno. ¿Eh? Ayer estuvimos por allá y anteayer tomando como caballo. No me ganaba. ¿A dónde tomáis vos, weón? No, pero diciendo más para que la gente crea, más para diciendo más. Ahí estamos escuchando el chofer, ¿eh? Legado Norteño. Le fue muy bien. ¿Eh? Estos cabros andan bien. Así que felicidades para estos muchachos de Legado Norteño. También para los tejanos de Rauco, que le fue bastante bien. Así que saludo para estas agrupaciones locales. Hay que preferirlas. Cuando haga un evento, contrate a estos chiquillos. ¿Eh? 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Oye, me estaba contando, yo ayer alcancé a captar, pero ahí nomás. ¿Eh? No muy bien. Pero alcancé a captar algo del fallecimiento de Jimmy Torres. ¿Se acuerdan ustedes de Jimmy Torres? Un ex boxeador que trabajaba ahí en Prat, a las afueras del terminal de bus. Ayer capté así, pero no muy nítido, donde yo andaba, sobre Jimmy Torres. Así que ahí Alejandro Espina me va a ayudar a contarme cuándo son los funerales y todo lo demás para acompañar a este amigo Jimmy Torres, que nos llamaba siempre a la radio siendo muy, muy caballero. Siempre nos felicitaba por el estilo de radio. Así que gracias por todo. Jimmy Torres se le va a recordar siempre a este tremendo boxeador que trabajaba, como le digo yo, ahí en a las afueras del terminal de buses por Prat, y que también tuvo un accidente y estuvo algo complicado, pero ahí estaba Iván laborando hace un tiempo atrás, lo vi yo 2 o 3 meses atrás, me acuerdo que estuve con él. ¿Eh? Esta canción, Nadie es Eterno, me la pidió Alejandro Espina en memoria de Jimmy Torres. A ver, vamos a ver, ¿a quién tenemos por acá? ¡Aló!
1: Buenos días, tío Jaime.
0: Alejandro Espina, ¿qué tal? Buenos días.
1: Buenos días, buena semana para ustedes. Gracias. Bueno, lo que pasa es que ayer yo estaba, mire, le explico. Yo estaba todo contento con mi colega, el que me controla, y después me llama en la mañana, me dice, murió un auditor tuyo, de nosotros, de varias radios, Jimmy Torres, y a mí me dejó muy mal. Ahí llamé a Alfred Morales, le conté también, Cristian Aguirre, porque era muy conocido Jimmy.
0: Claro.
1: Y bueno, lo que pasa es que estuvo en el hospital nuevamente, y todo muy complicado. Ayer fuimos al velorio un ratito, hoy día el funeral a las 4 en el cementerio municipal, después una misa en la iglesia del Rosario, y bueno, los que lo conocieron en vida, que lo acompañen a la familia, Y bueno, sea de corazón, alta fortaleza nomás, tío Jaime, porque no somos nada, como dice usted.
0: Claro.
1: Y bueno, desear a la familia que siga adelante, y su hijo, pues el hijo que trabaja con él también, que oren por él cada día.
0: Claro.
1: Y se fue Jimmy, pues, se fue un amigo, que era muy buena persona, a mí me destacaba cómo lo hacía en la radio, me dio mucha pena, tío Jaime. Así que ese tema que le pedí en memoria a él y a todos los que han partido. Y recuerde, por los que quieran acompañarlo hoy día en la iglesia del Rosario, a las 3 de la tarde la misa y después el funeral en el cementerio municipal de Curicó.
0: ¿El nombre era Jimmy Torres? ¿Le sabes el otro apellido, Alejandro?
1: Se llamaba Pedro.
0: Pedro, ya, Pedro.
1: Sí, mire, lo voy a buscarlo y se lo mando, ¿no?
0: Perfecto, gracias, sí. Alejandro, por la información, muchas gracias.
1: Ya, tío Jaime, bendiciones para usted.
0: Igual para usted, ¿eh? Alejandro Espina nos entrega esta información. Ayer yo escuálidamente la escuché mientras me desplazaba hacia el lugar de trabajo, amigo, y también me llamó poderosamente la atención. Bueno, él era adulto mayor, pero una buena persona en el sentido de que siempre una linda palabra, muy educado, y siempre se contactaba porque era amante de las radios. De cada una de las radios que hay aquí en Curicó, siempre él estaba en contacto con los locutores.

0: Parte de la vida, sin duda alguna. Tenemos que partir, independientemente a cómo le vaya en la vida, si tiene plata, no tiene plata, si tiene auto, el último modelo, el camión más potente, tractor más bueno, maquinaria agrícola, se va a morir igual. ¿Por qué lo digo de esta manera? Porque hay gente que es muy levantada, porque le va bien en la vida y pensará que toda la vida le va a estar yendo bien. Las enfermedades llegan, la partida va a llegar algún día, entonces es así, la vida es así. ¡Aló!
1: Buenos días, tío Jaime, ¿cómo estás, viejo lindo?
0: Aquí estamos, amigo, haciendo el empeño de la vida, pues.
1: Así lo veo, que está tempranito la pega, pues.
0: Va como, idea, pues, como tiene que ser, pues, yo no andaba llegando atrasado, si no, no tengo ni un brillo, pues.
1: No me la creo, me da, yo me quedé dormido, yo me la creo, yo no sé, con gente importante. Yo.
0: Es que para mí que le
1: salió. Callado, no se mangue que más cuestiones por la radio.
0: ¡Saltó la cucaracha, wey!
1: Calladito, no, wey.
0: No, callado. Como tiene que ser, nomás, compañero.
1: Oiga, tío Jaime.
0: Dígame, amigo.
1: Un saludo a los chiquillos ahí en la radio, a Rulito, a todos los viejitos que llaman, a Don Tránsito, el amigo Lechuga.
0: Ya, pues,
1: amigo. A los viejitos que trabajan en la Vega ahí.
0: Que les vaya muy bien, ¿eh? A cada uno de ustedes.
1: Al amigo Carlito que está cuidando corderos ahí arriba también.
0: De veras que ahora los bandidos ahora andan buscando dónde robar para tener para comer, pues.
1: Ah, no. Mira, esa hueá pasa todo el año, ¿sí?
0: Todo el año, pero especialmente en esta fecha, el otro día, acuérdense que se robaron 50 vacunas, el otro día se robaron, pues.
1: Sí, creo que el otro día por ahí.
0: 50 vacunos se robaron. ¿Qué tal?
1: No, si los viejos son chucha.
0: No, pues no andan nada con cagar.
1: Eso puede estar acostumbrado, es llevar la vida fácil, porque son capaces de trabajar, los hueones son flojos de metro.
0: Claro, se dedican a eso nomás, porque con eso
1: sí, viven. Sí, hueones vagos, para mí son hueones vagos, son hueones andan bien, donde pueden robar, los hueones en él.
0: Vagoneta, toda la razón, pues, amigo.
1: Sí, como uno se hace, yo nunca le ha faltado ni una hueaño.
0: Claro, un hombre de pega, poño, un hombre de pega.
1: Ayer trabajé todo el día, imagínese, llegué en la tarde, me puse a hacer las cosas, hice pan, mierda, después me puse a hacer comida ahí.
0: Toma.
1: Me hice las papas doradas con huevos para ir para la pego,
0: tío. Toma, que andáis con cagá.
1: Sí, una cantajita de jugo ahí, ay, no me has comprado.
0: Pobre sopita.
1: Sí, eso te juega en sopa.
0: Oye, seguí hablando que tenéis carnecita, te ha llegado una tonta por ahí a que le convido un pedazo de carne.
1: Obligado a darle el cogote, güey.
0: Ya.
1: ¿Qué canción? Cambiamos la wea, mejor. Quédame lo que llevo.
0: ¿Qué canción querés escuchar, negrito?
1: Póngase una wea, tío Jaime.
0: ¿Perdón?
1: Póngase una canción wea y nomás.
0: Ya, pues, mi amigo, ningún problema. Vale, ningún problema.
1: Dale, mandale un audio.
0: Ya, mi amigo, no hay problema.
1: Ya, nos vemos, cuídense, chao.
0: Listo, patrón. Ahí está el sopita, por sopita de caracol, este gallo. Es trabajólico el hombre, qué bueno que le vaya bien. Me alegro que le vaya bien a toda la gente trabajólica. ¡Aló! ¡Aló!
2: Hola, tío Jaime.
0: ¿Qué tal? ¿Cómo estamos? ¡Buenos días!
2: ¿Cómo estamos?
0: Bien, pa' amigo. Siempre bien.
2: Aquí llegué recién nomás de la Vega.
0: Qué bueno, amigo, que le vaya bien, ¿ah? ¿Eh? Que le vaya pero muy bien hoy día, ¿ah? ¿Eh? Cuénteme. ¡Habla, hombre! Se queda pegado.
2: Aquí estoy. Oiga, necesito una canción.
0: ¿Cuál sería, amigo?
2: La Reina del Sur.
0: La buscamos al tiro, Lechuguita. No hay ningún problema, se la buscamos al tiro, pero antes nos pidieron esta. A ver, espérame.
3: Buenos días, tío Jaime. Me voy a poner dos canciones, dos cuequitas de los hermanos Campos, porfa, y salúdeme. Todos esos viejitos madrugadores, tío Jaime. Gracias, que tenga un buen día.
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5: ¡Claro! Ya viene la visita pegajosa otra vez, compadre.
6: Ya viene, ¿lo sabes, compadre?
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4: ¿Cómo le va, compadre? Que es de su vida, ¿cómo están ustedes?
5: Aquí estamos, comadre, la estábamos esperando tanto tiempo que no venía, comadre, la estábamos esperando.
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5: Claro, pero cada vez que viene queda 6 meses.

0: ¿Y a quién se le ocurrió poner este disco cuando aquí hay puras cuecas chilenas?
1: Eso es lo bueno para aturdido, porque a mí me gusta bailar y tomar. ¿Y vos por qué no tomáis?
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0: 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No como vos, limosnero, que por trago la cantáis y al ratito te curáis, lo mismo que mosque en leche, si parecís caeche, cae que te embriagáis.
1: Cantemos la cueca mejor, compadre.
0: Ya, que ponga atención la gallá y que se raje el piano con la primera pata porque dejé de tomar.

Oye, tengo un ratito aquí, me entrega Alejandro Espina, gracias Alejandro. Oiga, se comunica el sensible fallecimiento de Jimmy Torre. Se le conoce como Jimmy Torre, o se le conocía como Jimmy Torre. Su nombre era Pedro Luis Torres Antunes. Su velatorio está siendo realizado en la Iglesia del Rosario, mientras que sus funerales se realizarán hoy día a las 4 de la tarde en el cementerio municipal de Curicó. A las 3 de la tarde entiendo que se va a hacer una misa en su memoria de Pedro Luis Torres Antunes, más conocido como Jimmy Torres, en la Iglesia del Rosario, a las 3 de la tarde, para las 4 dirigirse al cementerio municipal de Curicó. Jimmy Torres, ¿quién no lo conocía aquí? Bueno, que descanse en paz. 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
1: ¡Aló, tío Jaime!
0: ¡Sí, señor!
1: Quiero inscribirme para el concurso también, pues, acá de Guanapá.
0: Llamo a mi amigo Juan Valdés.
1: Lo no Valdés tiro. Puebla.
0: Juan Valdés. Listo, amigo, de aquí le saco el número, no hay problema.
1: Ya, mi tío Jaime.
0: Vale, jefe, que tenga lindo día, no hay problema, no hay problema, no hay problema, no hay problema. Le ponemos música entonces, le ponemos música a esta hora de la mañana, pues, dice así.

0: Ay, ay, ay, cabrito, en una jaula de oro, pendiente de... Si usted se va a la vida real con esa canción, en una jaula de oro, el... Para, ¿qué anda ahí? ¿Qué está pasando propaganda en aquel? Oye, la verdad, la cosa que esto, llevándolo a la vida real, cuando usted, mamá, papá, cría a los hijos demasiado, los cuida mucho, no los deja salir para ninguna parte... Los cabros apenas tengan la posibilidad de salir de la casa no vuelven más, papá. Ah, no vuelven más, vienen de pasadita a la casa, no vuelven más, papá. En una jaula de oro. ¡Aló!
1: Buenos días.
0: Hola, Laura, buenos días.
1: Necesito participar en el concurso que hay del tío Nego.
0: ¿Ya? ¿Y cuál es el concurso, diga?
1: Una caja de licor.
0: Exactamente. Deme su nombre, por favor. Deme el nombre.
1: ¿El nombre?
0: Sí, pues su nombre, démelo.
1: Ángeles González.
0: Ángeles González. Ya, el número lo saco de acá, ya no hay problema, ¿ya?
1: Por favor, tío, felicitarlo también por su programa. Excelente programa.
0: Muchas gracias, amiga. Muchas gracias. Usted...
1: Muchas bendiciones, que tengan muchas bendiciones. ¿De dónde? Para siempre, no solamente por hoy día.
0: Muchas gracias, que tenga lindo día usted también, ¿ah?
1: Igual usted, tío Jaime, muchas gracias.
0: Gracias, sobrina querida. Estas son mis sobrinas queridas, poiga. ¡Aló!
2: Hola, tío Jaime.
0: ¿Cómo está, amigo? Lechuguita, cuénteme.
2: Oiga, quiero por el concurso.
0: ¿Nombre?
2: Juan Loaiza.
0: Juan Loaiza. Saco el número de acá, no hay problema.
2: Ya, el número lo saca de ahí mismo.
0: Sí, de aquí lo saco, no hay problema. Listo, Lechuguita, gracias por ponerse en contacto. Vamos a regalar un set de licores por gentileza del amigo Nego, ¿ah? ¿Eh? La caja la tengo yo, así que si usted, uno de ustedes sale ganador, ganadora, el día miércoles, ¿ah? La viene a buscar aquí a la radio nomás, pues no hay ningún problema. ¡Aló!
3: ¡Aló, te voy a concurso, tío Jaime!
0: Lo tengo listo, de los primeros, lo tengo anotado, los primeros, pum.
3: Sí. Que tengo buen puntaje, entonces.
0: Pero si usted me llamó ya, puñor, puta, para callado, ¿no? Ya, bueno.

0: Sí, sí. ¿Cómo le fue?
1: Yo viajé el martes temprano y salí muy temprano de acá, entonces no escuché el programa.
0: No está bien, pero oye, ¿cómo le fue?
1: Bien, bueno, fui a ver una hermanita que está dedicada de salud.
0: Sí.
1: Pero a lo que iba yo, compré, pues fui a comprarme una mesa de pool y compré un taca-taca profesional, porque voy a poner una mesa de pool, un taca-taca y un ping-pong aquí para entrar atención.
0: Buena, Manegro, buena.
1: Pero bueno, la de pool me la mandaron sobrino en un vehículo de allá, porque el traslado, porque no es que son placas de cemento, son pesadas.
0: Claro.
1: ¿Se conocen las mesas de pool?
0: Sí,
1: así que, bueno, me fue bien, que yo compraba esas cosas.
0: Qué bueno.
1: Pero ahora, bueno, voy a dedicarme esta semana. Oye, escuché, ¿en qué parte que valen 27 lucas las papas, que yo estoy medio colectado de la edad? ¿Qué le llamó un caballero?
0: No sé, pues llamó un amigo de Buena Paz, dijo que estaban muy caras las papas.
1: Ah, son los que andan vendiendo.
0: Sí, pueden ser. Yo
1: estaba esperando a 20 lucas, papas de...
0: Sí,
1: porque... Bueno, sureña.
0: Ya, qué bueno. Qué
1: porque
0: bueno.
1: En la Vega estaban a 22.
0: Ya.
1: Pero oiga, ayer en la purga la gente, pues ya se subió a 1.200 el kilo y la gente compraba de a un kilito, dos kilitos, no compraba más porque como subió, nosotros estábamos vendiendo 1.000 pesos el kilo.
0: Claro.
1: Pero yo todavía mantengo a 20.000, tengo unos sacos acá, Adri.
0: Ya.
1: Así que ahora voy a cortar. ¿Sabes? Mi compromiso, yo me gusta.
0: Ya, pues, amiguito, que les vaya súper bien, que les vaya
1: bien.
0: Que me
1: quedan, la cebolla, tengo yo cebolla chica, entonces la gente anda buscando la cebolla grande para las empanadas.
0: Claro.
1: Pero la papa la tengo a 20.000 pesos, a 20.000 pesos, Acme.
0: ¿Carbón?
1: La vega está 22.
0: ¿Carbón tiene también, amigo Rulo?
1: Sí, sí, ya. Tengo carbón. Aquí es que el carbón tengo yo, hay que besarle el saco, según lo que
0: claro.
1: Estoy dando 1.000 pesos al kilo.
0: Ah, perfecto, súper bueno.
1: Saco que vende 20 kilos, 20 lucas, 25, así, porque hay que besarlo, porque hay sacos de distintos portes.
0: Claro.
1: Así que, tío Jaime, así los comunican. Bueno, como le digo, me descolesté la semana del programa.
0: No, sí, yo sabía,
1: pero
0: tranquilo.
1: Pero como le digo, pues vienen las cosas y tengo una hermana delicada de salud, está un poquito mejor y...
0: Qué
1: y bueno, ahora hay que pechugar más y se empeora alguna cosa, porque la vida, ella tiene 80 y tantos años ya, pues.
0: Claro.
1: Y tiene ese problema del Alzheimer, que se le empezó a achicar el cerebro.
0: Ah, así. Máquina.
1: Bueno, pero igual a uno me lo conoció y, como les digo, hay que estar pendiente de ella, ¿no?
0: Está bien, me parece muy bien.
1: Así que si alguien quiere papa, a 20 lucas las tengo yo, son sureñas.
0: ¿A dónde el amigo Rulo? Vale, ningún
1: oiga,
0: problema.
1: Ahí en la semana lo juego, porque a mí me están pagando la cuenta RU, ahora no sé si era para hacer, porque con eso, por esa plata yo pago mis compromisos.
0: Usted que se callado nomás, que anda escapando cagado. ¿Quién tiene que andar contando? Y que después le pagaron a tío Jaime, ya la señora va a quitar la plata, ¿no? ¿Qué? ¿Me va a quitar la plata a mí? ¿Dónde la viste? 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Ay, Dios mío, hoy faltan 9 minutos para que sea, 9 minutos para que sea las 7 de la mañana ya, 9 minutos para las 7 de la mañana. Oiga, nos vamos con esta canción, la presenta la Ligueadora San Andrea, la Ligueadora San Andrea nos presenta este tema musical a esta hora de la mañana. ¡Aló!
2: ¡Aló! Quiero participar por el concurso.
0: Ya. ¿Nombre?
2: María,
0: la señora, si era, yo le sé el nombre, oiga. Ya, María Angélica. Y de aquí saco el número, ¿ya?
2: Ya, por favor.
0: ¡Suerte!
2: Gracias.
0: Vale. La señora Rosita Esquivel nos pidió esta canción, Los Jilgueros, La Esquina.

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1: 6:54 a.m.
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0: Sí, porque como el cajón era negro, ahí hay que hacer un tornillo, ¿no? Ah, ya. 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
1: Buenos días, tío Jaime.
0: Hola, hola, buenos días. ¿Con quién tengo el gusto?
1: Con la que le llamo siempre, señora María.
0: ¿Cómo está, señora María? Gusto saludarla.
1: Bien, usted, tío Jaime.
0: Bien, oiga, bien, bien, bien, bien, cuénteme.
1: Qué bueno. ¿Me presto acá la mula de la Rier, por favor?
0: Oiga, la mula para mí que se quedó por allá, por Rincón de Mella, oiga.
1: Ah, ya, no importa,
0: la, me la toca. La monja, no hay problema.
1: Ya, por favor, tío Jaime, vale, ya, vale, chao, vale, tío Jaime, que tengan buen día.
0: Igual. Ya. Oye, a propósito, Rincón de Mellado, saludos a don Sergio Vergara, que viene recién de la pega el hombre, ¿eh? Se ha formado un casamiento, todo cubierto de negro. Para. Oye, hay algo más tenía que contarle. 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Y más encima, como gratis, ¿qué mejor? ¡Eso es lo que te gusta a vos, po! No, me van a perdonar, me van a perdonar. 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Bueno. Oye, a propósito, se nos viene también la fiesta del arriero, día de campo, en el Culenar, para el 11 de octubre. Y el el 19 de septiembre, también vamos a estar acompañándoles desde el mediodía y como hasta las 11 de la noche. ¡Osa pega más para este pobre hombre, oiga! ¿Para qué querís tanta plata si te morir igual, weón? Ni siquiera les voy a cobrar, weón. Por Dios. ¡Ay, Teletón aquí! Ya. Depositemos el millón de pesos ahí en la Teletón. Oye, una señora me pidió una canción, ¿ah? ¿Eh? Vamos a... ¡Antigua la canción siempre! Pero igual, ahí está.

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0: ¡Arránquese!
1: ¿Ya? Ahí tenemos canción antiguayo ya. Pero bueno, en cosa de gusto no hay nada escrito. Oye, inscríbanse, chiquillos, recuerden que el amigo Nego, aparte de todo lo que ha regalado ya, que regaló mucho ayer en la actividad allá en la fiesta de Rincón de Mellado, que fue todo un éxito. A dos pantallas, estábamos los agrandados ahí, una tele más grande que olvida que la casa. Dirigida ahí por mi buen amigo Sergio Vergara, que recién viene de regreso a la casa. Lo digo para que sepa la señora y no lo echen, pues lo reciban. No, cuando se trabaja en ese tipo de actividad, obviamente hay que fijarse en cada detalle, después armar, desarmar, la verdad las cosas, que es un trabajo bien sacrificado, aunque no lo parezca, pero es un trabajo pero muy, muy sacrificado, para que salga y todo resulte bien, pues sin duda alguna. 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Hoy inscríbanse, vamos a regalar una caja de un set de licores por gentileza de el amigo Nigo. Se va a regalar una cajita que la tengo yo, así que no va a tener que ir a Rincón de Mellado. Ojalá usted participe nomás. ¿Cómo sabe si se gana? ¿Cómo sabe si se la gana? ¿No sería malo? ¿Le sacamos una botellita para el locutor? No.

Oye, me están llamando para... Me dice, ¿por qué no doy los puntos de...? Sí, pues si le damos los puntos de venta de los cartones para el bingo en la fiesta de la vaquilla y bingo Rauco 2026. 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Oiga, participe y vaya a este gran bingo, uno de los bingos más grandes de la zona central del país, con música en vivo, tremendos artistas, nada que decir, una tarde agradable, se ha vivido todos estos años que se ha hecho. 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Para olvidarme ir, voy a cultivar y la tierra. En ella espero encontrar remedio para... 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Bueno, nada que decir, ¿ah? Oye, me llamó un señor pidiéndome un tema musical. Ah, me llamó un señor para pedirme un tema. Me dijo que lo cantaban los hermanos Bustos. Yo le dije, estábamos más compañeros. Esa la canta los hermanos Bustos, esa la canta los Alegres de Tirán. Y también los canta los amigos de Loica. ¿Quiere la canción Las Cuatro Velas? ¡Ponle, tío Jaime! Vale. Ponemos entonces este tema musical cantado por los hermanos Loica. Puede ser, ¿ah? A ellos les sale bien. Ponele. ¿Le ponemos o no? ¡Ya, por negro! ¡Tíralo! ¡Ya, póngale!

Ahí nomás que ahorita cuando son las 7:27, ahí está, ahora le acompañamos como ya de costumbre, como todos los días acá en nuestra radio. 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Don Genaro me pidió esta canción, Morena, me dice, ¿me puede tocar esta Morena de Liceo Guevara, por favor, tío Jaime? Gracias, que tenga un buen día. Igual

0: ahí nomás, cabrito. Ah, llorando por tu querer. Oye, le tengo un dato, se me había olvidado, ¿eh? Oiga, en la fiesta que está programada para la explanada ahí en la granja, va a estar el día 19 de la tarde el charro Vicente Charro Morales con sus mariachis, pues. Oye, recuerde que la entrada es gratis, recuerde que la entrada es totalmente gratis para que usted vaya a pasarlo bien en la fiesta patria familiar, 18 de septiembre, 2026. Oye, tenemos gastronomía, tenemos de todo, comidas típicas, tragos nacionales y mucho más. Hay buenas agrupaciones, yo las nombro todas, no importa los días para que usted vayan a verlo. 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Va a estar también Banda Cuervo, le dije ya, ¿no? Herencia Rañanera, Preciosos del Amor, Traicionados de Chile. ¿Eh? Explanada, Estadio La Granja, la entrada es gratis. Y el día 19 vamos a tener al Charro Vicente Charro Morales y su mariachi, pues. Es muy querido este gallo, oiga, así que vengan a verlo, la entrada es gratis, bueno, ¿dónde mejor? Entrada gratis para que vengan a pasarlo bien, a disfrutar de esta tremenda, tremenda, tremenda, tremenda fiesta. Hoy el 19, a propósito del 19, en la Plaza de Armas de Sagrada Familia, tenemos una fiestecita ahí para los viejos de Sagrada Familia, para que vayan a dar una vuelta a la plaza. Desde el mediodía en adelante, vamos a estar todo el día por allá, todo el día por allá, tirando el chucha, comiendo anticucho, eso va, qué diablo. Poniéndole empanante y cucho, lo que venga a ponerle nomás, compañero. No, cuando se puede poner nomás, diablo. Oiga, ¿cómo le iría a los viejos de Pichingara ya, oiga? Le hicimos la publicidad, por lo menos mínimo, llamen para acá y díganme, oiga, ¿lo fue bien o lo fue mal? Si la propaganda era gratis, pues. Así que por lo menos deberían contarme cómo le fue. Para pedir, pues al tiro me llaman, pero para contarme no me cuenta nada. No, a mí por eso no me gusta hacer cosas gratis, porque los viejos no te dan ni la gracia, man. ¿En serio?
1: ¿Y por qué no te tocas de los cuatro caminos, Gabriel?
0: Ahí estamos.

0: estamos en la meta, cumpa.
1: Ya nomás, cabrito, ¿eh? ya nomás. Oiga, los cuatro caminos. Ahí están los cuatro caminos. 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
1: 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Me pidieron esta canción. ¿A dónde está? ¿Dónde está? ¿Dónde está? Aquí la tenemos, chiquillo, ¿eh? Le ponemos entonces, le ponemos al tiro nomás este tema musical que nos pidieron hace un rato atrás. Le ponemos entonces a Eliseo Guevara con este tema musical cuando faltan 20 minutos para las 8, 20 para las 8.

Ahí nomás, cabrito, ahí nomás poniéndole, como le digo, los temas musicales que usted nos pide. Oigan, se han inscrito pocas personas. Recuerde que voy a regalar un set de licores, por gentileza del amigo Nego. Usted se inscribe hoy y mañana y también el miércoles un rato y ahí vamos a hacer el sorteo. La caja la tengo yo, así que usted no va a tener que ir a Rincón de Mella a buscar una caja. Aquí la retiré conmigo, no hay ningún problema, ¿ya? ¿Vale? Vale, ¿ah? ¿Eh? 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Falta un cuarto para las 8 de la mañana, un cuarto para las 8 de la mañana.

0: Salió con efecto, ¿ah? ¿Eh? ¿Cacharon? Salió con efecto la canción. 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Oiga, está la descendencia chilena, va a haber varios artistas. ¿Qué quiere que le diga? ¡Aló!
1: Hola, tío Jaime, ¿cómo está? Buenos días.
0: Buenas tardes, diría yo, porque ¿cómo está usted, Claudita?
1: Bien, gracias a Dios, ¿y usted?
0: ¿Qué le pasó, oiga, tan tarde llamando? Cuénteme.
1: Es que me quedé dormida.
0: No, no importa, está bien, para todo nos puede pasar.
1: Oiga, ¿me puede inscribir para el concurso?
0: Al tiro la inscribo, Claudita, aquí está, Claudia Cabrera. Listo, anota.
1: Ya.
0: El número lo saco de acá, no hay problema, ¿ya?
1: Ya.
0: Vale, buen día, no hay ningún problema. Cuando faltan solamente 10 minutos para que sean, 10 minutos para que sean las 8 de la mañana, le ponemos música.
2: Bueno, y como ya sabemos que les gusta esta canción mucho, se la vamos a dedicar con mucho cariño y respeto para ustedes. Se llama 40 cartas.
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Nos vamos, chiquillos. Gracias por la sintonía prestada en el día de hoy. Será hasta mañana. Mañana sigo inscribiendo. Mañana. ¡Mañana, hombre! Porfiado, esto es lo guando. Mañana te digo.

0: Oiga, para...
1: Ustedes, 40 cartas.
0: Ya, gracias, gracias, gracias. Oiga, para terminar, voy a dar el aviso del fallecimiento de Jimmy Torre, ¿ah? ¿Eh? Está siendo velado la iglesia El Rosario y hoy día a las 4 de la tarde el servicio funeral.

0: En el parque, perdón, en el cementerio municipal, ¿eh? Se comunica el sensible fallecimiento de Jimmy Torres, Pedro Luis se llamaba, ¿ya? Su velatorio está siendo realizado en la iglesia Rosario, mientras que sus funerales se realizarán hoy a las 4 de la tarde en el cementerio municipal. De antemano, muchas gracias. Que tengan una muy buena semana.
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4: 8 de la mañana con 11 minutos.
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8: Concepción oficializó su postulación para albergar los Juegos Suramericanos ODESUR 2030, respaldada por autoridades y el sector privado. La candidatura destaca su infraestructura deportiva, hotelera y aérea y buscará el apoyo del Comité Olímpico de Chile antes de competir a nivel continental. La NASA nombró a Victor Glover y Reid Wiseman como astronautas eméritos, retirándolos de futuros vuelos espaciales. Ambos formaron parte de la histórica misión Artemis II alrededor de la Luna y ahora colaborarán capacitando a las próximas tripulaciones lunares. Chile promovió a Valparaíso como sede de la Secretaría Ejecutiva del Tratado de Alta Mar, disputando el puesto con Bruselas y Xiamen. De concretarse en 2027, sería la primera sede multilateral de membresía universal en Latinoamérica, impulsando el empleo y turismo regional.
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1: Oye, solo para probar cómo se escuchaba. ¿Se escucha bien cómo me escucho? Ahí, uno, dos, tres, ahí, impecable. ¿Cómo están, damas y caballeros? Bienvenidos a este Halcones del Aire, edición día lunes. Tanto que lo esperamos. Y por fin llegó, por fin está acá. Por fin, es la semana del 18. Oye, semana corta. No, impecable lo que vamos a vivir, tremendo. Esta semana, la semana más esperada del año. ¿Cómo están? Bienvenidos. Nosotros por acá todo listo, todo dispuesto para estar con ustedes, acompañarles hasta las 13 horas, 1 de la tarde, en esto que se llama Halcones del Aire. Mi nombre es Cristian Castro y como les digo, les voy a estar acompañando durante toda la mañana. Ay, ay, ay. Oye, un rico día para hoy. Ya te voy a contar qué es lo que nos dice la Dirección Meteorológica de Chile, qué es lo que nos dice el clima. ¿Hay lluvia o no hay lluvia? Importante saber lo que se viene para esta semana. Buenas noticias, ya le voy a contar más en detalle. Hoy tenemos un gran programa. Vamos a continuar con... escuche bien. Las inscripciones para el asado o los tres asados que regala Carnes San José. Vamos a también ¿qué otra cosa teníamos? Entradas y salidas tenemos para regalar el día de hoy. Y además, no sé, algo más tenía, se me olvidó, es que es día lunes y ando pensando en lo que vamos a hacer para el 18, para dónde vamos a ir y toda la cuestión, así que ya, ahí voy a leer el libreto imaginario y les cuento. A la vuelta les voy a decir qué nos dice la Dirección Meteorológica de Chile, ¿lluvia o no hay lluvia para esta nueva celebración en un nuevo cumpleaños de la patria o una nueva conmemoración de la primera Junta Nacional de Gobierno que cae este día viernes? Muy bueno. 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Oye, que regala tres asados. 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

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Impecable. Allá vamos a estar, ¿eh? Yo me voy hoy día. Martes, miércoles, jueves, programa desde allá. 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Oye, gracias a ellos presentamos este humilde programa que se llama Halcones del Aire. Bienvenidos.

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1: Oye, varias cosas de qué hablar, ¿ah? Varias cosas de qué hablar el día de hoy. Varias cosas que comentar. Algunas no muy buenas, lamentablemente. No muy buenas. Sí, ¿supiste lo del reo? ¿Ah? Reo que intentó escapar. Sin ser prejuicioso, pero ¿dónde ocurrió? En Talca, un lamentable fallecimiento de un reo que se disfrazó, saltó de una torre de vigilancia y lamentablemente falleció. Eso no me... Pero no vamos a hablar de eso porque es trágico, sino que vamos a hablar de otras cosas. Claro, pero lo voy a tachar acá del libreto que me entregó el Checho. No vamos a hablar de eso. No vamos a hablar de eso. Vamos a hablar de este 14 de septiembre. Oye, que según nos dicen los documentos oficiales de Wikipedia, Día Mundial de la Dermatitis. Y dice que en Chile, Día Mundial de ya comenzar a preparar todo para este día jueves. Último día laboral. Y hay muchos lugares y muchos trabajadores que andan en esa, preparando ya lo que va a ser para el 18, colocando, me imagino yo, a veces la cuota para comprar una empanadita, un asadito... Efectivamente. Sí, claro. Cualquier excusa para sacar la vuelta, en realidad. Sí, para no hacer nada. No falta ese que dice, oye, vamos a hacer algo para el 18. No, ya, pues pongamos una. Yo junto la plata. Y anda ahí dándose vuelta, güey, no hace nada. No hace nada. Buena cuestión. Oye, saludos para Romeral, que están en sintonía de la radio. Muchas gracias, Romeral, como siempre. Oye, nos bendicen, ¿eh? Nos diría la Calbucana, hermanita querida. Muchas gracias por estar ahí. Desde el centro también nos dicen hola, Cristiancito. Hola, te vimos ayer en Rauco, Cristiancito. Oh. ¿De verdad? Sí, anduve en Rauco ayer. Sí. Además nos dicen por acá que este día, el lunes 14 de septiembre, le damos el pase, le damos el vamos al clásico de clásicos. Lo vemos después del 18. Es verdad, no importa nada más que el 18. Ay, oye, ¿te acordáis que la planificación? Después del 18 lo vemos, gracias. Andan todas en esa. Sí, es verdad. ¡Oli!
2: Hola, Cristencito, ¿cómo estás?
1: Bien.
2: Sí, efectivamente, quiero puro sacar la vuelta, yo trabajo hasta el miércoles y, no, o sea, que tengo puras ganas de irme. Ahora me voy a encerrar al valle un ratito.
1: Ya, ve si eso pasa, po. Sí, día lunes. Sí. Oye, dice que había otra noticia que decían que al reo le dispararon cuando iba a subir. Sí, pues viste, muy, muy trágico. Por eso no vamos a hablar de aquella noticia.
3: Hola, Cristencito, buenos días. ¡Oli! Mi jefe en la mañana me llamó y me dijo, ¿por qué no he llegado a trabajar? Y le dije, lo vemos después del 18.
1: Lo vemos después del 18, toda la razón. ¡Nos vemos después!

0: Y ya empiezan también este día lunes, oye, empiezan las indirectas, como dicen los palabrazos. Claro, porque dice, claro. Por ejemplo, te manda el jefe y dice, oye, ¿por qué no vaya allí a tal cosa? Claro, pues jefe, yo voy, pues no hay problema, yo voy, pues si para eso dieron aguinaldo. Claro, por lo bueno que estuvo el aguinaldo. Empiezan la indirecta.
1: Hola, Vicencito. Oli. Muy buenos días.
0: Buenos días, querido.
1: Tengo una excelente semana corta laboral.
0: Igual para usted también.
1: Oye, Vicencito, que no es tan corta. Lo vi el sábado. Andaba por ahí por mi población.
0: Sí, sí, sí.
1: Haciendo unos eventos. Y lo único que saqué en conclusión yo de haberlo visto por ahí, que es re malo para el emboque usted, Cristian.
0: No. La emboqué al tiro. Oye, 8 de la mañana como 31, como dicen, semana cortita, pero no tan corta. Nos hubiese gustado un poco más corta. Pero, es lo que hay nomás. Y a disfrutar la 8 con 31. Esa furia loca que

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1: Cristelcito la ha embocado una pura vez nomás. Gracias, Mario Arturo.
2: Hola, buen día, amigo.
3: Hola.
2: ¿Cómo es eso que le hubiese gustado más corta?
3: ¿Qué?
2: ¿Cómo dar en el gusto?
3: No. La semana, pues, maestro.
2: Así dicen que después el tamaño no importa. ¿Cómo es la lecera?
3: ¿Cómo?
2: Hay como entenderla, amigo Cristian. Sí.
3: No, la semana. Porque este 18, en comparación a otros años, es pequeña diferencia de día. Un poquito más corto. Y yo creo que está bien, ¿o no? Sí.
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3: Sí, es verdad. Oye, en todo caso, a mí me gusta más larga, dice la... Pero... Ya, los voy a bloquear a todos ustedes, ¿ah? Estamos comenzando algo terriblemente serio. Algo muy importante, y es que tenemos que estar claro cuál va a ser el clima. ¿Qué nos dice la Dirección Meteorológica de Chile para esta semana? Atentos, porque algunos dicen, oye, lluvia. Otros dicen, no, ¿por qué no vas a echar a perder el 18? Y tan corto que está. Bueno, te voy a contar de inmediato. Esto es lo que dice la Dirección Meteorológica de Chile. Atención.

Gracias. Oye, hasta con el tiempo dan ganas de bailar acá. Bueno, yo quiero contarles que, según lo que nos dice la Dirección Meteorológica de Chile para hoy, lunes 14 de septiembre, tenemos una máxima que llegará a los 23 grados, con una mañana con nubosidad parcial variando a despejado. Por la tarde también vamos a tener cielos completamente despejados, con un cara de gallo, digamos, potente, que estará ahí acompañándonos durante la segunda parte del día. El martes, la mínima de 6, la máxima de 22. En la mañana nublado, en la tarde despejado. Miércoles en tanto, miércoles 16, mínima de 7, máxima de 23. Ya hay nubes, da lo mismo. Lo importante es que no va a llover. El jueves, mínima de 7, máxima de 22. Nube en la mañana, una poca en la tarde y bla, bla, bla, bla. Ya, el día viernes, ¿qué es lo que nos interesa? Vamos con todo. Mínima de 9, máxima de 19. ¡Qué agradable día! Con una mañana nublada, rico para la caña, ¿no? Rico para la caña. Y el día sábado, una mínima de 8, una máxima de 16, moderadamente templado, con algunas nubes también durante la mañana y que irán desapareciendo durante la tarde. Un agradable clima es lo que se nos viene para una nueva celebración patria.

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1: Oye, saludos para todos los que estuvieron ayer en alguna chilenidad. Anda contándome, porque hubieron varias, ¿ah? Durante este fin de semana. Estuvo la de Rauco, estuvo la de Romeral, estuvo la de Sagrada Familia. Oye, y en toda harta gente, fíjate. Bonito, sí. Vimos imágenes de la de Romeral, Rauco, Sagrada Familia, en toda harta gente. ¿Cómo que no hay plata? ¿Qué? Sí, no nos falta. No nos falta Barcelona. Sí. Así es que, cuéntame cuál fuiste tú, cómo lo pasaste, qué echaste de menos.

0: Hola, fui a la de Rauco, Lontué, Romeral, las tres llenas, así que esos que dicen que no hay ambiente de 18 es falso. Alarmistas tal por cual es. Oye, ya hay una fonda que está dando que hablar, ¿ah?
1: ¡Ah! ¡Qué amigo el radio! Ayer había desfile también. ¡Ay! Desfile, ya andábamos con mi viejo. Ese es mi viejo. En el desfile andaba ahí montado. Y allá y nomás.
0: Oh, claro, hubieron desfiles también. Oye, saludos para Ramón Junior, sobrino del tío Ramón.

0: Sí. Sobrino, sobrino el tío Ramón, es verdad. Por acá nos dicen, hola Cristiancito, yo fui a la de Rauco, estuvo todo muy, muy lindo. Sí. Cristiancito, yo fui a Sagrada Familia, pensé que iba a estar animando. Ya. ¿Qué más? Oye, ¿en Lontué también había? ¿Sí? Lontué había también, nos dicen acá. Sí, en Lontué, estuvo muy buena. Alguien nos dice, Cristiancito, yo estuve en Rauco día sábado, estuvo el grupo Romance. Tírese algo de ellos. Ya. No, al tiro, no sé, verdad. Ya, oye, buena. Bueno, Romance igual. Sí, y lo bueno que sirve mucho para los emprendedores, ¿ah? ¿Eh? Emprendedores. Lo que echo de menos, fíjate, y no veo hace tiempo las manzanas confitadas. Sí, ¿alguien ha visto últimamente? A lo mejor yo nomás no vivo, pero echo de menos las manzanas confitadas. Voy a ir a la fonda a comerme una manzana confitada. Claro, porque todos, fíjate, se acuerdan de las comidas, lo anticucho, que esto, que lo otro, pero nadie se ha acordado hoy las manzanas confitadas. Rica las manzanas confitadas cuando te quedan pegadas como en los dientes, y eso entretenido porque estáis toda la noche weyando, tratando de sacarte esa cuestión de los dientes. Sí, entretenido encuentro yo, ¿no? Sí, no, las cabritas ni un brillo porque te las comí, ¿no? En cambio, las manzanas confitadas puede estar toda la noche.
1: Oye, Cristiancito, ¿sabes qué? Sí, yo he visto en las veces que he salido a la chilenidad o cosas así, sí he visto.
0: Ya.
1: Pero es tan incómoda de comer la manzana confitada, oiga.
0: Por
1: que
0: eso.
1: Uno trata de sacarle el puro caramelo hasta con los dedos y que la manzana le pega tres mordiscos y la bota.
0: Hola, buen día, Cristiancito. Que guarden plata para este fin de semana. Oye, saludos a todos los que van a tener algún puesto, algún rancho, algún stand. De verdad, que les vaya muy, muy bien. Oye, que ganen plata a manos llenas, cabros. A manos llenas. Vamos a tener, fíjate, el día de hoy, una sección nueva, ya terminando el programa, donde ustedes nos van a contar si tienen algún stand. ¿Lo dije bien o no? Stands. Algún estante que llama mi mami, donde van a vender cualquier cosita, nos vas contando y nosotros pasamos el aviso acá en la radio. Hola, las cabritas son asesinas, te quedan pegadas en la garganta, esas

0: es la señal horaria en época dieciochera.
1: 8 de la mañana con 55 minutos.
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4: El Tribunal Supremo de España suspendió el derecho a voto de quienes hayan obtenido la nacionalidad a través de la Ley de Memoria Democrática, conocida como Ley de Nietos, por considerarlo un peligro para la transparencia electoral. El gobierno modificó el proyecto del registro de vándalos e incivilidades, eliminando la pérdida de la pensión garantizada universal y subsidios habitacionales como castigo. Además, acotó la suspensión de la gratuidad universitaria y separó las infracciones en dos nóminas diferenciadas. Agosto marcó un récord histórico de ransomware en Chile con al menos 10 organizaciones atacadas, superando el total anual de periodos previos. Cronop Ciberseguridad enfatizó que el foco debe orientarse a prevenir vectores de riesgo como credenciales expuestas.
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0: Oye, ya de regreso, mucha gente hablando, comentando sobre las empanadas, que sin pasa o con pasa, que esto, que lo otro. Y nadie dice cuánta carne hay que comprar para todos los... Hay un estudio... Hay ciencia... ¿Hay algo que diga realmente cuánta carne hay que comprar por persona? Yo sé que eso es bien, subjetivo, ¿cierto? Subjetivo, súper subjetivo. Pero yo poco pillo para el asado, fíjate. Poco pillo. ¿Cuánta carne hay que comprar por persona, güey? Porque es un dato... que tenemos que tener claro, claro, claro, claro. Porque no todas las personas van a los mismos asados. Entonces hay unos que comen más, otros que comen menos. En un asado puede que compraste, oye, un kilo por persona. En otro dos, no sé cuánto. En otro más, en otro menos. ¿Cuánto es por persona, Juan? ¿Cuánto hay que comprar? Oye, ¿y las diferencias? Se ven de inmediato. Por ejemplo, alguien dice un cuarto de kilo por persona. Un cuarto de kilo. Hay otro que dice un kilo por persona. ¿Estáis locos? ¿Un kilo por persona? Bueno, yo conozco a alguien que... Qué bueno. Qué bueno. Bueno para el asado. Bueno para el asado. Le voy a preguntar... Oye, poco pillo para el asado significa poco rajado, dicen acá. Puede ser, fíjate. Puede ser. No lo descarto. ¿Cuánto hay que comprar?
1: Oiga, Cristiancito, ¿ah? Yo creo que cuánta carne hay que comprar depende de los invitados nomás, amigo.
0: ¿Sí?
1: Porque si tiene de invitado al tío Hidro y el macho recoge escombros,
0: claro.
1: Una vaquilla se la hace poco, yo creo.
0: Sí. Hola Cristian, buen día. Esto es como preparar arroz. Una de carne por dos de pipeño. Para las personas. Ya está buena esa medida. Una de carne por dos de pipeño. Está bueno. Me gustó.
1: Oiga, Cristiancito, pero pregúntele al tío de carne de San José, ¿no? Que él está sorteando un asado
0: para 10 personas. ¿Sí?
1: Pregúntele a él cómo sale el cálculo.
0: Mira, buena pregunta. Se la vamos a hacer.
1: Le apuesto que el que le dijo un kilo por persona fue Panchi Panchi.
0: O sea, sí.
2: Cristiancito tiene que calcular más o menos que un kilo le alcance más a 3 personas aproximado.
0: Ya, un kilo para 3 personas más o menos. Ah. Eso, digamos, teniendo en consideración que las personas coman como personas, po, bueno. Como, digamos, gente... Claro. ¡Oli!
3: Hola, Cristian Castro, ¿cómo estás? Buenos días. Oye, Cristian Castro, ¿por qué no pasa este aviso, por favor? ¿Quién
0: compra
3: esos documentos? Mira, el carnet de la persona y otros documentos más, tarjeta y todo el tema. Así que puedes pasar el aviso. Y si aparece alguien que la conozca... Que se contacte conmigo, le das mi número, por favor. Que tenga un excelente día, Cristian Castro. Muchas gracias.
0: Un abrazo, gracias, maestro. Oye, por acá nos dicen mi chat GPT obeso. Obeso.

0: Oye, acá nos mandan información del chat GPT, ¿ya? Nos dicen que una distribución rica y equilibrada sería un kilo de carne principal, lomo vetado, asiento, ya, bueno. Pero ¿para cuántas personas esto? Mucho, creo yo, ¿no? Oye, un asado para 4 personas de 2,1 a 2,2 kilos. Claro, o sea, yo había entendido, o tenía entendido, de que un kilo alcanza para 2 personas, ¿o no? Mucho, ¿no? Yo le estoy diciendo, si a mí me mandan a comprar carne y somos 6, compro 3 kilos. Ahora, esa de una de carne por dos de pipeño también está buena la fórmula.
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0: ¿Sí? Hola, Cristiancito. El secreto está en ponerle harto choripán. Claro, y ahí te ahorráis un poco la carne también. Oye, un kilo al asarlo pierde por lo menos 300 gramos. Ya. O sea, si un kilo, ya, tú lo asáis y pierde, supongamos, 300 gramos, ¿cierto? Te van a quedar 700 gramos. Ya. ¿Y de esos 700 gramos comen 2 personas o no?
2: Mire, Cristencito, yo ayer hice algo poco ahí a la parrilla y comprábamos como 2 kilos y medio de carne y éramos 5 adultos y 2 niños.
0: ¿Ya?
2: Y quedaron unos 3-4 pedacitos para hoy día.
0: ¿Cuánto compró?
2: 2 kilos y medio.
0: 2 kilos y medio.
2: De carne y éramos 5 adultos y 2 niños.
0: Ya, ¿viste?
2: Y quedaron unos 3-4 pedacitos para hoy día.
0: Sí.
2: Para el desayuno.
0: Es verdad.
3: ¿Quién fue ese que inventó que un kilo pierde 300 gramos cuando lo hacen?
0: No sé, están mandando acá, dice, oye... Ya, pero, a ver, algo importante. ¿La carne se pesa antes o después del asado? Puta, me enrearon ya. A mí también, fíjate. ¿No? Sí. Oye, la carne se le quema la grasa y empieza a perder peso, ignorante. Ya, pero si yo no le dije, pues maestro. Yo no, calmado, no le dije yo nada, pues maestro, fue otro auditor. Sí. Ya. ¿No sabéis qué? Voy a hacer sopa y pillas nomás. Estamos enredando mucho con el asado. Siento yo que una sopa y pilla, pebrecito, una chupada.
3: Entonces, maestro, compró pura grasa, no compró carne. Po.
0: Ya. Oye, antes se pesa, Cristian, con un kilo comen 4. Oye, por eso la carne se achica cuando se... Sí, pues es verdad. Oye, se pierden esos 300 gramos porque se las come el asador, dice. Probando, ahí.

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1: Oye, nos dicen acá con respecto a la carne varias cositas. ¡Uy! ¡Oh! Mira, por acá me mandan fotos de un cordero. ¡Ah! ¿Para cuánto alcanza un cordero? ¿Para cuánta persona? ¿No? ¿De verdad? ¿Sí? Oye, si no todos somos pillos de carne. No, yo poco pillo de verdad. Sí, poco pillo de asado. A mí mándame a hacer fideos. Te lo hago en un 2x3. ¿Cuál querí? ¿Sí? ¿Bechamel? Pero carne, claro. Oye, sí, ya que tenemos el corte, digamos, de carne y llegamos a la conclusión, supongo, de que un kilo alcanza para dos personas, hay que empezar ahora con la ensalada. Oye, mira, acá hay datitos certeros. O sea, entre más cocida esté la pieza, por ejemplo, bien cocida, 75, mayor será la pérdida de peso y tamaño en comparación con término medio. Oh, pues.

0: Ole, me dicen por acá, usted está peor que el ministro Quirós. Apretado, dice. Debiera dar tips cómo pasar el 18 y terminar con plata para el 21. Oye, iba a los bailes de animador para no pagar entrada. Me lo imagino apoyado del palo del acacio, mirando nomás, dice el... Claro, mirando el asado ahí.
1: Buena, buena, Chico Castro. Hoy Chico Castro más o menos se calcula como medio kilo.
0: Medio kilo, sí, por con persona.
1: El tema del carbón ahí, de que se reduce y todo el tema, así como para gente normal. 500 gramos por persona, más o menos, aproximadamente. Ahí, a tu otra pregunta ahí, el cordero más o menos, un cordero medianito de 20 kilos. ¿Sí? Aproximadamente, sí, comen 20, 25 personas, bien. Ah, sí, está el Panchi Panchi con Kotaku no, y el maestro recoge el compro para los tres nomás.
0: Ah, claro. Oye, no, ahí está, ¿viste? Números certeros. Y este sabe, si este vive allá, conoce. Este sabe. Así que ahí están números certeros. Oye, ¿cuánto por persona? ¿Qué, digamos, para cuánto alcanza un cordero? ¿Verdad?

0: ¿Viste? Ahora tengo otra pregunta. Y la última ya. Y con esto no... No hay más. ¿Cómo comen ustedes? ¿Cómo tiene que ser el asado? La verdad. El asado tiene que ser... Para ustedes, cada uno tiene una fórmula distinta, no hay, siento que no hay una fórmula correcta, pero vamos a ver cuál gana. ¿Cómo comen asado ustedes? ¿Cuando con la tablita o son más de con ensalada, con estamos hablando del 18, no estamos hablando de un asado después de un partido? Claro. Pero igual hay gente que le gusta así, con la tablita, rico igual, desde la parrilla a la boca, al paladar, o con ensalada, choclo, lechuga, tomate, palta, ají, pebre, papa cocida, una prieta.
1: ¿Sabes qué, Cristiancito? Ya que nadie se pone de acuerdo cuánta carne para cuántas personas y la cuestión que ya, ya sí. Mejor hagamos empanadas, po. Ya, ¿cuánta carne se necesita para la empanada?
2: Pero chico Castro, la gran técnica y que no debe fallar es meterle harto choripán. Harto choripán, harto pebre,
0: eso.
2: Se enguaten con eso, y eso. Harto jugo, harta bebida, harto eso. Terremoto, así te comen un poquitito de carne y te queda carne a ti y tú.
0: Por lo menos
2: hasta para el 24 de septiembre
0: estás comiendo
2: carne y ajiaco recalentado.
0: Es verdad, es verdad. Oye, buen programa, saludos querido. Hola, yo creo que el tema de la carne lo veremos esta semana con el aguinaldo. Dice, si está bueno el aguinaldo, harta carne.
3: Pero, Cristiancito, antes de todo lo que tú estás preguntando, primero, ¿dónde lo vamos a hacer? ¿En la radio o en tu casa?
0: Van a dar asado el 18, desubicado.
2: Oye, chico Castro, yo el asado por lo general me lo como con la boca, viejo. No sé, los demás auditores con qué comerán.
0: Pero si lo has, si es, tiene que ser acompañado con ensalada o más bien, yo por ejemplo el cordero de a la boca al tiro, una pierna, hermano.
4: Compita, la buena carne se come sola.
0: Sola.
4: El cordero se come solito, un buen corte de vacuno se va solito también, un pimao, una plateadita se come solo. A solito. Lo más se acompaña con una papa cocida, no hay. Y listo. Cuando la carne es mediocre, más o menos, más baratita, más mala calidad. Hay que meterle relleno. Claro. Ensalada, choripán y Coca-Cola, todo. Ahí nace antes.
0: Saludos, saludo, querido.
3: Oye, esas que dicen que la buena carne se come sola y directa a la boca.
0: Ya, no sé, yo. Soy tonto. Échalo para allá, para afuera este. Oye, me dio hambre con esta cuestión. Hola, Cristiancito, a mí me gusta más con ensalada para el 18 por lo menos, para sentarse a la mesa y conversar con la familia. Oye, también es un buen punto, uno comparte más en la mesa, po. Claro, la tablita igual está buena, pero como que andan todos dispersos con la tablita. Como que andan unos por allá, otros por acá, y uno apunta básicamente con la tablita a los que andan ahí alrededor de la parrilla. Hola, Cristiancito, este primer año que cumplen en la radio, ¿irán a regalar algo para este 18? Y el asado de carne San José que nos conseguimos, malagradecido. Oye, no hay ningún secreto para la carne, que ojalá los santiaguinos coman menos nomás. Hola, maestro.
5: Hola, amigo Castro. Hola. Oiga, hay que ponerle una buena entrañita, compadre. Una buena entrañita, 10, 15 minutos y estamos listos, compañero.
0: Buena.

0: Oye, nos dicen que un cordero del porte de una vaca alcanza para 25. Hola.
1: Cristian, para mí el asado se tiene que comer en la parrilla.
0: En la parrilla.
1: Ojalá que te queme los dedos. Oh. Porque si lo pasamos al plato, ya se enfría y no tiene el mismo sabor. ¿Qué dicen los demás?
0: Es verdad. Oye, importante que el asador no se cosa antes que la carne. Si no, se quema.
2: Muy buenos días, creo, estimado Cristian. Ando medio apretadito de la garganta, me tocó laburar para allá, para la costa, cambio climático que le llaman. ¿Ah? Oiga, yo discrepo un poco con los que hablan con respecto al a la gente llenarla con choripán y todo el cuento, porque en muchas partes compran de esas que son prácticamente vienesas con aliño, que vale como 2 lucas un atado, pues viene la recacha de cuestiones. Esas cuestiones, yo sinceramente, cuando me dan de esas, yo paso. Y un choripán de buena calidad, con una longaniza de buena calidad, yo la equiparo perfectamente con un buen corte de carne. Yo siento que están menospreciando un choripán de calidad. ¿Usted se comería el choripán?
0: Sí. Tiene razón. Tiene mucha razón, Gonzalo.
3: Cumpira, en la mesa tiene que estar el copete y el picadillo, ¿no? Y a la mesa a un lado del quincho, porque hay que dar la vuelta larga en la guaracha. Y los corridos y las cumbias y toda la cuestión. Y de vez en cuando una cueca también.
4: Hola, hola, amigo Cristian. La mejor carne se come en la parrilla, ¿no? Y en la cama.
0: Bloquéalo por desubicado. Y nos vamos con música 9:37 y ya volvemos. Perfecto.

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1: 9:44, estamos avanzando en esta mañana de día lunes. Harto sol, ¿eh? Calorcito. 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Chaqueta amarilla frente a Casa Franco. Hay un datito. Sí. Hola, Cristiancito. Oye, ¿podemos hablar sobre los veganos? Mucho respeto, ¿eh? Mucho respeto con los veganos. Acá dice, tengo un cuñado vegano y a mí me encanta el asado. Ojalá ni vaya para la casa el huevo. Pero respeto, respeto. Oye, ahora ya, digamos, tenemos más empatía o somos más tolerantes, ¿cierto? Somos más tolerantes, pero al principio era difícil porque el que estaba haciendo el asado como que se enojaba de que llegara alguien y le pusiera un pimentón en la parrilla. Al principio, y todavía hay gente que lo hace, ¿eh? Pero hay que respetar a los veganos y a los inviágenos. Pero se enojan todavía algunos, porque están haciendo el asado y llega ahí... Tío, ahí póngame el pimentón con el huevo a la parrilla. No te dicen nada, pero te pegan una mirada, weón. Claro, como si hubiera parrilla de más para andar haciendo. No alcanzamos a colocar ni toda la carne, tenés que poner ahora el... Yo lo he escuchado, no estoy inventando. ¿Sí o no? ¡Hola, tío! ¿Cómo está? ¿Cómo está?
2: Hola, Castro.
1: Hola, tío.
2: Yo no estoy de acuerdo con respetar a los veganos.
1: ¿Por qué?
2: Están muy caras las cosas. Las papas, la cebolla.
1: ¿Ya?
2: No, yo no respeto a los veganos.
1: No, no los de la Vega, los veganos. No, entendió mal el tío.
3: Si el sitio los veganos están de turno, tienen que trabajar 18, 19 y 20.
4: Un viejo sabio, de esos viejos de campo, como mi abuelo, decía... El vegano come carne por el ano.
1: No, ya, pero... Pero qué dijo. Oye, ¿y qué opinan del que no come asado, come hamburguesas de lenteja? ¿Eh? Sí, oye, por acá dice, tenemos un compañero en la pega que es vegano. Puro cacho, dice. Ya, pero... Dice, me mandaron a comprar las cosas para el asado. Yo respeto de verdad a todos los muchachos. Sí, respeto para todos. Así como indicación, muchos lo hacen, ¿ah? Pero si te invitan a un asado y tú eres vegano, lleva tus cositas tú. Sí, lleva tus cositas tú. Sí, porque después va a llegar al asado y dice, ah, es que yo no como carne. Y ahí es una preocupación para el dueño de casa, para el anfitrión, que dice, oye, ¿qué te doy? ¿Qué te doy? No, nada, así nomás. Mucho respeto.
5: Pero recién vamos a llegar a la primavera, falta harto para el vegano todavía.
1: Es verdad.
6: No, Cristian, eso yo no transo. A mí me ponen un pimentón en la parrilla, me paro y me voy.
7: Bueno, güey, no fui tu cacho de cagar, bro.

0: La carne y el carbón en carnicería amiga, buena carne, todo barato. Dice, pero las cosas de vegano hay que ir al supermercado y no son nada de baratas las cuestiones, dice. Aquí ando, no sé qué comprar. Yo insisto, hay que respetarlo.
1: Oye,
0: a todo.
1: Castro, yo conozco un vegano,
0: ¿ya?,
1: que está más guatón que yo. Imagínate.
0: Ya, pero...
1: ¿Qué dicen el recoge cachureo?
0: El recoge cachureo.
2: Oiga, Cristiancito, yo tengo una sobrina que es vegana, pero para el 18 la dejamos encerrada nomás.
0: Ya.
2: Con lo que le estamos en la casa.
0: Ya, bueno.
3: Oiga, don Cristian, pero si a usted lo invitan a un asado y es vegano, se nota que es un asado, entonces no, si no... Llega una persona que
0: claro.
3: Lo invitamos a un asado y es vegano, que se vaya nomás.
0: No,
3: si
0: pero no, asado, no, poca oye. Tolerancia.
3: Si no, no vaya nomás.
0: Pero si es para compartir.
3: ¿Para qué va a ir a comer pimentones? Se ¿sí? la respeta, pero eso en un asado no. Y sin saber, mejor que se vaya nomás.
0: No.
4: Oiga, don Cristian, y el maestro recoge escombros, ¿qué opinará de la gente que le chorrea las casacas con jugo de carne?
0: No sé. Oye, tengo harta comida de vegano para este 18. El que quiera me habla y va a mi casa, dice. Tengo el pasto que llega a las ventanas.
5: Oye, Chico Castro, entre ser carnívoro y ser vegano, mejor ser carnívoro, vos viejos, al final, ¿cuánto vale un pimentón? ¿Cuánto vale una callampa para pasar arriba del sí. queso? Entonces, pues, al final te sale más caro, vos viejos.
6: Se castiga este pobre corazón.
0: Mira, hay, claro, acá yo, sí, hay gente que no come, digamos, mucha carne, pero tampoco se hace problema. O sea, si come poca carne, ya un pedacito de pollo... Bien, ahora hay gente que no come nada de carne, nada de carne. Entonces, si usted no come nada de carne y lo invitan a un asado, lleve usted un pimentón para que no llegue allá y dice, es que yo no como carne. Y ahí el dueño de casa no sabe qué hacer, po. El viejo, el dueño de casa, pura carne, ¿no? Lo único que se preocupó el 18 es comprar carne, nada más. Luego de esto nos vamos a la pausa y ya volvemos. Todo esto es ironía. Saludos a todos los veganos.
7: Oh,

Oye, y antes de ir a la música, un saludo a mi mamita que no me escucha nunca. Y el día de hoy me está escuchando, así que le mando un besito, que la amo mucho. Y que ahí nos vemos a la tarde. Que no me escucha nunca. Pues.

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1: 9 de la mañana con 56 minutos.
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5: Investigadores de la Universidad Austral y de Laval advierten que la intensificación de El Niño provocará estrés térmico en el ganado chileno. Esto podría reducir hasta 8 litros diarios de leche por vaca y causar pérdidas económicas millonarias al sector. Tras los resultados PISA, la encuesta Black and White reveló que la ciudadanía culpa a las pantallas y reformas educativas por el bajo rendimiento escolar. Además, 68% aprueba regular la IA en aulas, aunque 48% teme su impacto laboral futuro. El Banco Interamericano de Desarrollo comprometió 2.000 millones de dólares para apoyar la reforma al mercado de capitales y el acceso a la vivienda en Chile. Los fondos buscan facilitar créditos hipotecarios, reactivar el sector construcción y contribuir a crear hasta 400.000 empleos.
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reír con concurso, señores. 10 de la mañana con 18, vamos con algunas inscripciones porque Carne San José te regala 3 asados este 17 de septiembre, día jueves. A eso del mediodía vamos a tener el sorteo. Carne San José, Radio La Nueva, te regalan 3 asados cada uno para 10 personas. ¿Y qué es lo que tienen que hacer? Oye, muy fácil. Hay que marcar el 752-760101, 752-760101.

0: para que nos llames. Hora de concurso. 752-760101. Vamos. ¿Nadie va a llamar? Oh, bueno. Nadie. Son bien desgraciados ya, poniéndole color acá.
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0: ¿Aló? ¿Aló? ¿Aló?
2: ¿Aló?
0: ¿Hola, con quién?
2: Hola, con Constanza.
0: Hola, Constanza, ¿cómo estás?
2: Bien, ¿y usted?
0: Qué bueno. Bien, bien, ¿de dónde nos llamas?
2: De Romeral.
0: De Romeral. ¿Quieres inscribirte tú para este asado?
2: Sí.
0: Ya, Constanza, ¿y quién te regala este asado?
2: Carne San José.
0: Perfecto, Constanza. ¿Y tus apellidos, Constanza?
2: Canales Pérez.
0: Canales Pérez.
2: Sí.
0: Perfecto. ¿De Romeral me dijiste?
2: Sí, de Romeral. ¿Sí?
0: Oye, atenta el día jueves que es el sorteo, ¿ya?
2: Ya, gracias.
0: Que estés muy bien, cuídate. Chao, chao.
2: Igual.
0: ¡Aló!
3: ¡Aló!
0: Hola, ¿con quién?
3: Con Leonardo.
0: Hola, Leonardo, ¿cómo está, querido?
3: Bien, ¿y usted, Cristiancito?
0: Bien, bien. Oiga, ¿se va a inscribir usted mismo?
3: Sí, pues, Cristiancito.
0: Ya, nombre completo.
3: Leonardo Rabanales.
0: Perfecto, maestro. ¿Sector?
3: El Prado.
0: El Prado, perfecto. ¿Esto es de Rauquén o no?
3: Camino a Zapallar.
0: Camino. Ah, otra cosa, Zapallar, maestro.
3: Sí, los actos del Prado.
0: Perfecto. ¿Y quién le regala este asado, Leonardo?
3: Carne San José.
0: Usted es un maestro de maestros, querido. Le mando un abrazo, lo quiero mucho y que tenga lindo día lunes.
3: Bueno, Cristiancito, buena semana y un apapacho.
0: Eso, que esté muy bien, lo queremos mucho. Chao, chao.
3: Adiós.
0: Chao, chao. Oye, súper fácil. Llama tú también acá.
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0: Sí, vamos a inscribir. Tú también tienes que, o puedes marcar. Si aún no has registrado el número de la radio, hágalo acá.
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0: ¿Aló?
2: ¿Aló?
0: Hola, ¿con quién?
2: ¿Aló?
0: ¿Aló? ¿Con quién?
2: ¿Con Danisa?
0: ¿Vanessa?
2: Danisa.
0: ¿De dónde nos llamas, Danisa?
2: De Curicó.
0: De Curicó. Danisa, tú te vas a inscribir, ¿cierto?
2: Sí.
0: ¿Cómo se me puedes deletrear tu nombre?
2: Danisa con doble S.
0: Ya.
2: Sin C ni X.
0: Danisa con doble S.
2: Sin T ni X.
0: Tal como suena, Danisa.
2: Sí.
0: Perfecto. Castillo. ¿Y tu apellido, Danisa?
2: Castillo.
0: Castillo, perfecto. ¿Y el otro?
2: Gómez,
0: ya. ¿Y de qué lugar me dijiste?
2: Curicó.
0: ¿Y quién te regala este asado?
2: Carne San José.
0: Carne San José, perfecto. Estás participando, Danisa, un abrazo, cuídate mucho.
2: Gracias.
0: Chao, chao. ¿Tú también quieres llamar? Bueno, hágalo. Sí. ¿Aló? Hola.
4: Hola.
0: No nos contesta. ¿Aló?
4: Aló.
0: Hola, ¿con quién?
4: Con la señora Ana.
0: Hola, señora Ana, ¿cómo está usted?
4: Bien, gracias a Dios.
0: Qué bueno. Bien, acá trabajando. ¿Y usted qué está haciendo?
4: Voy a hacer aseo.
0: Hacer aseo, ya.
4: Quiero participar, Cristiancito.
0: Ya, pues. ¿Cuál es su apellido, Anita?
4: Ana Collao Díaz.
0: ¿Collao?
4: Sí.
0: ¿Collao?
4: Díaz.
0: Díaz, perfecto. Oiga, ¿y usted sabe cuándo es el sorteo, po?
4: No me acuerdo.
0: ¿No se acuerda?
4: En estos días. Pues,
0: el jueves. Sí. ¿Y quién le regala este asado?
4: Carne San José.
0: Ah, muy bien. ¿Y dónde vive usted, señora Ana?
4: En Teno, Piedra Blanca.
0: ¿En Teno? ¿Y está en Teno hasta ahora?
4: Sí, en mi casita.
0: Ah, ya. ¿Y nos escucha de Teno? ¿Nos escuchamos bien allá?
4: Súper bien.
0: Qué bueno.
4: Escucho todos los días, Cristiancito.
0: Muchas gracias, Anita. Y disculpe de repente las malas cosas que salen acá.
4: ¿Ya? Oiga,
0: dígame.
4: Quiero pedirle un favorcito.
0: Dígame.
4: Si puedo saludar a mi papito que vive en el sector La Cruz de Sagrada Familia.
0: ¿Patito cuánto?
4: Mi papá.
0: Ah, su papá, ¿cómo se llama?
4: Sí, Hugo Collao.
0: Oye, le mandamos saludos a don Hugo Collao, sector La Cruz de Sagrada Familia, muy lindo sector. ¿En qué parte de La Cruz vive él?
4: Un poquito hacia adentro nomás.
0: Ah, de La Cruz para adentro, pero sí. No tan adentro.
4: No.
0: Más bien tirando para afuera.
4: Exacto.
0: Sí, yo conozco todo ahí. ¿Dónde están? Hay unas canchas al final adentro, ¿no?
4: Mi papá vive al lado de la capilla.
0: ¡Ah! Sí. No, no, cacho, ¿dónde estamos? Ya, pero le mandamos.
4: Un saludo para mi hermana también, que vive ahí.
0: ¿Cómo se llama su hermana?
4: Eugenia Collao.
0: Eugenia Collao, saludos para ahí. Ah, ella también vive al lado de la capilla, ¿no?
4: Al lado.
0: Al lado. Sí. Así que unos santos a su familia que viene ahí.
4: Sí.
0: Al lado de la capilla. Oiga, Anita, le mando un besito, que esté muy bien y lindo día lunes para usted, ¿ya?
4: Igual para usted, Cristian.
0: Chao, chao.
4: Muchas gracias.
0: Gracias a usted. Están llamando puros de mi zona nomás, dicen. ¿Aló?
5: ¿Aló?
0: Hola, ¿con quién?
5: ¿Me escucha?
0: Sí, ¿usted me escucha?
5: Sí, ahora sí lo escucho.
0: Ay, ya, qué bueno. ¿Cuál es su nombre?
5: Catalina Gamboa.
0: ¿Usted va a participar, Catalina?
5: Sí, me quiere inscribir, por favor.
0: Catalina Gamboa. ¿De dónde eres tú, Catalina?
5: De Romeral.
0: ¿Ya? De Romeral.
5: De Romeral.
0: Perfecto. De Romeral. ¿De qué parte de Romeral?
5: De Romeral Centro.
0: Ah, ¿cerca del mall de Romeral?
5: Claro, cerca del mall.
0: Del mall. ¿Tienen mall chino allá en Romeral o no?
5: Muchos.
0: Muchos. Están tan tapados mall chino. Ya, ¿y quién te regala este asado, querida Catalina?
5: Carne San José.
0: Ya, pues, participando. ¿Y cuándo el sorteo? ¿Lo tienes claro?
5: El día jueves.
0: Ah, usted tiene todo clarito. Te mando un abrazo, Catalina. Gracias por llamarnos, que
5: muchas
0: esté muy
5: gracias,
0: bien. Gracias. Chau, chau. Igual. Último llamado, porque después tenemos otras cosas que hacer. Tengo que terminar de hacer el aseo. Dejé todo ahí la enceradora medio pasar. ¿Aló? ¿Aló?
6: ¿Aló?
0: Hola, ¿con quién?
6: ¿Aló?
0: ¿Aló? ¿Con quién?
6: Con María Gutiérrez.
0: María Gutiérrez, ¿cómo estás, María?
6: Muy bien, gracias a Dios.
0: Qué bueno, bien, todo bien, día lunes, contento, porque esta semana, ¿usted sabe lo que pasa esta semana? Bro. Estamos todos felices. Sí, ¿y de dónde es usted, querida? Sí.
6: De Molina.
0: De Molina, ya, nombre completo.
6: María Gutiérrez Sánchez.
0: María Gutiérrez Sánchez. María Gutiérrez. ¿Y quién te regala este asado, María?
6: Carnicería San José.
0: Perfecto. Oye, ¿y cómo voy a pasar el 18? ¿Viene alguien? ¿Hay visitas? ¿Va a ir a algún lugar?
6: Depende, pues si me gano la carne, la invito a gente. Si no, solita en mi casa.
0: Ah. Pero ¿y si te la ganas, podemos ir para tu casa igual? Y aunque no te la gane, igual podemos ir, po.
6: Pues bueno, si están las manos ocupaditas y golpean con los pies, no hay problema.
0: Ya. Yeah. ¿Cómo es? Si llevo las manos ocupadas, ¿con qué golpeo?
6: Con los pies.
0: Ah, ya. Yeah. Perfecto, perfecto. Ya. Oye, María, te mando
6: en todo caso, el año pasado yo me gané 10 kilitos de carne también, para esta fecha.
0: Ya. Entonces te voy a anotar al tiro aquí que este año no, porque la idea es que vayan ganando gente nueva. Estás participando igual.
6: Oye. No, tengo que ganar porque mi hija está de cumpleaños también, así que ahí aprovecho todo.
0: Ah, ¿viste que no iba a pasar sola el 18? Está tu hija ahí. Sí, ¿y cómo ha estado de salud?
6: Bien, gracias a Dios.
0: Qué bueno. Sí, se ve, estáis paradita. Ya, un abrazo. Sí, te queremos mucho. Lindo día lunes, ¿ya?
6: Ya, igualmente.
0: Chao, chao.
6: Chao, chao.
0: Oye, saludo a mi tía Llave. Sí, saludo a la tía que hoy me tocó trabajar desde la casa. Dice, estoy feliz, así que saludos para ella también. Pura gente escuchando. Ya, último llamado. ¿Aló? ¿Aló?
7: ¿Aló?
0: Hola,
7: ¿Cristiancito?
0: Bájenle el volumen a la radio, por favor, que nos estamos acoplando.
7: Ahí sí. Ya, la bajé.
0: Ya, ¿con quién hablamos?
7: Aquí la tía de la churrasquita, la tía Rocío.
0: ¿Cómo está, tía Rocío? Ya, pues, deme sus apellidos, tía Rocío.
7: Rocío González Villarroel.
0: González Villarroel. ¿Y quién le regala este asado?
7: Carne San José.
0: Impecable. ¿Y dónde vive usted, tía Rocío?
7: Acá en la calle Balmaceda, frente a las maderas Día.
0: Impecable, está participando, le mando un beso, un abrazo.
7: Ay, aquí está el sitio, igual José.
0: Chao, chao. Oye, vámonos con música, luego en un rato más para adelante. Vas a poder seguir participando si es que no alcanzaste ahora.

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1: Oye, luego en un ratito más puedes seguir participando si es que no alcanzaste hoy por este premio 18ero que te entregamos acá en Radio La Nueva. Tenemos contacto telefónico porque ya está ahí Néstor, nada más y nada menos que de los Lobos del Sur. ¿Cómo está Néstor? Bienvenido a la radio. Muy buen día.
2: Hola, muy buenos días. Qué gusto saludarles.
1: Oiga, muy
2: estamos ansiosos ya que llegue el día. Estamos muy contentos y saludar a todos los auditores que se encuentran en compañía de la radio. Acá les habla Néstor de los Lobos del Sur. Estamos hablando de acá de la comuna de Nueva Imperial, novena región de Chile, donde les saludamos con mucho cariño a todos los auditores.
1: Eso es. Oiga, don Néstor, usted me imagino que ya ha visitado Curicó, nos conoce, sabe un poquito de nosotros, ¿no?
2: Sí, de todas maneras, sí, hemos estado por los sectores también trabajando bien y ahora ansioso para lo que se viene, ¿cierto? En Fiestas Patrias, donde estamos muy felices como agrupación de estar por primera vez en la gran fonda de nuestro gran amigo Nacho Lechuga.
1: Es verdad. Nos contaron que van a estar por partida doble, van a estar en la Isla de Sagrada Familia y también en el sector de Villa Prat.
2: Eso es correcto. Felices, felices de poder estar entregando todos nuestros éxitos para toda nuestra gente linda de la séptima región de Chile, todos nuestros éxitos total en vivo para toda nuestra gente que se encuentra en sintonía de la radio, donde podrá bailar con tus maletas en la puerta, corazón borracho y muchos éxitos.
1: Oye, esa yo de verdad, yo debo reconocer, don Néstor, que ustedes me enamoraron con esa canción Tus Maletas en la Puerta, con una versión, tienen unos videos en vivo, me parece, que cerca de Talca, ¿o no? Puede claro, ser, sí, cerca de sí. Talca, y ahí tienen, yo ahí dije yo, estos son muy buenos. Muy bueno, los Lobos del Sur, y qué maravilla que ahora vengan a una comuna cercana a Curicó como lo es Sagrada Familia. Si no me equivoco, el día 17 van a estar en la isla, ¿o no? Noche inaugural.
2: Pero claro, vamos a estar el día 18.
1: Ah, el 18, perdón.
2: Sí.
1: 18.
2: El día 18, sí. Vamos, primeramente, la primera fonda que comienza a las 22 horas hasta las 5 de la madrugada. Así que estamos muy felices, muy contentos de poder trabajar con este gran amigo, donde vamos a ser la primera vez, ¿cierto?, que vamos a estar compartiendo en esta gran fonda, en esta grande fonda, en Sagrada Familia y Villa Prat. Están
1: eso.
2: Totalmente en vivo los Lobos del Sur. Así que desde ya todos nuestros amigos, nuestras amigas, a que vayan a bailar y a disfrutar de todos los artistas que van a estar en la gran fonda de nuestro gran amigo Nacho Lechuga.
1: Oiga, por acá nos pregunta el público, ¿van a estar una horita más o menos ahí en el escenario?
2: Sí, sí, sí. Bueno, ahí estamos, pero como Dios manda, material dispuesto para las horas que sean, así que estamos felices porque vamos a estar por primera vez, como digo, en esta gran fonda de este gran amigo y vamos con todo.
1: Eso.
2: Vamos a hacerlo disfrutar, vamos a hacerlo bailar, va a ir esta noche de concurso también, por lo que tengo entendido.
1: Oy,
2: se va
1: sí.
2: a estar regalando corderitos, ¿cierto?, a nuestro público que disfrute, así que ahí vamos a estar totalmente en vivo y contentos y felices de estar en dos fondas de nuestro gran amigo, que es en Sagrada Familia y también en Villa Prat.
1: Espectacular.
2: Los Lobos del Sur totalmente en vivo.
1: Eso. Oiga, yo quiero agradecerles, desearles mucho éxito para estas presentaciones que van a tener acá esta semana. Para nosotros un honor conversar con ustedes y tenerlos también acá en la provincia de Curicó. Y usted pues, haga la invitación para que la gente vaya a Sagrada Familia, que no es porque sea de allá, pero las mejores fondas y ramadas están en ese sector. Y qué mejor que disfrutar además con toda la música de los Lobos del Sur. Pues no sé si usted nos ayuda a invitar a la gente a que vaya ahí a la fonda de Nacho Lechuga.
2: A mis amigos de Sagrada Familia y alrededores, a todos los auditores que están en compañía de la radio, ¿cierto?, en el gran matinal, felices de estar por primera vez en estas grandes dos fondas. Vamos a estar totalmente en vivo en Sagrada Familia y Villa Prat, los Lobos del Sur totalmente en vivo.
1: Eso.
2: Así que la invitación está hecha con mucho cariño para que vayan a bailar Tus Maletas Están en la Puerta, Un Lobo Está Llorando, Corazón Borracho, Maribel de Mis Amores y muchos temas más al ritmo de los lobos
1: del sur. Oye, y nos vamos con Tus maletas están en la puerta. ¡Ah! Me trae tanto recuerdo a mí esta canción, así que la vamos a tocar de inmediato. Don Néstor, le mando un abrazo, muchas gracias por este tiempo y por este contacto. Y nos vemos acá el 18 en Sagrada Familia, ¿vale?
2: Muchas gracias, nos vemos pronto, gracias.
1: Eso, un abrazo, chao, chao. Ahí está Néstor de los Lobos del Sur, nos quedamos con esto. Tus maletas están ahí, ahí, llévatela. En realidad ni siquiera eran maletas, eran dos bolsas de basura. Sí, una con la ropa de invierno y la otra con la ropa de verano.

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1: Ok, oye, en esta parte habilitamos teléfono nuevamente.
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1: Claro. Y también puedes llamarnos, sin duda, participa por el asado.
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1: No te quedes con las ganas y llama, participa. 752-0101 participa. Es un asado para 10 personas. Son 3 asados en realidad. Y cada asado es para 10 personas. ¿Cómo queda ahí? Peinado para atrás, para el lado, partidura al medio. Sí. Queda ahí re bien. Queda ahí re bien. Porque aparte ya nos dijeron ya que van a venir los... Sí, po. Oye, vienen y se acuerdan para las puras fiestas nomás esos familiares de... Sí. No es por ser pelador, pero yo nunca, nunca he escuchado que digan, oye, en Santiago van a hacer, vengan para acá, para Santiago. Todo lo contrario, digan, no, es que Santiago, las casas son tan chicas. Saludo a la gente que viene de Santiago, es todo con cariño, no se lo vayan a tomar a mal. Sí, aparte bolseros sensibles también. Es un mito, creo yo, es un mito. Sí. Es un mito, no, ¿cómo van a venir a puro bolsear? Traen lo suyo también. Vienen a bolsear, a curarse acá. Todos bienvenidos, fíjate, en estas fiestas patrias. Los que vengan a Curicó, a cualquier comuna de la provincia, todos bienvenidos, vengan nomás. La gente que nos escucha en Santiago, www.la9fm.cl. Oye, nosotros encantados de recibirlos. Vengan, por favor. Vengan, que nadie los detengan. Oye, acá entre nosotros, si pudieras elegir no pasar con alguien, el 18, ¿con quién sería? Sí. Por ejemplo, con alguien que lo pase todos los años. Y este año digo, oye, puedes, como el juego del calamar, eliminar a uno, ¿con quién sería? Y yo dijera, ya, ¿sabes qué? Hoy nos vamos a juntar este año. Sí, pues como todos los años. ¡Menos! Sí. Sí. Hola, Cristian, estoy llamando para el concurso. Como 15 veces sale la operadora. Ah, ya. Discúlpenme porque lo había puesto mal. Lo puse mal, a ustedes nunca le ha pasado. Lo puse mal, pues. ¿Aló?
2: Hola, Cristian.
1: Hola, ¿con quién?
2: Con Ana María.
1: Hola, Ana María. Le quiero pedir disculpa porque lo puse mal.
2: Ah, lo puso mal.
1: Lo caché ahora y estaba colgado.
2: Tengo que ponerlo bien, pues.
1: Ya. Oiga, Ana María, ¿usted va a participar por el asado?
2: Quiero inscribir a mi hijo.
1: ¿A su hijo?
2: Está de cumpleaños el 18 de septiembre.
1: ¿Y cuánto cumple?
2: 16.
1: Está harto bailón ya, como para que nos llame él todavía. Él no quiere tener la iniciativa y llamar. Está en el colegio. Ah, ¿no tuvieron vacaciones?
2: No.
1: Ah, ya, ¿cómo se llama el querubín?
2: Diego. Orrego López.
1: Diego Orrego López, perfecto. ¿Y dónde vive Diego?
2: Acá en Los Niches.
1: ¿Y cómo se porta Diego?
2: Bien.
1: Ya.
2: Es un querubín.
1: ¿El menor?
2: Sí.
1: El regalón. Es el que se lleva toda la... Sí. Sí. Y usted le tapa todo también, si no se porta tan... Ya. Oiga, ¿y quién le regala este asado?
2: Carnicería San José.
1: Impecable. Ya. ¿Y está de cumpleaños el querubín el 18, me dijo?
2: Sí.
1: Oh, y usted... Me la imagino usted sufriendo todo lo que son las labores de parto y toda la familia fuera, meta, chicha, empanada, terremoto...
2: Así está, era.
1: ¿Por eso lo quiere tanto usted, po?
2: Lo tengo tan grabado la, la imagen.
1: Sí, oiga, le puedo hacer una pregunta. ¿Recibió visitas después de tener a esta criatura, a Dieguito?
2: Puro papá y la hija, o sea, mi hija, la mayor.
1: No llegó ni un familiar curado, así como preguntando, preguntado, oiga, nació el sobrino vivo.
2: No, pero nada, estaba todo en su...
1: En su

0: Perfecto, con Avicop. Bueno, Angélica. ¿Y quién te regala este asado, Angélica?
1: Carnicería San José, por supuesto.
0: Impecable. ¿Cómo es tu caso? ¿Llega gente de exteriores a tu casa?
1: No, yo voy a la casa de mi hija y nos juntamos todos allá.
0: Ya, perfecto. ¿Con tu
1: Sí.
0: hija? ¿Quién más?
1: Mi
0: ¿Quién?
1: marido, mi nieta, mi mamá, mi hermana, nos juntamos todos allá el 18.
0: ¿Yerno tienes?
1: ¿Cómo?
0: ¿Yerno?
1: Sí, tengo un yerno.
0: Ah, ya. No te ofrezco nada de lo que
1: Sí.
0: te voy a ofrecer entonces. Oye, ya está participando, querida Angélica. Y el jueves hay que estar atenta porque es el sorteo, ¿ya?
1: Ya, muchas
0: Que estés
1: gracias.
0: bien, chao, chao. Oye,
1: Chao.
0: así es de fácil participar. Tienes que llamar al 752-760101. ¿Aló?
2: ¿Aló?
0: Hola, ¿con quién?
2: Cristiancito, hola, aquí Nicolás.
0: Hola, Nicolás. ¿De qué parte del mundo, Nicolás?
2: Hoy en estos momentos ando aquí en Curicó, voy en el Boldo en dirección hacia Zapallar.
0: ¿Estáis trabajando, Nicolás?
2: Sí, trabajo en ruta yo aquí repartiendo.
0: ¡Éjale! ¿Cuáles son tus apellidos, Nicolás?
2: No, que yo ya estoy inscrito, el otro día mandé un mensajito, quiero inscribir a mi papá ahora.
0: Ya, ¿cómo se llama el papá?
2: Mi papá se llama José Francisco George.
0: José Francisco George.
2: George.
0: ¿Pero George es un apellido?
2: Sí, apellido. Se escribe a sí mismo como George, pero con S al final.
0: Ah, George. Perfecto. ¿Y dónde vive el papá?
2: Bombero Garrido.
0: Bombero Garrido. ¿Y quién te regala este
2: Sí.
0: asado?
2: San José, lo mejor, las
0: Impecable.
2: tres carnes de la Pelicura y de Curicó.
0: ¡Éjale! Oye, ¿y qué andáis repartiendo a esta hora, Nicolás?
2: Huevos, del rey
0: ¡Huevo!
2: del huevo.
0: ¡Tú eres el rey del huevo!
2: No precisamente, yo no soy el rey del huevo, pero
0: ¡Tu jefe!
2: pertenezco a la empresa.
0: Ah, pertenecía a la empresa. Ya.
2: Así
0: Y
2: es.
0: oye, entre nosotros, ¿cómo anda el negocio el huevo?
2: Bien, bien, la
0: ¿Sí?
2: verdad, sobre todo en estas fechas, con el tema de las empanaditas, no, bien.
0: Bien, bien.
2: Bien,
0: Sí, oye,
2: sí.
0: ¿y por qué no pones publicidad acá, weón? Sí, de decirle
2: Porque
0: a tu jefe, oye, ponga publicidad en la radio oficial del huevo.
2: eso, del huevo.
0: Es, ya. Oye, Nicolás, te mando un abrazo. ¿Te toca trabajar algún día festivo, no?
2: No, 18 y 19 libre, el 17 trabajamos, bueno, no es feriado, así que igual se trabaja, pero mediodía probablemente.
0: Relajadito, como todos los años.
2: Sí, no, y ojalá ganarse el asadito y mi papá está de cumpleaños mañana, así que
0: Ah.
2: estaría, pero filete el regalito ahí de un asadito.
0: Oye, ¿y cuánto cumple el viejo roble ese?
2: ¿54 ya?
0: Ah, es jovencito, po.
2: Sí, no, está bien, y paradito el hombre.
0: Para ese, 54. Si los que tenemos menos 40 estamos para la verga. Eso estamos mal. Nosotros también. Amigo, un abrazo, que tenga buen día lunes.
2: Vale, muchas
0: Dale,
2: gracias
0: chau,
2: igual a
0: chau.
2: ustedes.
0: Ya, oye, último llamadito y después vamos con música porque se viene la pausa comercial. ¿A qué número? A este, al 752-760101, desde todas las partes de la provincia de Curicó. ¿Aló?
3: Aló.
0: Hola, ¿con quién?
3: Alejandra Moya.
0: Hola, Alejandra Moya. ¿De dónde nos llamas, Alejandra?
3: Itagüe.
0: Itagüe. ¿Primera vez que llamas, Alejandra?
3: Sí.
0: Perfecto. Alejandra Moya, de Itagüe. ¿Quién te regala este asado, Alejandra?
3: Carne San José.
0: Perfecto. ¿Y cómo va a pasar el 18, Alejandra?
3: Mire, el 18 lo vienen todos mis hermanos a tal.
0: Ya.
3: A Itagüe.
0: ¿Son harto?
3: Cinco.
0: Cinco hermanos.
3: Sí.
0: Y con señora y marido y toda la cuestión.
3: Con todo.
0: Ah, por eso te noto que no estáis muy contenta, boy. ¿Y todos los años en tu casa?
3: todos los años.
0: ¿Y no tienen otra casa para ir?
3: No.
0: Porque la idea es que se vayan turnando, ¿no, Alejandra?
3: Sí, pero es que acá les gusta porque es campo.
0: No, les gusta porque no hacen nada, por eso les gusta.
3: Es verdad.
0: Ya, te mando un besito y ánimo, ánimo. Chao,
3: Gracias.
0: chao.
3: Chao.
0: Sí, yo soy de los mismos también, pero. Dice, ah, no, vamos para allá, que es más bonito. Para no hacer nada, weón. Ya, vamos a la música. Último, último, y nos vamos a la pausa. ¿Aló?
4: Aló, hola amigo Cristian.
0: Hola, ¿con quién?
4: Con César.
0: Hola, César, ¿de dónde nos llama César?
4: De Sarmiento.
0: Sarmiento. Su apellido, César.
4: Calderón.
0: ¿Y cómo ha estado César?
4: Bien, la verdad que un poquito lesionado, pero ya vamos a salir.
0: Ah, ¿de qué te lesionaste?
4: Jugando, tú sabes, fútbol.
0: Chuta. Ah, sebo. ¿Y qué te lesionaste?
4: El isquiotibial.
0: ¿El qué?
4: Esquiotibial.
0: Ya. voy a averiguar dónde queda esa cuestión, pero ojalá te recuerdes.

0: Verás pronto, querido César, ¿ah?
1: Sí, hoy empezamos con la Kine.
0: Eso, ¿quién te regala este asado?
1: Carnicería San José.
0: Impecable, querido. Te mando un abrazo. Pronta recuperación, amigo César.
1: Vale,
0: un abrazo, cuídate. Chao, chao. Gracias.

0: es la señal horaria en época dieciochera.
1: 10 de la mañana con 58 minutos.
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3: El Ministerio de Energía formalizó la entrada en vigencia de la exclusión de septiembre del periodo de control de horario punta eléctrico para empresas y MIPYMES. La medida busca aliviar costos operacionales y fomentar la actividad productiva sin recargos tarifarios por consumo en dicho bloque. El retroceso del glaciar Hufifirne, en Suiza, dejó al descubierto los restos de un avión accidentado en 1963. Tras el aviso de un excursionista, autoridades y fuerzas aéreas recuperaron cerca de 250 kilos de piezas, fenómeno cada vez más frecuente por el cambio climático. El Observatorio Europeo Copernicus reportó que agosto fue el mes más cálido registrado a nivel global, con 16,96 grados de promedio. Las aguas oceánicas también marcaron máximos históricos, fenómeno impulsado por el cambio climático y el fortalecimiento del Niño.
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1: Oye, ya de regreso, 11 de la mañana con 19 minutos. Fíjate que el día... día miércoles, oye, vamos a tener miércoles 16, vamos a elegir al auditor más chileno. Vamos a elegir al auditor más chileno, ¿ah? Más chileno, ¿cómo? Bueno, ahí tú nos tienes que contar cómo tú demuestras lo chileno que eres. Pero vamos a elegir al más chileno de los chilenos este día miércoles. Y les voy a traer un premio chileno. ¿Cómo demuestras que eres chileno? Fácil, mamá huevo. Tienes que, por ejemplo, un verdadero chileno. Chileno. Pero chileno de Chile, de verdad, de Chile, de acá del país de Chile, le pone bandera al capó del auto. Un patriota que se haga notar como tal, le pone también a los retrovisores. Le pone su fundita de bandera. Y hasta diciembre.
2: No, pero ese concurso ya lo ganó tío Ramón. Ya estamos listos ya. ¿Sí? En el lugar tío Ramón.
1: ¿Usted cree? ¿Usted cree que sí? Bueno, vamos a ver, pues. No tenemos al tío Ramón, pero tenemos al sobrino del tío Ramón. ¿Cómo está, maestro?
3: Andan regalando, guapo, aquí ponen bandera. Nosotros somos chilenos todo el año, mismo.
1: ¡Aló! ¿Cómo está, Ramón Junior?
3: ¡Vuelve! ¡Aló!
1: ¡Aló! ¿Me escucha ahí?
3: Aquí, ¿cómo está, amigo, el radio?
1: Bien, bien, ¿y usted?
3: Pues aquí estamos nosotros, ya andamos pasando la rana aquí para despejarle un poco, para hacerle, para que vencen los autos para adentro.
1: ¿Qué andan pasando la rana?
3: Sí.
1: Ya, perfecto. Oiga, ¿cómo va la fonda del tío Ramón?
3: Bueno, pues va bien, pues aquí estamos armando nosotros una cagada. Va a quedar una tendalada, una catarbada, bueno, estirado ya, que tanto que le tenemos para grimarnos para eso.
1: De eso. Oiga, y me contaron por ahí que a las bandas que ya están confirmadas se están sumando otras.
3: Pues bueno, usted sabe que aquí nadie quiere ausenciarse de la ramada de tío Ramón.
1: Es verdad.
3: Ramón Berenjena, ¿qué le pusimos?
1: El tío Ramón Berenjena, es verdad.
3: Sí, usted sabe, bueno, en la mañana temprano andaba mi viejo ahí hablando con los majaners de los gallos, pues.
1: ¿Ya?
3: Porque ahora no es que no habla uno directo con el que canta, tiene que hablar con los majaners. Majaners, no sé cómo se llama.
1: Los managers.
3: Ese, con los majaners que ponen.
1: Exactamente, ahí estaban hablando con ellos.
3: Sí, hablamos ya, bueno, ya está confirmado ya, pero puta, fijo que vienen estos los de la banda tropical de Villa Prada, esos cabros. Eso ya están listos.
1: Están listos, perfecto, la banda tropical de Villa Prada.
3: Eso, la banda tropical de Villa Prada, ya están listos, esos gallos también están, los cuaceros de Caones también están listos.
1: Perfecto, los cuaceros de Caones.
3: Y los para los cambios de banda ya teníamos también el software medio, ese que cuando se corta una banda y después viene otra, ni que se hace un silencio, las viejas empiezan a sentarse, como que se quieren devolverse.
1: Claro, sepo.
3: Ahí tenemos, le vamos a ponerle al dúo escogido de Lipi Mávida y el hermano Juan con el acordeón demoniado. Ya está, pero...
1: Impecable.
3: Y en la mañanita nomás, pues temprano mi viejo tuvo una reunión con el majaner de los muchachos de ahí, de los enfermos del ritmo. Y eso vienen de allá, de sanatorio, los enfermos del ritmo vienen de allá.
1: Cuidado. ¿Y qué tocan los enfermos del ritmo? ¿Aló?
3: ¿Aló?
1: Sí, ahí le escucho. ¿Qué tocan ellos?
3: Tocan acordeones, tienen guitarra también. Hay uno que le gusta la trompeta grande, no sé cómo se llama, ¿verdad? Pero le ponen ahí medio ranchereado, pues, medio para levantar por la era.
1: Perfecto.
3: Confirmado también los cabros, estos son nuevos, estos están... La banda Chantaje, estos sí que vienen bueno.
1: ¿Cuál, perdón?
3: Pues la banda Chantaje.
1: ¿La banda Chantaje?
3: Eso, pues, con sus temas sensación del momento, que si lo quieres ver con vida, y tampoco vale su amor. Eso son los... Con eso vamos a partir.
1: ¿Cómo se llaman los... Perdón, que no le presté. ¿Cómo se llaman los temas, los...?
3: Después de los muchachos, los manda chantaje, ellos vienen con dos canciones buenas que están escuchando en Spotify, y todas las canciones, los cabros.
1: Aquí. En Spotify.
3: Eso, yo no me engaño,
1: ya.
3: Y las canciones que vienen, pero buenas, buenas, que son para levantar polvadera, para que la vieja le llegue a recoger la farda para arriba.
1: Ay, ay, ay, ¿sí? ¿Ya?
3: Si lo queréis ver con vida, es el medio sextón, sí, pero igual se baila. Y este que bueno, bueno, el último que sacaron del último disco, que se llama Tampoco Vale Su Amor.
1: Ya.
3: ¿Tampoco? Los Potros de Cordillería también estarían ya más o menos medio confirmados.
1: Los Potros de Cordillería.
3: Los Pozos de Cordillería.
1: Y es perfecto.
3: Y lo último, ya que estamos para pa cerrar ya, la banda Nevazón de los Queños. Ya eso, ya con eso matamos.
1: ¿Cuál, perdón?
3: La banda Nevazón de los Queños.
1: Nevazón de los Queños, perfecto. Oiga, por acá nos dicen...
3: Y para los internacionales... No, si espérense un poco... Espérense más lento, mierda. Si tenemos más bandas, si quieres creer que esta cuestión es la de mi tío Ramón. Ay, ese es mi viejo, de esas bandas internacionales.
1: De los
3: tíos
1: lados.
3: De Mamani, eso no es la cobrada nada.
1: No, no, güey.
3: Pero los grandes temas como Tengo un furgón amarillo.
1: No, no, no, no, no, no, no,
3: somos
1: no,
3: 15
1: no,
3: y
1: no,
3: nada más.
1: No, párate ahí. No, perdón.
3: Bueno, si no quiere venir, no viene, ¿no? Aquí tenéis que para que tengáis.
1: Pero espera, ¿cómo se llamaba el último grupo?
3: Los internacionales.
1: ¿Sí?
3: Esos se llaman Los Tigres de Mamani.
1: ¿Los Tigres de Mamami?
3: Los Tigres de Mamani y sus grandes temas como Tengo un Furgón Amarillo.
1: ¿Ya?
3: Y somos 15 y nada más.
1: Impecable. Oiga, tío Ramón, nos vamos con una cueca, me espera en línea.
3: Ya, ¡ale! Mi viejo, yo lo aguanto aquí nomás.
1: Espéreme, vamos con una cuequita, pues, ya volvemos.
3: Vamos a hacer un cuento.

0: ¡Ay, oh, ya! ¡Tío Ramón! ¡Ay, Ramón Junior!
1: ¡Aló!
0: Oiga, ¿cuáles eran las canciones que fui a buscar? No tengo en mi registro el grupo.
1: ¿Cuál de todos?
0: El internacional. ¿Qué canciones cantan los internacionales que vienen?
1: Ah, los ¿cómo se llamaban estos cabros? Los que vinieron de Nacho para acá, hombre. Los Tigres de Mamani.
0: Los Tigres de Mamani. ¿Y qué canciones cantan ellos?
1: Los Tigres de Mamani cantan Tengo un furgón amarillo.
0: ¿Ya?
1: Y somos 15 y nada más.
0: Es verdad que uno dice, ¿qué le dio droga a la llama? Oye, ¿qué día
1: va? Pensarán que uno está perdiendo el tiempo aquí con esto.
0: No, perdón, una tallita, si no era para... Oiga, ¿y qué día va a estar funcionando la fonda? Cuéntenos la ubicación, van a tener animador.
1: Ahora partiendo, bueno, con el éxito, con la excitación que hemos tenido últimamente, vamos a tirarlo todos los días, 17, 18, 19 y el 20 hasta como las 6 de la tarde para que después los días salgan a bajar los viejos que tienen que alistar el canal del láser.
0: Impecable. Oiga, al tío Ramón, si le sirve, tengo contacto de los Loros del Sur.
1: Esos son buenos, pero son Chicago, ¿de qué vale?
0: Ahí se la dejo, los Loros del Sur, ¿eh? ¿Y algún otro grupo que esté por confirmar o no?
1: Bueno, aquí es cuando los zorros necesitamos que ustedes los peguen una puntalada, pues. A ver si la gente igual tiene más bandas conocidas que quieran que los zorros le seguimos pagando.
0: Claro, si alguien tiene alguna banda que siente que puede pegar en la fonda del tío Ramón, impecable.
1: A ver. Puta, ojalá que sean de por acá internacionales, del lado de Tenu, de Morza, cosas que estén al alcance del tío Ramón.
0: ¿Sí? ¿Presupuesto más o menos?
2: Pues pregúntese.
1: No, si por eso no, si aquí... Y tenemos de todos, y no, que vengan nomás.
0: Oiga, me está hablando el vocalista acá del grupo, los Tigres de Mamami, a ver.
2: Señorito locutor, usted puede preguntarse amanerado. Nosotros podemos entrar con una llama para que la gente saque fotos. Son 15 llamas nosotros tenemos.
1: Pero por supuesto, pueden sacarse fotos con los animales. Si les da frío, les pegamos un esquilal, hacemos unos chamantos, los guanes, que vengan nomás.
0: A ver qué nos dicen.
3: Oiga, tío Ramón, yo tengo los turrones del sur baratitos.
0: Los turrones del sur.
1: Esos medio duros, pero puta que vengan nomás, cuesta bajarlo.
0: Es verdad, a ver.
4: Oiga, el sobrino Ramón le pone esta bandera a la cola al caballo, pues ahí.
1: Que se preocupen, vengan nomás, mierda, que vengan a gastar aquí.
0: Eso, oiga, ¿cuánto va a valer la entrada?
1: Bueno, la entrada para los gallos todos pagan.
0: ¿Cómo?
1: Los gallos todos pagan, los hombres todos pagan.
0: Los hombres todos pagan, ¿ya?
1: Sí, las señoritas entran gratis y las señoras también pagan.
0: ¿Solo señoritas gratis?
1: Con las puras señoritas entran gratis.
0: Perfecto, a ver.
5: Oiga, dígale al tío Ramón que están los genitales de Sarmiento. Esos
0: no,
5: son
0: no. No se pueden llevar, ¿ah?
1: No, porque... También les tenemos para los cabros nuevos le vamos a tener artistas de ahora, de los que cantan música que ellos escuchan.
0: ¿Cuál le va a tener?
1: Confirmado, ya lo teníamos medio palabreado al Palita.
0: ¿A quién?
1: El Palita.
0: No, el Pailita.
1: No, este el Palita, hijo del hermano Juan.
0: el Palita.
1: El Palita, o sea, yo toco acordeón en el sónico.
0: Ya, ese es para la juventud, el Palita. ¿Hay sí. otro más o no?
1: Sí, estábamos medio palabreados ahí con el rifle postón de 420, pero no sé nada si bien traje.
0: ¿Con quién?
1: Este también es antes de participar del coro, pero se salió.
0: ¿Reggaetonero?
1: Sí, de eso, marihuanero.
0: No, reggaetonero. ¿El cómo se llama? El
1: rifle postones 420, que le llaman.
0: Ya, como el AK-420, pero es del rifle postones.
1: Claro, es el más de acá, del pueblo de todos.
0: Perfecto.
1: Ya, que me gusta, perfecto.
0: Nos dicen acá, si tío Ramón quisiera cerrar con broche de oro, le tengo a la María José Pinganilla.
1: Esa que ve... No, y también le tenemos de esa, la María José Pinganilla, y también venían las rancheritas del Pozo Grande.
0: Ya, no, nos dejamos hasta acá. No, nos van a echar. ¡Venga,
1: el artista nomás, gallo!
0: ¿Las rancheritas de qué, dijo?
1: La rancherita del Pozo Grande.
0: Ya, ya. Oiga, invita a la gente porque tenemos que dejar hasta acá este contacto. Invita a la gente nomás.
1: Bueno, vengan a pasarlo bien. Vengan a pasarlo, sobre todo, todos los que quieran venir para acá nomás. Ya saben, pues corten de Rauco para abajo y llegan al Cristo, se pasaron.
0: Ya, saludo y por acá dice, traigan a Laris Laguna.
1: Todos a no, que es andalaza con un cabro que cantaba también.
0: ¿Sí?
1: Sí, no, si uno sabe nada, uno que después se cargan con ella.
0: Ya, pero no.
1: Ahí la señorita, dice aquí Ramón, aquí la señorita, salen de llegar temprano si quieren foto.
0: ¿Ya?
1: Porque después se les carga mi viejo.
0: Ya, perfecto, perfecto. Sí, porque se... Ya, pero nos van a echar a todos. Un abrazo, Ramón.
1: Y que se pone bueno y llegan hartos viejos acá, yo capaz que hagamos una silla también.
0: Al otro día. Sí.
1: Sí, es para allá, para el domingo, ya le ponemos un cordero al palo.
0: Oiga, mañana nos dicen que si podría contar si va a tener juegos típicos para mañana.
1: También estamos trabajando en eso, pero los anquilianos no se malboroten.
0: Sí. Oye, las rancheritas del Pozo Grande, dijo. Sí, esa estupidez, dijo. Ya, no pa.
1: El molde que tienen, gallo. Ya.
0: Un abrazo, cuídese. Lo queremos
1: más,
0: mucho.
1: Más grupos que quieran que les salga el buenaje bacán, más los otros no ponemos.
0: Ya, vale. Chao. Hoy día sí nos echan a todos. Música, no quiero saber más, ya volvemos.

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1: Oye, les tengo una mala noticia, muchachos. Y es que tenemos que dar a conocer horarios. Sí, tengo una mala noticia. Luego, después de este momento de jolgorio que hemos tenido, hay cosas que hay que hablarlas. Y no son muy, muy buenas, digamos. Nos da un poquito de pena, pero tenemos que hacerlo. Y es que, si está escuchando que me escriba, tenemos una información que contarles de que, lamentablemente, Bambino Nightclub está funcionando hasta este miércoles o jueves. ¿Dónde? ¿Dónde?

0: con motivos de fiestas patrias, Bambino Nightclub solamente abrirá desde hoy lunes.
1: Y hubo tal silencio el día que no.
0: Hasta el miércoles.
1: Que de tal suerte yo todavía.
0: Bueno. No, no todas las celebraciones son perfectas. Así es que, ya lo sabes, si eres cliente de este lugar de reunión de amigos, de este lugar de esparcimiento, como lo es Bambino Nightclubs, atendiendo al público desde hoy y hasta el miércoles solamente por esta semana, ¿ya?

0: Hay que dejar la luca para ir a gastarla a otro lado, hombre. Si vaya a meterte ahí al Bambino, te dejan con una mano adelante y la otra atrás, que te viendo más encima.
1: Porque se nota que usted ha ido. Bueno, así que ahí pasamos el datito, solamente funcionando desde hoy, lunes hasta el día miércoles, y después descanso a la gente que labura ahí, ¿verdad? Que hace posible, digamos, la fiesta. Eso, no sé qué más decir. Pero eso, están trabajando desde hoy lunes hasta el miércoles, para que sepa. Te pasamos ese datito. ¿Vamos a la música? Ya volvemos.
2: Oiga, don Cristian, chuta, qué malo, señor. Pobres chiquillas van a quedar sin trabajo.
1: Ya,
2: Va a seguir para allá.
3: El día lunes, toda regauchadita.
1: Ya. Se quedó, córtenla ustedes.
3: Cristiancito, lo van a hacer bailar.
1: Ya. Oye, ustedes, bueno, no me dejen. Sé que a mí me van a echar un día de la radio acá y ahí los quiero ver. Tío CLC, si está escuchando algún contacto, es para una tarea. Contacto de adentro. Para una tarea que me dieron. Si usted quiere gritar ¡Viva Chile!, hágalo de aquí y hasta el miércoles. El Bambino.

0: 11 de la mañana, 47. Oye, queda tan poco ya para las 12, mediodía. No hemos pelado ni una papa. Don Checho que no ha llegado, que iba a traer el almuerzo y nada. Pero bien, seguimos avanzando en esta semana corta. Corta como nos gusta. Sobre todo la semana más esperada de todo el año, que es la celebración patria. Yo creo que no hay ni una fecha que al chileno le guste más que la celebración patria. Sí, está bien Navidad para los niños, Año Nuevo quizás, porque Año Nuevo yo siento que un poco más, más nostálgico, uno se da cuenta de las personas que ya no están, que ocupaban un lugar, entonces hay gente que dice, no, Año Nuevo, no mucho, en cambio 18, espectacular, yo pedí libre, yo vengo hasta mañana nomás, ¿eh? No, voy a estar acá. Hasta el día jueves me van a tener trabajando. Así que vamos a estar acompañándole. 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Oye, alguien que tiene harta actividad también siempre, y me imagino que en esta fecha, sobre todo, ¿no? ¿Baila cueca o no? ¿Baila cueca? Vamos a preguntarle, a ver, le vamos a pedir algún tips. Yo cero cueca por acá. Cero cueca. El diputado de la República, Javier Muñoz, ya está con nosotros. ¿Cómo está, diputado? Bienvenido a la radio.
1: Muy buenos días, a pocos minutos de ser las 12,
0: tarde ya,
1: ¿cierto? Pero un gusto de saludarlo, don Cristian, aquí en su programa, una vez más, ¿cierto? En la nueva FM, un saludo muy especial a todos los auditores que nos escuchan a esta hora en la radio. Así que un lindo día además, pues diga, una buena semana vamos a tener.
0: Sí, con harto calorcito, estábamos bien asustados por las lluvias, pero al parecer no va a pasar nada.
1: No, parece que, aunque dicen que el domingo puede que caiga algo de agua. Claro.
0: De hecho, va a llover menos que el 18 anterior y el antepasado.
1: Y que el anterior. Así que ojalá que tengamos una bonita semana, porque además también, tú sabes que en esta fiesta la familia se reencuentra.
0: Claro.
1: Hay mucha gente que retorna, ¿cierto?, a sus lugares de origen, a compartir, a disfrutar su asadito, su compartir, su choripán. Así que yo creo que nos va a hacer muy bien a todas y todos, porque hemos tenido un año difícil. Los ánimos no han estado muy buenos, ¿cierto?, en términos de las perspectivas como país. Y pucha, que nos hace bien de repente reencontrarnos con la familia, compartir un ratito, pasarlo bien y retomar, ¿cierto?, con nuevas energía lo que queda del año.
0: Exactamente. Me imagino que usted harta actividad, no sé si tuvo ahora en la mañana, va, me imagino que está
1: agenda topada. Oye, no te digo, anduve en su comuna, pues.
0: Sagrada Familia.
1: Anduve en el Rincón de Mellado el fin de semana.
0: ¿Tuvieron su chilenidad por allá?
1: Tuvieron su chilenidad, estaba muy simpática, muy agradable.

0: de esto, pero no lo tenemos muy claro.
1: La ley Mariana, mira, mira, el nombre, claro, se está empezando a promocionar mucho. Lo veníamos conversando aquí, me está acompañando Pilar Contardo, nuestra concejala.
0: ¿Cómo está Pilar? Bienvenida a la saludarla. Radio.
2: Bien, muchas ¿cierto? Gracias.
1: Y la ley Mariana dice relación con Mariana Sepúlveda León. ¿Quién es Mariana Sepúlveda León? Es una chica que hace 18 años atrás iba al colegio, a los 17 años, estaba ya en su último año del colegio y desaparece, Cristian. Y resulta que 18 años después, hace una semana atrás, hay un señor que revela que él mató a Mariana.
0: Wow.
1: Que la asesinó, que la escondió bajo la pieza donde él dormía y después de 5 años la saca y la bota al camión de la basura. Ese es el relato, así de frío, así de escabroso. Y resulta que el delito de homicidio prescribe a los 15 años.
0: ¿Y esto ocurrió hace...?
1: Esto fue hace 18. 18 años atrás.
0: O sea, ya no...
1: Lo
0: no.
1: reveló hace una semana atrás, fue detenido, fue a la audiencia de formalización, lo dejan detenido y en la noche la jueza lo deja en libertad. O sea, el autor confeso de un crimen queda en libertad porque se aplica la prescripción del delito, porque a los 15 años el delito prescribió en Chile. El delito de homicidio prescribe en Chile. Entonces, ¿qué es lo que dice la ley Mariana? Tomando estos acontecimientos, estos hechos, en un trabajo colaborativo con la familia de Mariana, con la abogada, con el ex fiscal Carlos Cajardo, que también nos ha colaborado en este proyecto, los equipos nuestros, hemos presentado la semana pasada el proyecto de ley denominado Ley Mariana, y que busca que los delitos de homicidio, de femicidio y de parricidio no prescriban. Tal como ocurre en Estados Unidos, en Inglaterra, Alemania, Japón, por darte algunos países. Creemos de que el tiempo no puede ser un impedimento para que se haga justicia. O sea, que transcurra una cantidad de años para que alguien pueda quedar en absoluta impunidad respecto de un delito que haya cometido. Y resulta además, Cristian, que don Luis Sepúlveda, padre de Mariana, es nacido en la comuna de Molina.
0: De Molina.
1: Es molinense. Y la mamá de Mariana, la señora Marta León, es nacida en San Clemente. Es decir, los orígenes de Mariana Sepúlveda León están en nuestra región del Maule.
0: ¡Wow! ¡Qué fuerte, ¡Qué fuerte! Y, diputado, ¿por qué cuando hablamos, por ejemplo, de parricidio, de femicidio? Es porque, aunque suene muy frío lo que voy a decir, es porque quizás cuando una persona que comete un homicidio contra otra del mismo círculo tiene más herramientas para poder desviar la policía, para poder ocultar por mucho tiempo, claro, más porque, el crimen.
1: Porque cuando ocurre un homicidio o una desaparición de alguien, lo que tú menos piensas es que quien está a tu lado, quien es tu familia, es el culpable. Y resulta que la realidad a veces nos dice todo lo contrario. ¿Cuántas veces el delito, por ejemplo, de violación se da al interior del grupo familiar?
0: Y son los que se callan.
1: Y esos son los que a veces se callan. Entonces, ese delito es muy fácil de poder ocultar. En este caso, el autor del crimen vivía en el mismo pasaje de Mariana. En el mismo pasaje, a escasos metros. Se veían todos los días. Entonces, seguramente existía un grado de confianza a saber qué es lo que pasó, que el personaje, ¿cierto?, hace lo que hace. Entonces, ¿qué es lo que pasa, Cristian? Que aquí lo que estamos nosotros buscando es que efectivamente el transcurso del tiempo no sea un impedimento para hacer justicia, que no existan más Marianas en el futuro. La familia está súper clara. Don Luis ayer, en un comentario, en entrevista que es muy, muy golpeadora emocionalmente para uno, y yo estaba al lado de él cuando la estaba dando ahí en Santiago, decía: nosotros no buscamos venganza en esto. Nosotros queremos que se haga justicia, pero de sobremanera queremos que no exista ninguna otra Mariana que le llegue a pasar una cosa de esta naturaleza y que su familia se vea en la imposibilidad de hacer justicia.
0: Claro, qué tremendo.

0: Tremendo, tremendo, impactante y claro, pues lo que nos impacta más es de que estuvo en los noticieros, en las portadas, ¿verdad? Este caso, y cuando nos enteramos de que este tipo se va al otro día para la
1: A la
0: casa,
1: casa, po.
0: o
1: O sea,
0: sea...
1: en absoluta libertad. Ahora, hoy día la familia estaba apelando. Yo voy a llamar en un rato más a la abogada porque entiendo que hoy día presentaban los escritos respectivos. También iba a apelar la fiscalía. Y nosotros esperamos que se pueda revertir porque además, como te relataba, 5 años después él saca el cadáver y lo habría botado, ¿cierto?, a la basura. Entonces, a lo menos, si no se le persigue por el delito de homicidio, que se le persiga por otros delitos, como el de exhumación ilegal. Bueno, entonces, al final de la jornada lo que buscamos es justicia. Y esto también es bueno decirlo, aquí había un apoyo transversal en este proyecto que hemos presentado. Yo soy, si bien soy el autor, para la presentación del proyecto conseguí la firma de varios parlamentarios, del presidente de la Comisión de Constitución y Justicia, Jaime Mulet, quien fuera también candidato presidencial en algún momento determinado, o precandidato, y también de Sandra Parisi, ¿cierto?, para tener también un apoyo transversal. Y el día miércoles, pasado mañana, nos va a recibir la ministra de la Mujer en Santiago a las 10 de la mañana. ¿Para qué? Porque andamos buscando nosotros el patrocinio del Ejecutivo para que este proyecto se pueda tramitar rápido y que el gobierno le dé algún grado de urgencia. ¿Por qué? Porque cuando un parlamentario presenta un proyecto, este entra en la fila, po. Y pueden haber 100, 200 proyectos que se van a ver antes de este. Y por la gravedad y por la inmediatez que se requiere tener una modificación de esta naturaleza, nosotros esperamos contar con el patrocinio del Ejecutivo para que le dé la urgencia y así poder ponerlo en prioridad, tal como ocurrió con la ley del mono.
0: Con la ley del mono. Que esa ya
1: Ya está en el Senado, está en la comisión del Senado y seguramente de
0: está en el
1: aquí
0: último paso, ¿no?
1: está el segundo trámite legislativo.
0: Ya.
1: Puede ser el segundo, si es que están de acuerdo 100% con lo que nosotros discutimos en la Cámara de Diputados. Yo creo que va a haber alguna modificación y ahí pasaría, en ese caso, a un tercer trámite administrativo para que la Cámara de Diputados valide todas las modificaciones que se van a hacer en el Senado. Pero eso ya está avanzando con la urgencia que el gobierno le dio.
0: No, nos alegramos, diputado, porque esto tiene que servir de ejemplo también para toda la sociedad, ¿no? No es posible que un crimen, o sea, yo siento que no debieran prescribir, pero me imagino yo por un tema de recursos, de investigación, ya cada cierto tiempo se deja de trabajar en el caso, pero no podemos permitir de que un asesino se vaya para la casa.
1: Claro, si tú puedes entender de que una causa se puede archivar porque, chuta, hiciste todas las diligencias, no lograste avanzar,
0: Claro.
1: pero si en el futuro se da, porque en el futuro pueden surgir nuevos antecedentes, pueden surgir reconocimientos de crímenes como este, pero si pasaron los 15 años estamos fritos.
0: Sin duda. Diputado, siguiendo como en esta línea, ¿verdad?, de la seguridad, hay un tema que es importante también y que es la ampliación de la fragancia para que puedan actuar los carabineros o las policías.
1: Efectivamente, la flagrancia es un concepto que se utiliza obviamente en el trabajo policial y para tratar de hacerlo simple, se trata de la posibilidad que tienen las policías de ante un delito eventual interactuar sin mediar la acción o la autorización de un tribunal respectivo. Ejemplo, oye, entraron a tu casa, Cristian, se robaron una bicicleta, el balón de gas, ¿cierto? Un equipo de música. Y tú lograste identificar dónde estaban estos elementos. Y estaban en la casa, ¿cierto? De un vecino, a lo mejor del barrio, qué sé yo. Pero pasaron 13 horas desde ese delito. Desde que te robaron a ti. Y resulta que las policías hoy día, las flagrancias son solo 12 horas.
0: 12 horas. O sea,
1: 12.
0: si pasan esas 12 horas...
1: Claro, no pueden ellos ir y allanar esa casa sabiendo que ahí está el que robó,
0: Ah,
1: sabiendo que
0: pero.
1: están los implementos y muchas veces ocurre aquello.
0: Ah, pero eso lo desconocíamos totalmente. A ver, pero espéreme, diputado. A ver, voy y pongo una denuncia porque me robaron una bicicleta, ¿cierto? Y me doy cuenta que 5 casas más allá está mi bicicleta, ¿cierto? Voy donde carabineros y digo, oiga, me robaron la bicicleta y está 5 casas más allá.
1: Claro,
0: Pero si pasaron 12 horas,
1: ellos no pueden entrar a la
0: aunque
1: casa.
0: siga la
1: Aunque
0: bicicleta
1: esté
0: ahí,
1: la bicicleta ahí, todo el
0: no
1: cuento,
0: puede ser.
1: porque no pueden invadir una propiedad privada si no tienen la autorización del juez. Entonces, en este caso, lo que estamos haciendo es ampliar la flagrancia a 24 horas y esa se aprobó unánimemente por la Cámara.
0: Muy bien. Desconocía completamente.
1: Entonces es una herramienta que se mejora, una herramienta que tiene hoy día las policías, pero que se mejora. Claro. ¿Por qué? Porque muchas veces los antecedentes más importantes de una causa surgen en el momento, en las horas posteriores. Oye, fuiste a ver la cámara de la vecina, ¿cierto? Y claro, la pudiste ver al día siguiente en la mañana y ya pasaron las 2 horas y tú estás viendo que el tipo está entrando a la casa y no puedes ir a buscar lo que está dentro de la casa. ¿Por qué? Porque no hasta que te dé la autorización el juez y en el que tú pides la autorización, que el juez te dé, que el fiscal la pide, que se la da al juez, que te llega a ti, que te dan la instrucción, ya las cosas desaparecieron y el tipo también desapareció.
0: Wow, qué increíble, qué increíble.
1: Bueno, eso es la flagrancia que también la aprobamos recién la semana pasada.
0: Qué bueno. Sí, por acá nos dicen, lamentable, claro, muchas veces también son algunos vecinos que... que son los mismos que actúan, claro, de mala manera.
1: Y además hoy día, con los avances tecnológicos, en muchas casas, en muchos pasajes, tienen cámaras de televigilancia. Y esas, claro, ayudan, pero no son automáticas, porque tú tienes la cámara, se produjo el delito. Oiga, vecino, ¿usted tiene la cámara? Sí, pues chica, ¿la puede mirar? Sí, claro. Entre que hablan, claro, con el vecino, que la van a ver, y si pasó el tiempo ya jodimos, po.
0: Es verdad, así que muy bueno. Eso ya está también casi
1: está, ahí. Eso ya está, ahora falta que el gobierno la promulgue.
0: Impecable. Oiga, diputado, yo no puedo dejar de no preguntarle, porque acá me van a matar los auditores si no lo hago. ¿Qué pasa con los olores en Curicó?
1: Bueno,
0: usted, mira, tiene información de eso.
1: Ojo, no solo en Curicó.
0: No, le puedo nombrar Sagrada Familia,
1: usted
0: Rauco,
1: vive en Sagrada Familia y sabe que allá también pasa. Efectivamente, yo he tenido reclamos de Sagrada Familia, de Curicó, de Teno, de Romeral, y efectivamente, lamentablemente, ¿cuál es el problema que tenemos hoy día y que en este periodo se acentúa? Es el uso del guano. ¿Por qué? Del guano principalmente de gallina. ¿Por qué? Porque resulta que lamentablemente se está utilizando sin haberle hecho el tratamiento previo, y que es básicamente secarlo. Si tú lo secas lo suficiente, ahí hay una norma, lo puedes utilizar como abono sin mayor problema. Pero hoy día lo estamos usando sin que tenga el tratamiento respectivo. Entonces, ¿qué es lo que ocurre? Que hay muchos predios agrícolas que lamentablemente lo están virtiendo en sus predios, y como el viento de septiembre, de agosto, es un viento generoso, esa brisa que hay, el aroma
0: llega a todo,
1: esparce por diferentes lugares. Aquí en Curicó, con Pilar lo hemos estado conversando, a raíz de eso nosotros oficiamos a la Seremi de Salud, al Ministerio del Medio Ambiente, la Superintendencia, al Delegado Regional, y yo quiero valorar ahí el trabajo que se ha hecho desde la Dirección de Medio Ambiente de la Municipalidad de Curicó, donde han sido capaces de fiscalizar muchos puntos de reclamo, levantar mucha evidencia y poder ponerla a disposición de los organismos para que hagan la pega. Pilar, ahí tú nos puedes contar, ¿sí?, porque Carolina Marín, la directora, que me tocó a mí en su tiempo nombrarla y crear la Dirección de Medio Ambiente, han hecho una muy buena pega que permite hoy día avanzar en esa materia.
2: Así es, Cristian, una muy buena gestión que se hace desde la dirección, muy profesional también y siempre muy en coordinación con los distintos servicios. Por eso yo creo que el llamado hoy día, porque claro, los olores los sentimos todos, ¿no? Todas y todos. Sin embargo, hay sectores donde es mucho más fuerte porque pudiese ser más cerca de eventualmente los campos donde se está hoy día mal utilizando el guano. Por lo tanto, ahí el llamado y la invitación también es a la gente a poder denunciar, acercarse a través de la Dirección de Medio Ambiente, las redes sociales pueden encontrar sus contactos y todo, para que desde la Dirección de Medio Ambiente puedan también hacer las solicitudes de las fiscalizaciones, porque efectivamente el trabajo que ahí se está haciendo es un trabajo permanente que viene hace muchos años, que ha sido muy metódico y que ha logrado hoy día los resultados que tenemos.
0: Eso es importante lo que dice la concejal, porque también nosotros tenemos que tomar parte en esto, y si sabemos que en algún lugar están aplicando este fertilizante de mala manera, tenemos que denunciarlo.
2: O tenemos la sospecha, tal vez no la sabemos bien, a lo mejor personas que no manejan mucho el tema de los cultivos, ¿cierto? Pero si tenemos la sospecha, lo informamos y ahí se va a fiscalizar y se va a tomar las acciones que corresponden.
0: Y estas denuncias son, me imagino, anónimas.
2: Pues sí, perfectamente, ¿cierto?, anónimas, y es la Dirección de Medio Ambiente quien las encausa, digamos.
1: Perfecto. Y quien hace la gestión, la verificación, la fiscalización, y levanta la información a los organismos públicos. ¿Y por qué nosotros oficiamos al delegado presidencial regional? Básicamente porque Aquí tienen que interactuar diversos servicios públicos y cuesta que estos interactúen unos con otros. Muchas veces, lamentablemente, el servicio público trabaja mucho en islas. Entonces, tiene que haber un ente articulador que haga este trabajo, ¿cierto?, que permita complementar el trabajo que cada uno de los organismos hace para tener un resultado mucho más eficiente al final de la jornada. Así que hemos oficiado a todos los organismos para esto, y además porque esto no es solo de una comuna, esto lamentablemente abarca, como tú mismo lo has reconocido, evidenciado, abarca a muchas comunas, no solo de esta provincia, también de la región y de otras regiones del país.
0: ¿Y qué pasa con las personas que son sorprendidas, diputados, aplicando?
1: Se le aplica un sumario sanitario. De hecho, en Sagrada Familia me encontré con una persona que se le había cursado justamente un sumario sanitario y una infracción al respecto.
0: Perfecto, perfecto. Bueno, a esperar de que también tomen conciencia, ¿verdad? Y que utilicen de buena manera. Algunos dicen por ahí también como que son opiniones encontradas, que dicen es un mal necesario. Porque hay otros tipos de fertilizantes, no es el único que pueden, claro, y si no lo están haciendo
1: lo que
0: de
1: pasa
0: buena
1: que
0: manera.
1: El costo de este fertilizante es más bajo. Hoy día, con el alza del precio de los combustibles, con el alza producto de la guerra, ¿cierto?, del precio de los fertilizantes de la urea, eso se han disparado. Y por tanto, estos fertilizantes que son más naturales adquieren más relevancia, pero en la medida que lo utilicen bien, si nadie le diga, le dice no lo utilicen.
0: Claro, porque esto hace mucho tiempo
1: que utilícenlo, lo utilizan, no es nuevo, con todo el tratamiento previo. Exacto. Que esto requiere, porque si no, se van a aplicar los sumarios sanitarios y los cierres de los predios, tal como ocurrió aquí en Curicó.
0: Perfecto. ¿Cuál es el mensaje, diputado, para la gente que nos está escuchando y que va a celebrar, esperemos moderadamente, estas fiestas patrias?
1: No, hay que celebrar bien, pero
0: con todo, dice usted.
1: Pero hay que tener los resguardos, ¿cierto? De que si uno, por ejemplo, se va a tomar su vinito, su chichita, bueno, no se ponga detrás de un volante.
0: Claro.
1: ¿Ah? O detrás de una, arriba de una bicicleta o de un caballo. O sea, esas cosas, eso es lo que tenemos que evitar. Y si usted, don Cristian, está en un grupo de amigos compartiendo de la familia, pero, y su tío se va para la casa y se quiere ir manejando, no, usted va y le quita las llaves.
0: Eso.
1: Y dice, mire, tío, yo a usted lo quiero tanto que lo quiero seguir disfrutando en este mundo.
0: Exacto.
1: O no quiero que usted cometa el error, ¿cierto?, de atropellar o quitarle la vida o golpear a alguien y usted se vaya preso.
0: Importante eso. Le quito las llaves, vamos a comprar otra y nos quedamos ahí en la casa tranquilito disfrutando.
2: Pero van a pie.
0: Pero van a pie. A pie, concejale el mensaje también. No, bien, usted me deja como chaleco mono acá, diputado. Usted, ¿qué va a pensar la gente de mí?
1: No, si es un ejemplo nomás. Podría haber sido don Sergio. Don Sergio que no está, echémosle la culpa a don Sergio.
0: Ese sí. Concejale algún mensaje.
2: Oye,
0: también.
2: Yo solo sumarme, porque hay una reflexión importante en lo que decía el diputado recién y que tú reforzabas. Cuando uno está en familia o en amigos, esos acuerdos hay que tomarlos al principio de la fiesta. Yo sé que puede parecer latero, fome, pero es bueno hablarlo cuando estamos todos bien. Sí. Cuando venimos llegando, cuando la fiesta se está armando, ¿cierto? Y poner esos acuerdos en familia y quién eventualmente va a ser él o la encargado de repartir a los que haya que repartir. Pero es bueno conversarlo, porque efectivamente tal vez no va a ser detrás de un volante, pero hay gente de pronto que en estado de habilidad sale caminando, se cruza, también se expone. Entonces hay que cuidarse entre amigos, cuidarse entre familia, pasarlo bien, por supuesto, y recordar que todas y todos los chilenos tenemos el derecho, ¿cierto?, y la posibilidad de celebrar nuestras fiestas patrias en esta patria que es de todas y de todos.
0: Muy bien, muchas gracias. Es verdad. Y en eso siento yo que tenemos que aprender de los jóvenes, porque yo me he dado cuenta que esta nueva generación parte el carrete o parte la organización del carrete con el conductor designado. Los jóvenes en eso nos llevan.
1: O con las aplicaciones para poder llamar a algún móvil.
0: Sí, nos llevan la delantera a la nueva generación en eso, lo que nos pone muy contentos.
1: Exactamente. Así que, bueno, a seguir disfrutando, vamos a seguir en algunas ramadas por ahí, bailando hueca. Ahora vamos para Talca. Perdón, vamos a hacer a familia en una reunión y después a Talca.
2: Y después a Huaquén.
1: Y vamos a seguir recorriendo. A mí me hace muy bien, además, esto de compartir, de reencontrarme con la gente, que a veces le cuesta en el trabajo habitual verlo. Así que vamos a seguir recorriendo la provincia y parte de la región como pues, corresponde.
2: Perdón, respondiendo a su pregunta inicial, ¿es bueno para la cueca el diputado?
0: ¿Es bueno para la cueca?
2: Bueno para la cueca, un buen exponente tenemos ahí.
0: No, y me imagino famoso yo que una autoridad fácil, tienes un número, ¿cuántas cuecas en temporada de septiembre?
1: No, yo debo llevar ahora en estos periodos unas 30 cuecas más
0: 30 o menos. Cuecas ya en el cuerpo.
1: Por lo menos.
0: Imagínese. Sí. ¿Y cuántos años estuvo de alcalde?
1: 12.
0: 12. 30 por 2, no.
1: No, cuando era alcalde bailaba más. Mucho todavía, más me más. Mandaba como 100 cuecas por fiestas patrias.
0: No, y en cada actividad, al primero que sacan a bailar al alcalde.
1: Sí, pues.
0: Sí, ah. ¿Y usted, concejal, baila cueca o no?
2: Sí, me encanta.
0: ¿Cuántas lleva ya?
2: Pucha, yo llevo menos, pero ya era unas 10 o 15. En la chilenidad bailé harto. Estuvimos acompañando harto ahí el escenario folclórico, sí. Mandar un saludo a todas las y los folcloristas, así que ahí tuvimos la posibilidad de bailar.
0: Oye, a propósito que los tengo aquí, esto es de patúo nomás, se viene en octubre una nueva actividad en la Alameda, que es la fiesta de la cerveza.
2: Así es.
0: Y voy de diputado, candidato a rey chelero. No, todos los medios de comunicación.
2: Oiga, pero por algo será,
0: por la ponchera, si yo sé, si por la guatita. Pero...
1: A rey chelero, mire, no sabía que iban a escoger el rey chelero.
0: El problema es que usted lo poco que...
1: ¿Está obligado a probar?
0: Usted sabe que yo no nada, pues.
1: ¿Y cómo lo va a hacer ahí?
0: A cerrar los ojos
1: y a pechugarnos.
0: A pechugarnos.
1: Sí,
0: bueno. Así que, para que
1: voten por mí después. Lo importante es que no ande manejando después.
0: Eso. ¿Cuánto con su voto, diputado? Va a ser a través de internet.
1: No hay problema, yo ahí me cuadro con usted.
0: ¿Cuánto con su voto?
2: Todo el apoyo, hasta campaña le podemos ayudar a hacer.
0: Yo voté por ustedes, ¿sabes? Que les vaya muy bien, lindo septiembre. Ya, muchas gracias, chao, chao.
1: Saludar a todos y todo.
0: Eso, nosotros nos vamos a una pausa y ya volvemos.

0: la señal horaria en época dieciochera.
1: 12 del día con 14 minutos.
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4: El Minbu abrió postulaciones para la tarjeta Banco de Materiales, subsidio digital de hasta 1.600.000 pesos para 25.000 jefas de hogar. Permite comprar insumos para reparar techos, baños o cierres perimetrales. El trámite es online y finaliza el 9 de octubre. Alemania llevó a cabo su simulacro del Día de Alerta Nacional activando sirenas públicas, pantallas informativas y notificaciones en teléfonos móviles para probar la respuesta ante eventuales ataques o catástrofes. El gobierno de Santiago entregó a la PDI una flota de vehículos blindados de alta protección balística con el objetivo de reforzar las capacidades tácticas institucionales frente al crimen organizado y resguardar a los efectivos durante operativos de alto riesgo en la capital.
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0: Muy bonito todo. Ya, oye, vámonos con inscripciones y...
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0: Vámonos con inscripción porque tú puedes participar por un asado de los tres que regala Carne San José. Oye, un asado para 10 personas. Cada asado es para 10 personas. Y regalamos 3 este día jueves. Solamente tienes que llamar al 752-760101. ¡Aló!
3: ¿Aló?
0: Hola, ¿con quién? Hola, ¿con quién?
3: Hola, Lore.
0: Hola, Lore. ¿Cómo estás, Lore?
3: Bien, ¿y tú?
0: Bien. ¿De dónde nos llamas, Lore?
3: Estoy acá en Zapallar hoy día.
0: Ah, ya. Ya, Lorena, ¿tu apellido o a quién vas a inscribir?
3: No, te voy a inscribir a un compañero que tengo en la familia, mi hermano.
0: ¿A tu hermano? ¿Cuándo está de cumpleaños?
3: El 25.
0: Ah, falta todavía, pero igual está tiempo. Oye, ¿y cómo se llama tu hermano?
3: Gustavo Ibarra.
0: Gustavo Ibarra. ¿Y dónde vive?
3: En Cordillerilla.
0: Ya, y cuando tú... ¿Quién le vas a decir que regale este asado?
3: Carne San José.
0: Perfecto. Cordillerilla. Impecable. Mi amor, está participando tu hermano. Un beso, un abrazo. Que estés muy...
3: Gracias.
0: Bien. Cuídate. Chao, chao. ¿Ve que es fácil?
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0: Los mejores de la Felicu nos regalan este asado. Los mejores. ¿Aló?
4: ¿Aló?
0: Hola, ¿con quién?
4: Con Jonathan.
0: Hola, Jonathan. ¿Quién te regala este asado, Jonathan?
4: Carne San José.
0: Impecable, Jonathan. ¿Tus apellidos?
4: ¿Puedo creer a mi hijo?
0: ¿Ya? ¿Cómo se llama?
4: León Rabanales.
0: León Rabanales. Rabanales. León, hijo de tigre. Nada que ver. Oye, ¿y dónde vive?
4: En Rauquén.
0: Rauquén. ¿Y cuántos años tiene el pequeño?
4: 10.
0: Ah, no es tan pequeño, ¿ah? ¿Eh? No es tan pequeño.
4: Bueno, está cachorro ya.
0: En etapa de preadolescencia el maestro. ¿Sí?
4: Claro.
0: Oye, ¿anda farmeando aura o no?
4: Sí, anda en esa.
0: Anda en esa, el 6-7 que le llaman.
4: El 6-7 que le llaman.
0: Un abrazo, mi amigo, que esté muy bien, cuídate.
4: Chau,
0: vale, chau. No, yo también ando en la de farmear aura. Sí, pues a veces esa cosa así con el bracito para el lado, como ¿eh? Ustedes qué van a saber de aura también. Somos nosotros los jóvenes los que andamos en eso. ¡Aló!
5: Hola.
0: Hola, hola, ¿con quién?
5: Con la mamá de León Rabanales.
0: Hola, mamá de León Rabanales. ¿A quién quieres inscribir, mamá?
5: A mi hijo Mateo Rabanales.
0: Ah, y el otro inscribió al León nomás.
5: ¿Para que veo qué?
0: Sí, ya, Mateo Rabanales. ¿De qué? Rauquén, ¿cierto?
5: De Rauquén, correcto.
0: Perfecto. ¿Cuántos años tiene Mateo?
5: 8.
0: ¿También anda farmeando aura?
5: También, por supuesto.
0: Sí, los jóvenes. Mira, no, espero que tú no los critiques, ¿ah?
5: No, si ¿no? En la casa farmeamos todos.
0: Ah, ¿hacen batalla?
5: Sí, por
0: sí, porque nosotros no somos quién para criticar las nuevas generaciones. Imagínate que las mujeres de antes, de nuestras generaciones, se ponían polainas para ir a la escuela. Po.
5: No
0: me digas que tú ocupaste polainas.
5: No.
0: ¿Pero cachai cuáles eran las polainas?
5: Por supuesto.
0: Unas largas así como... ¿Y para qué era esa cuestión? ¿Para el frío?
5: Para el frío, dicen.
0: Para el frío, ya. Está anotadito, Mateo. Un abrazo, que estés muy bien, cuídate.
5: Muchas gracias.
0: Chao, chao. Oye, súper fácil.
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0: ¿Sí, con quién?
6: Con Berito.
0: Hola, Berito, ¿de dónde nos llamas, Berito?
6: De Romeral.
0: ¡De Romeral! Oye, ¿te vas a inscribir tú, querido?
6: No, a mi hija, que estuvo de cumpleaños el 11.
0: Ya, ¿cómo se llama tu hija?
6: Janet Palma.
0: Janet Palma. ¿Y es de Romeral también?
6: También de Romeral.
0: Perfecto. Romeral. ¿Y cuántos años cumplió Janet?
6: 33
0: años. Ah, perfecto. Y cuéntame, ¿ya te ha regalado nieto? ¿Cómo es la cosa?
6: Sí, sí me ha regalado nieto ya.
0: Qué bueno. Oye, ¿quién regala este asado, querido?
6: Viudo.
0: ¿Ah?
6: Viudo.
0: No, ¿quién regala el asado?
6: A su padre.
0: Ya. Yeah. Era la respuesta.
6: Acá de San José.
0: Ah, ya, vale. Mire, menos mal que contestó maestro, le iba a tirar el teléfono por la cabeza ya.
6: Porque aquí con el radio y el teléfono se
0: confunde, se confunde. Un abrazo, mi viejo, que tenga lindo día lunes, cuídese.
6: Igualmente,
0: chao, chao.
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0: Sí, yo aquí, ¿y quién está por allá?
7: Hola, buen día.
0: ¿Con quién?
7: Oiga, quiero inscribir a mi hija.
0: Ya, ¿cómo se llama?
7: Antonia Robanales.
0: ¿Y por qué no lo inscriben a todo al tiro, boludo? Antonia Rabanales.
7: Ahumada.
0: Rabanales. Prima de Janet y Mateo.
7: Sí, de Mateo, de todo.
0: Perfecto. ¿Y dónde vive?
7: Acá camino a Zapallar.
0: A Zapallar, perfecto.
7: Ella es la hija de Leonardo.
0: Sí, sí, sí, sí. ¿Y usted, Leonardo?
7: Me inscribí en delante.
0: Ya, vale. Ya. Un abrazo. ¿Cómo
7: mi nieto entonces, vos?
0: No, si ya está. Ya, ¿cómo se llama su nieto?
7: Él se llama Emilio.
0: Emilio. El apellido, sí, de Emilio.
7: Muñoz Rabanales.
0: Muñoz Rabanales. ¿Vive en Zapallar también?
7: Sí, vos.
0: Ya. No, te vamos a...
7: Núñez.
0: Puta la Evo. Para.
7: Núñez.
0: Ya.
7: Emilio Núñez.
0: ¿Y por qué me dijo el otro apellido primero?
7: Es que es mi vecino Muñoz.
0: ¿Y qué tiene que ver el vecino con su nieto, güey? Ya, dejémoslo ahí.
7: El vecino se llama Emilio Muñoz.
0: Ya, dejémoslo ahí nomás.
7: De por ahí salió el apellido. Éjale, el nombre.
0: Si la embarra, dejémosla hasta ahí nomás, maestro. Un abrazo.
7: Claro.
0: Cuídese, chao, chao.
7: Chao, chao.
0: ¿Aló?
8: Buenas, choro.
0: Hola, ¿con quién?
8: Con Giancarlo por acá.
0: Hola, Giancarlo. ¿De qué parte del mundo, Giancarlo?
8: De Trinidad. Buena,
0: vecino, ¿cómo está?
8: Bien,
0: Giancarlo, apellido.
8: Villarroel.
0: ¿Y quién regala este asado, Giancarlo?
8: Carne San José de Barrio.
0: Impecable, participando, amigo mío. Un abrazo, que esté muy bien, cuídese. Chao, chao. ¿Cómo eso de que el vecino se metió con la... No entendí esa parte. ¿Aló? Hola.
9: Hola, llego para inscribirme.
0: ¿Cuál es tu nombre?
9: Marcela Tapia.
0: Marcela Tapia, ¿de qué parte del mundo nos llamas, Marcela?
9: De Rauquén.
0: ¿Y quién te regala este asado, Marcela Tapia?
9: Carne San José, la mejor.
0: ¿Cuándo es el sorteo?
9: Quiero inscribir a alguien más, por favor.
0: ¿Cómo?
9: Quiero inscribir también a mi mamá.
0: Es uno por llamado, mi amor.
9: Ah, pero ¿cómo si a Leonardo le inscribió?
0: No,
9: vecino, pues.
0: No le inscribí. Hice nomás como que le inscribí. Ya, ¿cómo
9: entonces
0: se llama? Te voy a hacer una... ¿Cómo se llama la mamá?
9: Margarita Rojas.
0: Margarita Rojas, perfecto. Ya. ¿Y también dónde vive Margarita?
9: ¿Cómo?
0: ¿Dónde vive Margarita?
9: Margarita vive en Sarmiento.
0: Ya, el sorteo es el día jueves para que estén atentas, ¿ya?
9: Muchas gracias.
0: Que estén bien, chao.
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0: Pásamelo, DJ Chamel, ¿con quién hablamos?
10: Hola, Cristian.
0: Hola, ¿con quién?
10: Quiero inscribir a mi nieta.
0: ¿A tu nieta?
10: Sí.
0: ¿Cómo se llama tu nieta?
10: Emma Villar.
0: Emma Villar.
10: Correcto.
0: Emma Villar. ¿Y dónde vive Emma Villar?
10: En los Niches.
0: En los Niches, perfecto. Ya, ahí está participando. ¿Hay quien regala este asado?
10: Carnicería de San José.
0: Ya, impecable. Ahí está participando la nieta, la regalona.
10: Sí.
0: Y no haga diferencia, la única nieta que ha inscrito, ¿no?
10: No importa. La otra nieta la inscribió mi hija.
0: Sí, sí sabemos que ni la regalona, ya no importa, da lo mismo. Da lo mismo. Un besito, que estés bien, cuídate. Chao, chao.
10: Chao.
0: Chao, chao. Sí. Si todos tienen a alguien regalón. ¿Aló? Hola. ¿Con quién?
11: Con Frecia Castro de Vikingal.
0: ¿Frecia? Me dijo.
11: Lucrecia.
0: Lucrecia. ¿Y su apellido?
11: Castro Matus.
0: Castro Matus. De Pichingal.
11: Sí.
0: Perfecto. ¿Y quién le regala este asado? Lucrecia. Carne San José. Lucrecia, te mando un besito ahí en el tungo. Que esté muy bien, cuídate. Chao, chao. ¿Aló?
12: Hola.
0: Hola, ¿con quién?
12: María Gamonte.
0: Hola, María, ¿de dónde?
12: De Curicó.
0: ¿Y quién te regala este asado, María?
12: José.
0: Ahora sí, tírame los apellidos, María.
12: Bamontes
0: Araya.
12: Sí.
0: Perfecto, sí. Estás participando, sí, querida. Un abrazo, que esté muy bien, cuídate. Ya. No me dijo ni chao. Bórrala. ¿Aló?
13: Hola, Cristiancito.
0: Hola, ¿con quién?
13: Quisiera escribir a mi hija, por favor.
0: ¿Cómo se llama tu hija?
13: Sí,
14: Silvana Leal.
0: Silvana León. ¿Y de qué parte del mundo, Silvana León?
14: Será con Avicop.
0: Ya, ¿y quién te regala?
14: Silvana Leal.
0: ¿Y quién te regala este sábado?
14: Carnicería San José.
0: Mi amor, es que estar atenta el día jueves porque es el sorteo. Si no estás atenta, te lo vas a perder, ¿ya?
14: Ya, Cristiancito, gracias.
0: Chao, chao. ¿Aló?
15: ¿Aló?
0: Hola, ¿con quién?
15: Hola, con Floridor.
0: Hola, Floridor. ¿De dónde lo llama Floridor?
15: De Sarmiento.
0: Ya, ¿y quién te regala este asado?
15: Carne de San José.
0: Impecable, maestro. ¿Y tú sabes dónde está Carne de San José?
15: En la Felicur.
0: Impecable, Floridor. Aparte, bonito nombre, Floridor. Bonito, ¿tu apellido, Floridor? Floridor
15: del Carmen. Del Carmen Donado Ramírez.
0: ¿Así te llamas? ¿Floridor del Carmen?
15: Así me pusieron.
0: Ya, Floridor. ¿Y tus apellidos, Floridor del Carmen?
15: Maldonado Ramírez.
0: Maldonado Ramírez. ¿Y tú vives en Sarmiento, me dijiste?
15: En Sarmiento.
0: Impecable. ¿Y estáis trabajando hasta ahora?
15: Sí, aquí estamos metiendo boches.
0: ¿En qué trabajáis, Floridor?
15: Soy soldador.
0: ¿Soldador?
15: Sí.
0: Ah, este la corta sin ser, Floridor. Se hace el loco nomás. Se hace el loco nomás. Ya, un abrazo, querido. Pásalo bonito.
15: Un abrazo.
0: Chao, chao. ¡Aló! Me tiene el loco DJ Chamel. ¡Aló!
16: ¡Hola, necesito!
0: ¡Hola, ¿con quién?
16: Con Carlos. Tiene que ir a mi hijo.
0: ¿Cómo se llama el pequeño Children's?
16: Tomás Ramírez.
0: Tomás Ramírez. ¿Y dónde vive Tomás Ramírez?
16: Boldo 1.
0: ¿Y Tomás Ramírez sabrá que le regala este asado?
16: ¡Carne San José!
0: Ya, atento a ti, que eres más grande el día jueves, que es el sorteo en la mañana, ¿ya?
16: Ok, gracias, Cristian.
0: ¡Un abrazo! ¡Chau, chau! ¿Y quién está por ahí?
17: Aló.
0: ¿Con quién?
17: Con Claudio Correa.
0: Hola, Claudio Correa. ¿Cómo estás, Claudio Correa?
17: Bien, pues, Cristian.
0: Eso. ¿Dónde estás, Claudio Correa?
17: Aquí en la casita, pues.
0: Eso. Oye, ¿tienes que trabajar para este 18, Claudio?
17: Sí, pues.
0: Ya, ¿tú eres guardia?
17: Sí,
0: pues. Sí, te conozco. Nos conocemos los dos. Somos amigos.
17: Quiero participar para el asadito.
0: Ya, perfecto. ¿Quién regala este asado? Carne San José.
17: Carne San José.
0: Ya, ¿y dónde?
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0: ¿Dónde están?
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0: 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Sé que me gustó. Grábalo, DJ Chamel, para que. 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
0: Ya, pero espérate, para que hagamos la cuestión juntos, po.
17: Allá, pues.
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0: No, no, no. Tiene que ser un poquito más alto. Un poquito más. Quítale el volumen a la radio, Claudito.
17: Ya.
0: Y tiene que ser el tono, como si tú has venido a la radio y hemos grabado cosas juntos. El tono un poco más arriba. La mejor carnicería de Curicó está en...
17: La Filicur.
0: La Filicur. No, pero más. La Filicur, más alto, ¿ya? Ahora de nuevo. Ya. La mejor carnicería está en...
17: La mejor carnicería está en La Filicur.
0: Impecable. Impecable, te salió impecable y queda. Claudito, estás participando, te toca trabajar este fin de semana patrio.
17: Del 17 al 20 me toca. ¿Cuántos días?
0: ¿Dónde vas a estar trabajando?
17: En el... me toca Maya.
0: ¿Dónde?
17: Me toca Maya.
0: ¿Dónde queda eso?
17: No me toca Maya de turno.
0: Ah, va, te toca en la Maya de turno.
17: Sí.
0: Sí, posibilidad de entrar copete en una mochila. ¿Se puede si te ubicamos?
17: No, puedo andar.
0: Eso quiere decir que eres un muy buen guardia. Muy buen guardia. Un abrazo, Claudito, que estés muy bien, cuídate.
17: Vale,
0: chao. Sí, no se dejó coimear. Yo le iba a decir, ya te inscribo acá dos veces por. Y me dijo, no. Muy bien, Claudito. Amigo nuestro, le mandamos un abrazo. ¡Aló!
18: Buenos días.
0: Hola, ¿con quién?
18: Quiero inscribir a mi hija.
0: ¿Cómo se llama tu hija?
18: Mía Villarroel.
0: Mía Villarroel. ¿Y dónde vive Mía?
18: En Trinidad.
0: En Trinidad también. Oye, Trinidad. Estamos agarrando bien la señal para Sagrada Familia. ¿Se escucha bien para allá o no?
18: Excelentemente bien.
0: Impecable, maestro. Está participando. Un abrazo. Que esté muy bien. Cuídese. Chao, chao. Oye, ya. Nosotros tenemos que comenzar a despedirnos. Gracias a los que participaron. Mañana una nueva posibilidad de inscribirse. Nos vamos con lo último de DJ Chamel. Ya, para que no quede colgadito.
19: ¿Aló?
0: Hola, ¿con quién?
19: Hola, de aquí del Carrito Rojo. ¿Cómo estás, Cristiancito?
0: Bien, ¿qué Carrito Rojo? ¿Dónde están ubicados?
19: Acá, en costado de la Escuela Brasil.
0: Oiga, ¿se ve la troca blanca? ¿Tendrá algún parte puesto?
19: No, nada, Cristiancito.
0: qué bueno.
19: Te la
0: qué
19: estamos bueno. cuidando, qué pero bueno. como hueso santo.
0: Muchas gracias, muchas gracias. Ya, nombre completo.
19: Tomás Garrido.
0: Tomás Garrido.
19: Tomás, con TH.
0: Ah, sí, yo también tengo. Sí, Tomás Garrido.
19: Sí.
0: Garrido, Garrido. Ya, ¿y dónde vive Tomás con TH?
19: Vive conmigo aquí en Santa Pero, Fe.
0: En Santa Fe, ya. Vivimos juntos. Ya. Oye, ¿quién es tu hijo?
19: Es mi hijo.
0: Tu hijo, perfecto. ¿Está ahí contigo, no?
19: Sí.
0: Porque están de vacaciones, po.
19: No, es que él estudia en la noche, está en el INACAP.
0: Ah, perfecto, perfecto. ¿Y cómo se porta el muchachín?
19: Sí, bien, bien, un 7. Buen hijo.
0: Ya.
19: Buen hijo, no, se porta bien. Gracias a Dios se porta bien.
0: No ha llevado
19: a... Que ahora los jóvenes hay que andar con una... con el látigo ahí.
0: Sí, ¿no ha llevado a nadie a ver Netflix para la casa?
19: Todavía no.
0: Ya. Por ahí algún no algún día va a llegar, algún día va a llegar.
19: No, oye, no, si ya tiene por ahí una, pero no vende Netflix.
0: No. No sé, usted es bien zapa como suegra, oiga, ¿eh? por eso no la lleva para la casa, porque... Te mando un abrazo, un besito en el tungo, no te vayas a enojar, Tomás, ¿ah? Con la mamá somos amigos nomás. ¿Ya?
19: No, sí, él aquí calladito, lo que sí. pasa, lo que se ve y se hace en el carro, queda en el carro.
0: Eso, un abrazo, querida, que estés muy bien.
19: Ya,
0: cuídate.
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0: Eso, saluda ahí también. Chao, hijo, que estés bien. Chao, chao. Sí, le mando una foto de la libreta de notas. Sí, no, yo como papá soy estricto. Ya, último, aló.
20: Aló.
0: ¿Con quién?
20: Con Dorita.
0: Hola, Dorita, ¿cómo estás?
20: Bien, ¿y usted? ¿Qué
0: bien, bien, contento, querida. Oye, ¿quién regala este asado, Dorita?
20: Carne San José.
0: Impecable. ¿Dónde estás viviendo ahora, Dorita? ¿Dónde siempre?
20: En mi casita, como siempre.
0: ¿Dirección, querida?
20: Aguas Negras.
0: Impecable. Oye, te mando un besito, Dorita, ¿eh? Que estés muy bien, cuídate, te queremos mucho.
20: Chao,
0: chao. Oye, tenemos que irnos, tenemos que decir adiós. Tenemos que irnos. Muchas gracias a los que estuvieron con nosotros. Muchas gracias de verdad. Oiga, y recuerde que esta semana Bambino Nightclubs hoy está funcionando del lunes a... De lunes hasta el miércoles nomás. Sí, del lunes hasta miércoles. ¡Ya!

Nos vamos, gracias totales. 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Que estén muy bien, cuídense. Este fue el único y verdadero show de la mañana y se llama Halcones del Aire. Que estén bien, chao.

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2: Es la señal horaria en época 18era.
3: Una de la tarde con 10 minutos.
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5: Fundaciones animalistas denunciaron ante el SAC la muerte de 4.000 cerdos tras incendiarse un criadero en Curicó. Exigen fiscalizar las instalaciones, verificar si existían planes de contingencia efectivos y remitir los antecedentes a fiscalía si se comprueba maltrato animal. Chile promovió a Valparaíso como sede de la Secretaría Ejecutiva del Tratado de Alta Mar, disputando el puesto con Bruselas y Xiamen. De concretarse en 2027, sería la primera sede multilateral de membresía universal en Latinoamérica, impulsando el empleo y turismo regional. El ministro de Vivienda, Iván Poduje, cifró en casi 400 mil millones de pesos la reconstrucción de Atacama y Coquimbo tras las intensas lluvias. Planteó incorporar estos recursos mediante una glosa en la ley de presupuesto para asegurar el financiamiento.
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1: ¡Viva Chile! ¡Viva los chilenos! Cabros, buenas tardes, buenos días, buenas noches, buenas mañanas, da lo mismo eso. ¿Cómo están, chiquillos? Linda tarde para todos. Bienvenidos al Que Tire Pa'lante en una nueva edición de Día Lunes. Oye, pero no es cualquier lunes y yo creo que eso debemos destacarlo hoy día, chiquillos, porque es lunes 14 de septiembre, el lunes de nuestra Semana Patria. ¿Sí o no? Sí, pues estamos a tan solo 4 días de ver pañuelos al viento, a 4 días de ver anticuchos, empanadas, choripanes, y a 4 días de ver una ola de curados. Pero no importa, porque es nuestra celebración. Y esta semana, el Que Tire Pa'lante es más chileno que nunca, señoras y señores.
2: ¡Viva Chile, mi alma!
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1: No, Bartolo, yo cuando te dije ponte una guaracha, era de esa, la del Fly Fly, ¿no? No una guaracha de esta.
0: 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Es Mito Moreira.
1: Ah, sí, da lo mismo, ya la cuestión da lo mismo. Lo importante es que celebremos nuestras lindas fiestas. Oye, según una encuesta, para los chilenos es mucho más importante la fiesta patria que la mismísima Navidad. De verdad que sí. Es un estudio que lo leí, lo vamos a leer en un ratito más para que ustedes también sepan aquella información y no digan que es un invento de mí, que quiero puro ir a chupar para el 18. No. Según un estudio, reveló que la mayor parte de los chilenos prefiere mil veces más la celebración de fiestas patrias a la Navidad. ¡Cáchate! ¡Al nivel! ¡El nivel! Es que somos tan chilenos. Que amamos tanto nuestro país, hermano.
2: ¡Somos el mejor país de Chile!
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1: Ya, y vamos a ir a saludar de inmediato a la gente. Vamos a ir a saludar de inmediato a la gente. Habilítame línea de WhatsApp, Bartolomeo, por favor.
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1: 569-7343-7373. Hola. Oye, que llegué temprano.
2: Pues que no me había dado cuenta, coño. No sé. Joder, que no me había dado cuenta que era tan temprano.
3: ¿Aló? 14 de septiembre que tenías que faltar al trabajo.
1: ¿De verdad? No, hoy día no. No me, ya, pues no me hagas esto. No, hoy día no, hoy día no. Hoy día no tenía nada. Hoy sí, no, es que ya, no importa. Ya, no me saquen de lo que... Mira, hoy día vamos a comenzar de manera distinta, cabros. Atención. Como estamos iniciando nuestra Semana Patria, lunes 14 al domingo 20, una semana completamente chilena. Más chileno que los porotos. Más chileno que... ¡Puta que soy chileno! Hoy día su saludo es una paya.
0: Una paya. 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
1: Salúdanos, pero con una paya. Tiene que algo que rime con, no sé, pues con Curicó, puede ser con la radio, con el programa, conmigo, con Bartolito. Da lo mismo, pero tiene que ser una paya.
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1: Brindo por... ¿Cómo? No, es muy ordinaria. No, esa es muy ordinaria. Tiene que ser otra paya. ¿Ah? No, esa es peor, es más ordinaria. Vamos, con una paya, vamos. ¡Aló!
4: Como cuando llegaba al colegio a la hora de la cañampa. Pero por lo menos ya eres responsable, Mito.
1: No tiene nada que ver con lo que estamos preguntando. ¿Aló?
3: Ya, no le sigo.
1: Ya, con una paya. Una paya.
3: Una paya.
1: Ya, entonces, bloquea. Estamos bloqueados. Bueno, con una paya, ¿por dónde están los chilenos? Una paya. Mira, brindo, brindo por el chamanto y por la espuela. Y brindo por todos los niños que esta semana no van a la escuela. ¡Éjale!
0: ¡Vámonos, güey! ¡Vámonos! Mito Maureira por la nueva.
1: Vamos, vamos con otra paya. Otra.
5: Brindo por la radio, la nueva.
1: ¡Eso!
5: Que de nueva no tiene nada.
1: ¡No!
5: Pero sigue teniendo al mito que eso. La noche se creada.
1: ¡Ah! ¡Mira esto otro! Brindo por la radio, la nueva. Que de nueva, como dijo el Leo, no tiene nada. Que entre la que buena y la nueva es la misma.
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6: Brindo por la radio nueva.
1: Eso.
6: Por el mito y Bartolito.
1: Eso.
6: Brindo por la vieja.
1: Eso.
6: Que no me quiere entregar el chiquito.
1: No, oye. Oye.
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1: ¡Aro, aro, aro! Gritaba un caballero que estaba vendiendo joyas.
3: Brindo, brindo. Eso. Por la chicha y la empanada. Eso. Y también brindo por la vecina que es bien re.
1: Ya, no. Pero Alejandra.
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1: Envíanos tu mejor paya. Es la manera de comenzar esta semana patria. El que tire para adelante.
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6: Brindo, brindo, brindo, brindo, brindo, yo la más.
1: Brindo por Curicó y brindo por los repollos. Brindo por esta ciudad que tiene las calles llenas de hoyos. ¡Hombre! ¡Hola, güey!
0: 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El
3: guasón. Brindo, brindo desde Bombero Garrido. Brindo por el mito que hasta ahora ya no se queda dormido.
1: ¡Eso!
0: ¡Hola, güey! ¡Hola, más 569-7343-7373.
1: Brindo por el teléfono que nos está llamando. Eso nomás. Es que no sé cómo termina. ¿Aló?
7: Hola, tío Mito, ¿cómo estás?
1: Hola, muy buenas tardes. ¿Con quién tenemos el placer, el gusto, el orgasmo de hablar a esta hora?
7: No, no me hables de orgasmo, ya. Soy la Claudita.
1: Ah, no. Ya, olvídate del orgasmo.
7: No, es que tenía una paya también.
1: ¿En serio?
7: Bueno, sí.
1: Ya, dale, ponele.
7: Pero me salió así nomás de repente.
1: Ya, pero no importa. Dale.
7: Brindo por la chicha, brindo por la empanada, brindo por la Claudita, que hace tiempo no pasa nada.
1: Es verdad, pobre Claudita. Ay, Claudita.
7: Póngame los aplausos para
1: aplauso mí. Para la Claudita, ahí está.
7: Di todo, se me juntaron todas las neuronas. Claudita, ¿para qué se me ocurriera esa paya?
1: Oye, es que una paya muy real.
7: Sí, aparte.
1: Sí, además es algo que estás viviendo constantemente.
7: Sí, oiga, yo quería contarle una cosa que viví el fin de semana.
1: ¿Qué te pasó, Clau?
7: Que lo vi, tío Mito.
1: ¿Ah?
7: Lo vi.
1: ¿A quién?
7: A usted, tío Mito, con su señora esposa.
1: Ah, me asusté. Ya, al menos estaba con ella.
7: Sí, ay, me asustaste. Sí, pero sí, ahí en Cabecita Gaja, tío Mito.
1: ¿Dónde?
7: Me di cuenta.
1: ¿A dónde fue?
7: Ahí en todo lo que se llama el sector de la Feria de Puebla.
1: La Feria de la Puebla. ¡Ah! Claro, sí, sí, verdad que, sí. ¿Sabes qué? Se me olvida para dónde voy, man.
7: Ah, sí, yo creo que a lo mejor lo llevaron, usted no quería ni ir.
1: Confirmo. Confirmo.
7: Ya, qué bueno.
1: Sí, no.
7: Y yo estaba con una amiga ahí, sirviéndome todo lo que es, una empanada pollo choclo,
1: ¿ya?
7: Un café.
1: Tan temprano, claro. Tan temprano.
7: Tan temprano, tío, mucho antes de las 12. Bueno, que igual le cuesta eso de los horarios.
1: ¿En serio? ¿Era más de las...? Oiga, ya no me acuerdo.
7: Era más de las 12, tío.
1: Pensé que había sido temprano en la mañana.
7: No. Y eso, yo me dije que iba bien cabizbajo, tío Mito. Yo dije, amiga mía, iba aguantando la radio. ¿Qué amiga? Me dijo, no, tío Mito, le dije yo.
1: Me río, respeto por la vida.
7: Agradezca, tío Mito, que no fui efusiva saludando y me colgué de su cogote.
1: Pero, ¿sabí qué?
7: Pero,
1: yo, yo siento que la gente es así, tal cual como lo acabas de decir tú. Cuando pasa alguien, por Cristian o el que sea que trabaje en radio, yo creo que así se le refieren a nosotros, como, mira, el que vaya es el weón de la radio. No, yo creo que sí. Yo creo que siempre es como eso.
7: Mira, pues sí, la verdad, ¿sí, las cosas fue lo primero que se me salió?
1: Sí, es verdad, es verdad.
7: Como el pero después de la... mi amiga me dice, ¿cuál? No, le dije yo, el tío Mito, claro. No es nadie, no te preocupes.
1: No, no es muy importante, no, este no lee ni las noticias.
7: No, no te di cuenta, mirar, no, sí. No miré, le dije.
1: No es necesario. Yo,
7: aparte
1: no.
7: Que va con la polola, dije, ¿quién te pone el tío Mito? Sí,
1: sí,
7: porque... O sea, que a uno le gusta el chisme.
1: No, yo siempre ando con ella porque no me deja salir solo.
7: Entonces, yo dije, sí. Oh, yo creo que a lo mejor lo que ha sido obligado.
1: No, si también andábamos viendo una cuestión de ella, entonces yo tampoco andaba en el...
7: Ah,
1: entonces,
7: no, y estaba sí, fresquito para pasear ese tío Mito el
1: por
7: sábado.
1: Por eso, porque andaba cagado calor. Sí, más sí, encima le decía, rájate con agua, una bebida, un agua, un helado. No, me decía, no.
7: No, si usted iba como caballo de carrera, tío Mito, sí, iba como enfocadísimo. Es verdad. Yo dije, uy, no pido ni saber nadie, tío Mito. Sí, yo dije, igual es una buena señal pasearse en la pulga, si uno se pasea con pareja en la pulga, porque va todo en serio y oficial.
1: Sí. Y yo he visto mucho hombre pasearse igual en la pulga. Sí, eso es verdad.
7: No, a mí sí me llevan a las pulgas porque la cosa va en serio.
1: Es porque, sí, también es eso. Porque sí, yo no a cualquiera, y esto lo digo muy en serio, yo no a cualquiera he llevado a las pulgas.
7: No, yo tampoco. Tío, no, la pulga no. Es como mi lugar, como sí, mi nicho. Sí. Ahí donde yo me desenvuelvo.
1: Es verdad.
7: Tiro la talla, regateo, si el chaleco vale 2 lucas, yo tengo 1500.
1: Tengo claro, efectivamente, sí. Es verdad, sí, tenés toda la razón. Oye, Claudita, te agradezco el llamado. Gracias por no haberme saludado el sábado. Era muy importante
7: sí,
1: que
7: yo
1: no
7: igual
1: lo hiciera.
7: La pensé, tío Mito, pero dije, no, como que no. Sí. Pues, aquí no, ya dije yo.
1: Por ejemplo,
7: tío Mito, llegué moreteado. Sí. Pobrecito.
1: Si tú me ves algún día, ya ando con ella, con mi pareja, pero ando riéndome, saluda, no hay ningún problema, saluda.
7: Sí, pero, sí claro, ese sí. Día no iba riendo.
1: No, ese día no andaba riendo. Sí, es no, verdad. Entonces,
7: no, estaba para chiste.
1: Entonces ese día no, era lo mejor que pudiste haber hecho. Muy buena decisión, Claudia.
7: Excelente, tío Mito, excelente.
1: Claudita, un besito y un abrazo, cuídate.
7: Muy
1: mucho.
7: Muy bien, tío Mito. Tío Mito, ¿Ah? Tío, me morí de la perdiz que yo lo llamaba por otra cosa mucho más importante.
1: ¿Qué pasó?
7: Póngame una tula.
1: Una... Sí, yo sé que la necesitas.
7: Tío Mito, sí. Que he esperado toda la semana y nunca sabe que tengo registro. O sea, que a pantallazo están los audios que le mandé ya. La semana pasada y ni bola.
1: Ya, pero mira, vamos a hacer algo, porque esta semana el programa lo vamos a partir siempre con un pie de cueca. ¿Cachai? Entonces, después del pie de cueca, te programo la canción. Mándamela al WhatsApp escrita para que no se me olvide.
7: No, no, se la voy a decir aquí delante es que de todos.
1: ¿De dónde la noto?
7: No sé, como que se me la pisito.
1: Espérame, no me cortí. Ya, ahora sí, dale. ¿Cómo se llama la canción?
7: Quiero la canción No te voy a perdonar de Amar Azul, porque no. Está como que me entra una sed de vómito.
1: Algo que te entre. Ya. Entonces, no te voy, ¿cómo es?
7: No te voy a perdonar
1: de Amar Azul. Ok, sí. La vamos a programar, Claudita, ¿vale?
7: Gracias, tío mío.
1: Un abrazo.
7: Usted sabe.
1: Un besito. Cuídese, la ahí se la pongo para que se prepare. Que esté muy bien.
7: Adiós.
1: La Claudita.
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1: Oye, no me acordaba que había ido las pulgas el sábado. De verdad, sé que se me olvidan las cosas que hago. Todo lo que hago se me olvida.
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1: Ya, estábamos en el bloque de payas.
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1: Hoy tu saludo es una paya en el

0: Brindo, brindo por este 18 tan bello.
1: Qué lindo.
0: Pero más brindo por su hermosa pata camello.
1: No, pero te dais cuenta.
0: El mito se crea, y sí.
1: ¡Eso!
0: Aunque él diga que la gente es cuentera.
1: ¡Cuentera!
0: Todos saben que se pone taco vestido y se para en los niches porque es la Rusia la cartera.
1: ¡Épale! ¿Qué te pasa?
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1: ¡A ver!
3: Brindo por Chile, la silla y la empanada.
1: Eso.
3: Le decimos chao a los capuchas y bienvenida la silla y la empanada.
1: No, pues bueno.
3: ¿Así no?
1: No, esa no. Esa es la del Alessandri, güey.
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1: Salúdanos con una paya. ¡Aló!
4: Brindo por mi comadre.
1: Eso.
4: Que le gusta el vino en caja.
1: ¡Épale!
4: Y cuando se toma todo el vino, no se puede ni la raja.
1: No, pero...
4: ¡Cariños!
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1: Brindo, está escrita, ¿eh? Me la enviaron al WhatsApp. Brindo por repollo y brindo por la selga. Al que no arregla los hoyos, que chupe la... No, no, no, no, no, no, no, no, no.
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1: ¡Aló!
4: Brindo por el mito, brindo por la que buena.
1: Eso.
4: Brindo por el que estoy 18, porque que se buena cueca.
1: ¡Épale! También está escrita, atención, la leo. Brindo por nuestro Chile y por Magallanes. Y le mando a decir a todos los argentinos que si se meten con nuestro sur, les sacaremos la concha.
2: ¡Hombre! ¡Hombre! ¡Hombre! ¡Hombre! Mito Maureira, por la madre.
4: Brindo, dijo el guaso.
1: Eso.
4: Por la chicha y la empanada.
1: Épale.
4: No me hablís tan suavecito, te ando con la hormona alborotada.
1: ¡Épale!
4: Buena semana, mito.
1: Un besito, tía. Y ojalá que se alboroten más la hormona, y lo digo con disimulo, que se la alboroten tanto que hasta preste el... Hasta preste el... No sé, por el teléfono.
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1: ¡Aló!
5: El mito se cree hada y sí, y se pasa los medios rollos, jura que está matando y no sabe nada que un pollo.
1: Qué gratuito, ¿eh? Qué gratuito el tirarme mala onda. Qué gratuito. Iba a brindar por Claudio Aysí, que acaba de decir esa paya, pero no brindo nada por vos, Malaya. Con...
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7: Oye, dilo tú, porque a mí me da vergüenza hablar así.
1: Ya, ya, yo lo
7: digo. Como aro, aro, aro, no,
1: ya, ya,
7: me da vergüenza.
1: Yo lo digo, oye, ella, pues la santiaguina. Vive arriba de los cerros y le da vergüenza decir paya. Ya. En la radio, el tira para adelante, preguntan, ¿dónde está el mito? Siempre llega atrasado, parece que viene en micro. Pero cuando llega el mito, se alegra hasta el corazón. Aunque llegue tarde siempre, le pone ritmo a la cuestión. ¡Épale!
8: Brindo por ti, brindo por Cristian, brindo por el Yuca, brindo por los que están el día sábado en Alberto y Osvaldo, brindo por la Yoli, brindo por mí, brindo por la 104.7, que todos trabajan ahí.
1: Puro que brindo, nomás por maestro Chamorro, se fue. Mejor tome, tómeselo tranquilo, que anda brindando. Puro brindo nomás, po. Puro brindo.
8: Brindo por la que buena.
1: Eso.
8: Y con esto yo me doy maña.
1: Eso.
8: Mándame el número de la Claudita y yo le saco las telarañas.
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9: Dicen que no soy buen payador porque soy muy ordinario.
1: Cuidado.
9: Pero por mi compadre Mito.
1: Eso.
9: Me los paso por el...
1: No, no, no. No es necesario.
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1: Vamos con la primera cueca, porque desde hoy y hasta el ¿hasta cuándo trabajamos nosotros? Hasta el 17. El programa, el que tire para adelante, comenzará con un pie de cueca. Así que saque su pañuelo, sáquese los guantes, agarre la china y ponte a bailar con...
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0: Brindo, brindo por mi curi y mi Chile lindo, pero ni cagando brindo por el nazi que tenemos en el gobierno.
1: ¡Pero eso no rima! ¡Eso no rimaba! ¡Pero salud!
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0: mató 100 pollos.
1: No, no lo escuché, que
0: Una
1: no.
0: vieja en un gallinero de un peo mató 100 pollos.
1: Pero.
0: Me cago en la vieja diabla que tiene fuerza en el hoyo.
1: Nos vamos con la última. Andan finito. Andan finito.

0: los días, desde hoy hasta el 17 de septiembre, musicalmente vamos a comenzar este programa con un pie de cueca. Sí, señor, porque somos chilenos, pues. No, o sea, somos chilenos, che. Ah, somos chilenos, po. Ahí sí, ahí sí. Oye, tengo hartas payitas acá, me dicen, Mito, tírate mi paya ya. Vamos con las últimas payas para luego ir a la música y también ir a la pausa comercial. ¡Aló!
1: Brindo por el mito que un gallo muy enamorado.
0: Eso, es verdad.
1: Brindo por el mito que cuando se toma unos tragos se pone medio mariconado.
0: No, oye, pero no es necesario. ¿Pero por qué? Porque
2: todo. Brindo por mi compadre que al fin se reveló y lo está revelando. Que al del cruce con Nietzsche se lo comió.
0: Este ya está curado. Este ya está listo, este ya está doblado ya.
3: Brindo por el tomate, el pepino y el repollo.
0: Eso.
3: Un saludo para todos los que tienen las calles como el hoyo.
0: Eso es una paya con crítica social. Sí, es verdad. Vamos con más. Brindo por el mito que llega temprano a la radio. Brindo por Curicó, que ayer estaba pasado a guano. Sí, es verdad. Confirmo, ayer estaba pasado a guano. Vamos con otra.
4: Brindo por el mito y al mito le tiro esta paya.
0: ¡Eso!
4: Oye, vente para acá, pedazo malaya. ¿Eh?
5: Brindo por la chicha, brindo por la empanada, brindo por mi mamá que siempre anda con la wea.
0: Brindo por la bendición que dijo esa linda paya. Ahora tu mamá te va a agarrar y te va a sacar la cresta, no rima, pero... Sí.
6: Brindo por la radio, brindo por el mito, eso. Brindo por la nueva que transmite de lo lindo.
0: ¡Épale!
6: ¡Uy, uy!
0: ¡Uy, uy, uy, uy!
7: Brindo por el mito, por el Cristian y por la Catalope y por la 104.7 que los tiene siempre feliz y contento a la Yoli y al Juan Chamorro.
0: Pero no rima, tío. La idea es que rime. Hazla rimar, pues, Chamorro.
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9: Brindo por la radio, en especial por la nueva que la escucha todo parlante. Pero quiero brindar más por el mito con su que tire para adelante.
0: ¡Épale!
9: Que tire para adelante y sí, y me baja la emoción.
0: ¡Ay, qué lindo!
9: Porque con el peluso de buena onda no alegra el corazón.
0: ¡Ay, qué lindo, Pipe! ¡Qué bonito! Déjame que te quiera. Brindo por el que tire para adelante, por el tío mito y por mi compadre. En resumen, brindo por todos los coches.
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0: Orgulloso de mi tierra y de su gente hermosa. Pero como dice el actor con guitarra, es otra cosa. Es otra cosa y sí, y de mi país estoy enamorado. Y les mando a decir a los que celebren y tomen, que no manejen, que pasen las llaves y no sean
8: ahueonados.
0: Es verdad, muy buena valla llamando a la conciencia, a la conciencia.
10: Oh, bueno, parece que no existe más cueca, weón. No hay más cantante de cueca, weón.
11: Saludos para la que buena, que tiene el mejor ambiente, en especial al mito y a Cristian. Puta, los hueones calientes.
0: Oye, pero.
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0: Esa paya no la voy a debatir, porque Cristian y yo sabemos disfrutar la vida.
12: La paya no rima, pero pega.
13: La vieja en un gallinero, un peo mató 100 pollos, me cago en la
0: vida. Ya lo dijeron. Vamos con otra.
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0: No, no.
13: Y dijo
0: no.
13: Que lo voy a meter, el que tenga el
0: teléfono. No. Pero eres un niño. No tienes que decir eso.
14: Brindo por el mito, brindo por la empanada, brindo por nuestros clientes que vienen a almorzar acá. Salud, tío mito de MG Cafetería.
0: Oye, el manso nos metió en nos metió la cuchufleta.
15: Brindo por la radio La Nueva y también por sus locutores.
0: Qué linda eres, Dorita.
15: Y por tener los mejores auditores.
0: Eso es verdad. ¡Viva Chile!
16: Cristian,
12: ¿Por qué no se come no, ese, un choripán? Ese no, brindo por la radio, brindo por el mito. Me contaron por ahí que no se le para el
0: ya, pelo. Es bien sabe tu hermana y sí. Tenía que quedar callada. ¿Por qué anda hablando de mí? La zapa. ¿Me rimó, hermano? ¿Me rimó?
16: Hola, amiguito. Ustedes con Bartolito son los mejores amiguitos.
0: ¡Eso! ¡Uy, uy, uy!
17: Brindo por el pollito que se hace el tontito.
0: Eso.
17: Cuando pisa un hoyito, se va a pegar en el potito.
0: Y en el piquito se va a caer. Porque los pollitos tienen, no tienen boca, tienen piquito. ¡Claro!
16: ¡Hola, amiguito!
0: Ah, eso ya. Sí, eso ya. Eso ya.
18: Sí. Brindo por la nueva y por el Bartolito, pero más brindo por el mito que le gusta.
0: Ya, ya, ya, ya. Ya, ya, ya, ya. Oye, mucho brindis y mucha paya. Se me olvidó la canción que nos pidió la Claudia. Si me la pudiera recordar, Claudita, al WhatsApp. No tengo cómo hacer que rime esta paya, pero necesito la canción para irme a los comerciales. Oye, pero antes.
19: Sí, yo te lo digo, donde quiera que vayas, mi vida, yo iré contigo.
0: Hoy día tenemos el manso concurso y es por eso que vamos a saludar a quienes nos paran la olla. El saludo es para nuestros amigos auspiciadores. Me parezco el tío Chamorro, ya no me están rimando las payas. Pero no importa. 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
0: Maravilloso. Ahora necesito la canción que nos pidió la Claudia. Se me olvidó y se me borró de aquí. Nada, ¿cómo se llama? No te voy a olvidar. No, ya te olvidé. No me acuerdo cómo se llamaba la canción.
21: Para que esta primera sección se vaya, pues mito. Así tiene que terminar eso.
0: No sé si he dicho antes. No sé si he dicho antes. Era de Amar Azul, ¿no es cierto? Sí, era de Amar Azul. No te voy a perdonar, ya.
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0: Oye, gracias a todos quienes nos hicieron y nos regalaron sus payitas en este inicio de semana, cabros. Una semana en donde esperemos que.

0: es la señal horaria en época dieciochera.
1: Una de la tarde con 55 minutos.
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3: El Team Chile sumó 4 medallas de bronce en el inicio de los Juegos Suramericanos Santa Fe 2026. Destacó la nadadora Kristel Kovrig al alcanzar su 19ª presea regional junto a los podios de Mariano Lazzarini y las esgrimistas Inostroza y Proestakis. Según la última encuesta Cadem, el 62% considera que el gobierno de José Antonio Kast ha sido peor de lo esperado en sus primeros 6 meses. Su aprobación cayó al 24% y obtuvo una nota promedio de 3,4. La Fiscalía de Tarapacá y la PDI investigan el presunto secuestro de un ciudadano boliviano en la ruta A16. La víctima denunció que sujetos lo maniataron, le robaron pertenencias y lo abandonaron cerca de la frontera donde fue auxiliado.
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2: Hoy estamos de vuelta, 2 de la tarde con 15 minutos, cabros. 14 horas con 15 minutos. En esta semana 18, oficialmente ya entramos en... ¿cómo se dice? Tierra derecha, no, tierra recta. Recta derecha, derecho al recto. No sé cómo... Bueno, entramos en una semana esperada por todos los chilenos, como lo es nuestras queridísimas fiestas patrias, 18 de septiembre. Pero yo tengo una pregunta. ¡Párame la música! ¿Qué celebramos el 18 de septiembre?
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2: Pregunta seria, pregunta
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2: seria.
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2: Pregunta seria. ¿Qué se celebra el 18 de septiembre? Porque hay mucha gente que solamente espera el 18 para tomar. Pero que no tienen idea lo que celebramos los chilenos, por mano. No, no, no. ¿Qué se celebra el 18 de septiembre? Así tal cual, directamente al hueso. ¿Quién sabe? Al WhatsApp su respuesta.
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3: 1, 2, 3
2: y...
3: Buena, Mito. Ahí, se celebra cuando la Esmeralda hundió al Huáscar.
2: No, mira, espérame. Vamos a hacer algo entretenido. Solo respuestas incorrectas. Solo respuestas incorrectas. ¿Qué celebramos el 18 de septiembre los chilenos y las chilenas?
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2: Solo respuestas incorrectas.
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2: Solo respuestas incorrectas, como por ejemplo...
3: Buena, Mito. Se celebra cuando la Esmeralda hundió al Huáscar, ¿no?
4: Mira, Mito, se supone que la primera junta de gobierno, no, pero también es incorrecto, porque no fue el 18. Ahí para los entendidos, no.
2: Ah.
5: Buena, Rusia.
2: Respuesta
5: lindo,
2: incorrecta.
5: ¿Cómo está ahí?
2: Solo respuesta
5: no
2: incorrecta.
5: No me acuerdo, hermano, ese día yo estaba como huasca. Te prometo que no me acuerdo qué celebramos ese día, yo estaba como huasca.
6: Mitito, se celebra la primera junta nacional respuesta, de...
2: Incorrectas, incorrectas, tía. Solo respuestas incorrectas.
7: Llegó Cristóbal Colón.
2: Llegó.
7: Eso es.
2: Llegó Cristóbal Colón. ¿Ya?
8: Se celebra cuando le pegaron a Guatón Loyola.
2: Muy bien, excelente.
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2: Solo respuestas incorrectas.
8: Se celebra el día de todos los curados.
4: Mito, se celebra víspera el día de los enamorados el 18. Porque el 19 hay que ver la parada.
2: Ya, ya.
3: Se celebra cuando le dieron el sí al Sharika Anteno.
2: Al Sharika.
6: Se celebra mi cumpleaños, con mi tito, el cumpleaños mío.
2: ¡Feliz cumpleaños!
6: El mío y de todos mis compañeros.
2: ¡Eso! Por acá dice Mito, celebramos el aniversario del bambino. No, no es el...
9: La llegada de los tres reyes magos se celebra el 18 de septiembre.
2: La llegada de los tres reyes magos. O sea, a la fonda. A la fonda. El combate naval de Iquique, me dicen acá. Ya. ¿Qué se celebra el 18 de septiembre?
10: Tío Mito, se juntó el Mateo con un nuevo amigo a celebrar la independencia de los hombres.
2: Nunca hemos sido independientes.
10: Puedes tomar tranquilo.
2: Nunca hemos sido independientes, Simón. Nunca, en la vida. No, pero ya, para. A ver, nos vamos a poner serio, Bartolito. Sí. Estábamos jugando ahora, solamente respuesta incorrecta. Que celebramos el 18 de septiembre, pero sabemos que a esta hora nos escuchan muchos niños porque hay colegios donde dan vacaciones esta semana. Sí, pues. Entonces, vamos a dar la respuesta correcta para que los niños aprendan con nosotros. Pero pon música seria. Vale. Les comento de inmediato. Voy a leer una respuesta que dio un amiguito para acá. Espérame.

0: ¿sabéis qué? Mejor lo buscar en la IA. Ya, porque no me convencen las respuestas de la gente. Pero la tengo aquí, espérame. Dame un minuto.
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2: Ok. Atención, por favor, música más seria porque esta información es seria. ¿Qué celebramos el 18 de septiembre en nuestro país? La respuesta correcta no es que celebramos el cumpleaños del tío René. No es el cumpleaños del tío René, amiga. No lo es.
3: Se celebra el día de la cueca, la empanada y todo el copete.
0: Tampoco, tía. Tampoco. Si bien hay que celebrarlo igual, pero no se celebra efectivamente.
4: Yo sé lo que se celebra, pero sabéis que no te pienso decir, averigua tú.
0: Oye, oye, mala onda. Bueno, les cuento de inmediato. El 18 de septiembre se celebran las fiestas patrias en nuestro país, conmemorando la instalación de la primera Junta Nacional de Gobierno en 1810. El 18 de septiembre de 1810 se formó la primera Junta Autónoma para administrar el país, marcando el inicio del proceso de emancipación de la corona española. Aunque la independencia formal de Chile se proclamó más tarde, el 12 de febrero de 1818, el 18 de septiembre quedó consagrado como el gran hito de la chilenidad y el nacimiento de nuestra nación. Entonces, si bien la independencia formal de Chile no fue el 18 de septiembre, sino que fue el 12 de febrero de 1818, quedó grabado para la historia que el 18 de septiembre se formó la primera Junta Nacional de Gobierno para poder administrar Chile. ¿Dónde lo aprendiste? Aquí, en Parlante Edu.
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4: Oye, Mito, entonces por eso uno le dice a los chiquillos, cuando tengáis 18, tu mayoría de edad, podés irte de la casa si querís, claro. Pero mientras, así es lo que yo te digo. Sí, es por eso, 18.
0: Es porque como nosotros seríamos como los españoles. Entonces cuando nuestros hijos cumplen 18, nosotros decimos, ya cuando cumpláis los 18 hay que ser independiente. Es porque Chile, la primera junta para poder independizarse de los españoles fue formada o informada por el 18 de septiembre. Por eso cuando uno cumple 18 ya es independiente. Al menos en Chile, no sé en la otra parte. Claro. También nos acompaña a esta hora alguien que es realmente independiente. Bueno, ni tanto, Carlito. Saludos para Carlito que lo vimos el otro día en un supermercado grande de la ciudad tirando, no sé, algo está... ayuntándole al sapo. No, a la rana, ¿cómo se llama? A la argolla, no sé qué tal. No. Sí, estaba ahí el tío Carlito de Deporte 6M, cabrón. 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
5: Eso iba a decir yo, porque nosotros también tenemos una junta y vamos a celebrar con corona.
2: No, no es. No es lo mismo, Ale. Tu junta es la Junta Nacional de Gobierno.
6: Oye, ¿cómo la gente tan ignorante no la sabe? Mito, me extraña. Se celebra que es el 18 de septiembre, ¿sí?, del año 2023. Se encontró la cura al. Se le encontró cura al. Al virus este que traían los de allá de Japón, de
2: al
6: China.
2: COVID,
6: ¿cómo se llama?
2: Al COVID.
6: Al virus.
2: El COVID.
6: Sincicial.
2: El COVID, weón. Es mentira eso. Ay, Dios mío. 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
5: Que son ignorantes, ¿cómo no van a saber lo que es una junta? Una junta es lo que hacemos todos los viernes, en la que a ti ya no te dan permiso de ir.
2: ¡Ah, soy pesado! Mira, un poco de cultura siempre al pesque. El 19 de septiembre se celebran las glorias del ejército para rendir homenaje a la institución y a los soldados que han participado en gestas históricas para nuestro país. Dicho día se celebra oficialmente desde 1915 bajo un decreto firmado por el presidente, ¡oh, qué rico!, Ramón Barros Lugo.
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2: Oye, ¿sabéis qué? Deberíamos toda esta semana aprender un poco más de nuestro país, porque ustedes son bien ignorantes. Sí. ¿Tú sabías que el... A ver, pregunta. ¿Quién fue Ramón Barros Lugo?
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2: Sí. ¿Quién fue él en nuestro país? ¿Qué cargo tuvo? Lo dije recién. Ramón Barros Lugo, ¿qué cargo tuvo en Chile?
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5: Oye, ese que inventó el sanguchito Barros Lugo.
2: No.
5: Dios mío. El sábado me fui a comer uno.
2: ¿Un Barros Lugo?
5: Estaba tan rico y tenía tanta...
2: Pero él no creó el sándwich. No es que él haya creado el sándwich, Alejandra.
5: Ramón Barros Lugo fue un presidente, uno de los presidentes de nuestro país.
2: Muy, pero muy bien, amiguita. Muy por la Alejandra, siempre pensando en comer. Siempre pensando en comida.
5: Obvio, el que se le ocurrió echarle queso al pan con carne, que lo convirtió en el barrio.
2: ¡No! El dueño del salchipapa, me dicen aquí. ¡No! Ramón Barros Lugo no fue el creador del sándwich.
7: Buenas tardes, o sea, soy Maurel, mi guardalo. Oiga,
2: más o menos.
7: Ramón Barros Lugo fue uno de los presidentes de Chile.
2: Eso, muy bien. ¿Qué?
7: El barro loco, en honor a él, porque claro, eso sí. Iba a desayunar todos los días, pedía un sándwich.
2: Carne y queso.
7: Uno con queso.
2: Con queso.
7: Y le pusieron el barro loco.
2: Sí, es verdad. Él todos los días iba a, no sé, la verdad, no sé a qué restaurante, pero sí, todos los días iba a tomar desayuno y pedía un pan con carne y queso. Y como era típico, el propio local le puso a ese sándwich Barro Luco, efectivamente, por Ramón. Música, por favor. Música de buen culto. De buen culto. Fue tanto que el local, el restaurante donde el presidente Ramón Barro Luco iba a pedirlo siempre, en su honor, le pusieron a este sándwich Barro Luco. Carne queso.
7: Y el otro era el Barro Harpa, sí, que también fue presidente, y él pedía un sándwich con mantequilla, jamón y queso.
2: Un Barro Harpa. ¿Viste? Ahí tenemos para que, por favor, culturícese, por el amor de Dios. Claro, pues Ramón Barro Luco, presidente de Chile, y que en honor a él le pusieron también.
8: Ramón Barro Luco fue uno de los presidentes más destacados, era político, abogado. Gobernó de 1910 al 1915. Cáchate. Mi tito.
2: Cáchate, ahí tenés la tía. En vez de estar ahí vendiendo, se metió a Google y averiguó. Muy bien, tía. Muy bien.
9: El Rusio, el mismo que inventó el Barro Harpa, Barro Luco, Barro Harpa, hizo los dos al tiro, un carne con queso y el otro jamón con queso.
2: Pero no fue, o sea, sí, pero no.
10: Ya, pues viste, entonces mi respuesta no está tan equivocada.
2: No, porque no fue el que lo creó.
10: Él fue el que inventó eso y lo pusieron en sonar. Soy seca.
2: No, pero, o sea, sí, pero no.
11: Oye, estaba muy rico. ¿Qué? Rico, rico, rico. Eso me viene a estar chido.
12: Sí, mito. El tío Alameda le puso Barro Luco. Porque siempre le gastaba Barro Luco.
2: No, si no es tan viejo el tío Alameda tampoco, po. Dios mío santo. Ay, Dios mío santo. A ver, ¿qué más tenemos por acá?
7: Luco fue. No, o sea, diciendo que voy a compadre vencer nombre de los presidentes, weón.
2: Mira, me mandan acá el. Barro Luco es un clásico sándwich chileno, caliente que lleva. Caliente el sándwich, no yo. Caliente que lleva carne de vacuno a la plancha y queso fundido. Su nombre se debe a Ramón Barro Luco, presidente de Chile entre 1910 y 1915. Nació a principios del siglo XX en el restaurante del Congreso Nacional o en la tradicional confitería Torres en Santiago, donde el mandatario solía pedir esta combinación específica de carne y queso. Se celebra cada 9 de junio el Día del Barro Luco, coincidiendo con la fecha del nacimiento del expresidente Ramón Barro Luco. ¿Dónde lo aprendiste? Aquí, en el Que Tire Pa'lante, versión chileno.
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2: Vamos a ver la música. Musiquita y ya volvemos con más Que Tire Pa'lante. Hoy te enseñamos cosas que no sabes, ignorante de porquería.

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3: Ahí estaban los líderes de Chile. Oye, pues la otra, ponte una canción más alegre. Esa canción igual da pena. Sí, porque se entera que lo gorrearon por mal. Claro, ¿por qué habían dos vasos en la casa anoche si te quedaste sola? Me tocó trabajar, hacer turno guardia. ¿Ah? ¿Por qué habían dos vasos? Explícame, explícame. Y además tenéis rastros de ayer. Pero no vamos a entrar en detalles. Ya. Hoy día un programa distinto, y durante toda la semana vamos a tener un programa 100% chileno, donde vamos a hablar de cosas nuestras, cabros, de los chilenos, de cómo somos los chilenos, de nuestra idiosincrasia. Ah, me salió como el bombo fijo. Sí. Bueno, estábamos hablando recién sobre el Barros Luco, ¿no es cierto? No el sándwich, sino que don Ramón Barros Luco, expresidente de nuestro país. Y a raíz de esto, tengo una pregunta que viene de cajón. Cabros, con respeto, esto lo quiero hacer con mucho respeto, sin palabras feas, sin groserías y sin tirar mala onda, por favor. Si el sándwich del expresidente Ramón Barros Luco tiene carne y queso, ¿qué debiese llevar, qué ingredientes debiese llevar un sándwich que lleve por nombre? Un Antonio Katz. ¿Qué ingredientes?
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3: Por ejemplo, si tuviéramos que crear un sándwich en honor también de su excelencia el presidente de la República, don José Antonio Kast, ¿qué ingredientes debe llevar ese sándwich? Por favor, por favor.
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3: Claro, ahí hay que pensar un poquito en cómo es el presidente, en las cosas, no sé, quizás en su físico, no sé, en su forma de hablar. ¿Qué ingredientes debiese llevar el sándwich? Sándwich José Antonio Kast. El Kast.
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3: Claro. Sí, le pondríamos el Kast. Oiga, ¿me vende un Kast italiano? Ah. Un Kast solamente es como Barros Luco. Uno pide el Barros Luco y sabes que es carne y queso. Entonces, tú pedirías como, ¿me vende un Kast? ¿Qué tiene que llevar ese sándwich?
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3: Voy a decir de inmediato, si sale un garabato en los audios que vamos a tirar, yo voy a bloquear y después nos andan diciendo, ay, ¿para qué bloquear? Nah, porque este horario hay gente escuchando, hay niños escuchándonos. Entonces no ocupemos palabras feas. Ocupemos palabras distintas, pero no garabatos, por favor, porque suena muy violento.
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3: Ya, vamos con la respuesta. Qué miedo.
4: Oye,

0: ahora sí, está escuchando algo. Ya. ¡Aló!
1: Yo primero.
0: Sin palabra fea, sin palabra
1: yo fea. Le pondría al sándwich cast. ¿Ya? Le pondría carne de pollo.
0: Ya.
1: Carne de cerdo.
0: Carne, ya.
1: Carne de vacuno.
0: Ah, todas las carnes.
1: Partita, queso.
0: Ya, rico igual.
1: Ese bueno. Sería el sándwich cast.
0: Mira.
1: Pero en realidad, cuando te lo pasen, sería pan con mortadela y queso. Nada. Nada. Ah.
0: Está muy buena, claro. Claro, es como que tú decís, me vende un cast. Y claro, tú en la mente te ofrecen, es como que la promesa fue carne con, o sea, un sándwich con todas las carnes, con la mejor palta, tomate, mayonesa casera, y cuando lo recibes es un pan con mortadela. Claro, puede ser, ya está bien, me gustó.
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0: Oye, y para este bloque, como estamos hablando de sándwich, tuvimos que invitar a alguien que realmente sabe de sándwich y la guata lo dice. Ya está con nosotros, Quequiño. ¿Cómo estás, Queque?
3: Sato, amigo, Sato.
0: Chato, ¿te costó subir?
3: Bueno, hoy día sí que me parece el nieto.
0: Es que hace rato que no venía y po.
3: No, ¿ah? Quería agarrar la mochila, weón.
0: Ah, venís con peso.
3: Aparte.
0: ¿Y no anda ahí en auto?
3: Sí, pero no voy a dejar.
0: Andé con mucha plata. Sí. Andé con puras monedas.
3: Puras monedas de 10.
0: Puras monedas de 10. Oye, la pregunta de hoy día. Si Ramón Barros Luco, el sándwich de él lleva carne y queso, ¿qué ingredientes debiese llevar el sándwich cas? ¡No respondas! Dejemos que la gente responda.
4: A ver. Abran las cortinas, enciendan.
5: Oye, mito, el 18 de septiembre no fue cuando se inventó el terremoto.
6: Oye, el sándwich de
5: cas
6: debería ser bien básico.
0: A ver.
6: Muy poco. Yo incluso lo llamaría un cas a lo pobre.
0: Un cas a lo pobre.
6: Porque así vamos a terminar.
0: Ya, pero cuando es algo a lo pobre, lleva huevo, me acuerdo yo. Sí, siento yo que sí, pues lleva huevo el sándwich. Ya, a ver. Los
7: incomprendidos. Mito, vinagre. Tenemos nuestras
0: reglas. Ya. Vinagre al pan. El pan, vinagre. O vino, vinagre. ¿No? No entendí la respuesta del tío. A lo mejor no la entendió. Dice Mito, el sándwich debiese llevar penca. Ya. Ya. Oye, ¿saben lo que comí el otro día? Lengua. ¿No? Es que nunca había comido lengua y el otro día comí lengua.
8: Ese pan iría pelado porque no tiene ni un brillo.
0: Ya. Dice Mito, yo el sándwich cas le aplicaría todo lo que son champiñones. Porque lo ha hecho como el champiñón. Ya. Ok. Respuesta, por favor, con altura de mira.
9: Mito, donde iba Ramón Barros Luco era la confitería Torres, que estaba en el centro. Entre 1910 y 1915, claro. Ahí fue donde bautizaron el sándwich Barros Luco. Y también hay un hospital también que lleva el hospital Ramón Barros Luco.
0: Sí, pues también hay un hospital que lleva el nombre de Ramón Barros Luco, no solamente el sándwich, y tampoco fue tan pequeño.
3: Sí, pues ahí lo comían sándwiches.
0: Oye, ¿él habrá sido buen presidente?
3: Pues me imagino que sí.
0: Para que le pusieran el nombre de él a un hospital. A menos que él haya mandado a hacer el hospital. Sí, y por eso le...
6: Que son los mismos huevos que le faltan acá para levantar
0: el país. Ya, ok, vamos. Haría un sándwich a lo pobre por...
10: Yo le pondría harta carne, tomatito, una buena mayonesa casera.
0: Oh, qué rico, hermano.
10: Porque a mí me gusta. Así que sea contundente. Bien contundente, ya, bien rico.
0: Tenemos la primera bloqueada del programa. Oye,
3: sí, bueno, ¿sabes qué? Me gustaría que fuera bien contundente.
0: Ya, así, no digas garabato.
3: Tarde contundente.
0: No digas garabato.
3: Como las mentiras que yo
0: voy a decir. Ya. Nos gusta
3: el deseo. ¿Cómo te regalo mentiroso, güey? Bueno.
0: Ingrediente nomás, ingrediente.
11: Tío Mito, tendría que ponerle carne de burro, como la carne de burro es dura y porfiada.
0: ¿Ya? A ver, dice Mito, sería un sándwich sin agregado, porque no viene con bono. Ya.
12: Entiendo. Pensé que había comido penca.
0: No, no comí lengua el otro día, hermano.
3: ¿En el hoyo?
0: No, fui para ese restaurante. No, aquí en Curicó. Ah, es que fui a comprar un sándwich a un lugar. Yeah. Y me atendieron muy bien, muy buena atención. Y el caballero me dijo, ¿me quiere probar la lengua? Ay. Yo le dije, es que ando con mi bolola. Yo andaba con la plaga. Y me dio a probar lengua. Y bastante rica la lengua. Es de vacuno en la lengua, ¿no?
3: Sí.
0: ¿Sí? Pero es muy... Es como carne.
3: Es que es carne.
0: Pero es verdad que es cara. La lengua es como difícil de encontrar.
3: Es complicado.
0: Porque me dijo el caballero que a él le había costado mucho encontrar lengua de vacuno.
3: Es complicado porque el vacuno trae una pura lengua, pues, bueno, entonces. Sí,
0: pues. Vamos con más respuestas, imbécil.
2: WhatsApp 93.
0: Sí, pues si sé que andan.
2: Más 569-7343-7373.
0: A ver, dice Mito, el sándwich de Cass sería a lo pobre, pero sin huevos porque no tiene ni un brillo. Ya, vamos con más.
13: Abran las cortinas. Mantequilla con vinagre.
0: Ah.
13: Para que nadie se lo coma.
14: Oye, Mito. Mira, ¿sabes lo que haría yo con ese sándwich de Cass?
0: ¿Ya?
14: Le sería primero mantequilla.
0: Mantequilla.
14: Para que todos lo miren y le hagan asco.
0: Igual es rico el mantequilla. Po.
14: Y después los que están con él, los que siguen con él, le pondría vacunito, lomito, lomito. Lomo vetado, pijamao. Los mejores cortes se los pondría ahí. Y con una degustación de jamón serrano al lado, para que callen. Ahí el parque entienda. Para los chaqueteros que andan chaqueteando, ahora andan tirando la pela. Vos también, no te hagáis nada, Loki, ruso.
0: ¿Qué? Con vos sigue trabajando, ¿no? O sea, es como decir como pan con mantequilla para el pueblo, pero para su gabinete, pan con. Ah, ya me fui. Ya me fui la bala. Claro, para los empresarios,
3: sí.
0: Filete, vacuno, cerdo. Ya.
3: Para todos los mates, los looks. Sí.
0: Yo voy a terminar este bloque.
3: No,
0: porque se van a picar. No, porque se van a picar y yo no quiero enojar. Si ya, semana de 18, amigo.
3: No entiendes, si cuando votaron por él.
0: Cállate, no digáis nada.
15: Haría
0: eso.
15: Un sándwich de pescado con el sándwich casi.
0: Oye.
15: Le pondría róbalo, que es un pez,
0: ¿ya?
15: Y toyo. Y al tamayo.
0: Cualquier toyo, sí, bro. Cualquier toyo. Oye, ¿hay comido un sándwich de pescado?
3: No.
0: El otro día, para la chilenidad, había un local que vendía sándwich de pescado.
3: De remera, será.
0: No sé qué pescado. De pero decía sándwich de pescado. Me llamó la atención. No compré, sí, pero. Igual será rico, ¿no?
3: Sí.
0: Me imagino el pescado dentro del pan, ¿no? Pues no.
3: Sí,
0: ¿será así como tan fácil? Ya. No, nunca he comido esa cuestión.
16: Mito, yo el sándwich Cas lo haría de lengua, champiñón, queso.
0: Lengua.
16: Lengua porque se ha ido un puro toyo. Champiñón porque así nos tiene. Y queso como para darle un sabor a la weá.
0: Está bien. A ver, buenas tardes, señor Maureira. Espero que tenga un excelente día y una excelente semana. Los ingredientes para el sándwich Cas serían hongo. Ya no. Ah, que yo pura tontera, amigo. Yo no me comería eso.
17: Buen amigo Mito. Oiga, sea como se sea ese sándwich, lo voy a disfrutarlo igual nomás. Y que se jodan los picados. Ahora nos toca a nosotros.
0: Ya, no estamos hablando de eso, tío Iván. Hablando de un sándwich.
3: Me imagino que cuando le sabes si no la gusta está
0: re. Ya, pero no sigáis vos, pues ya. Dice por acá, Mito, el sándwich Cash sería sin miga, sin relleno y sin pan. Tal como tiene a tanta gente en el país. Y con un letrero que diga, disculpe. Ah, no. Con... Ay, que me da miedo, viento. Dice, y con un letrero, en vez de pan, no un sándwich, sino que un letrero que diga, fue culpa del sándwich anterior.
2: Con la mano arriba que...
0: Me gusta la creatividad de la gente. ¿Aló?
18: Oye, Mito, el sándwich Cas llevaría jurel San José con harto limón.
0: Rico, hermano.
18: Y para acompañar, un vaso de aceite.
0: Buena.
18: Para poder pasarlo, porque te va a quedar terrible malo y pesado.
0: Ay, a mí me gusta el jurel con pan.
3: ¿Te gusta el jurel?
0: ¿Jurel con limón? No sé, ¿o no? ¿Será rico? Como...
3: Pero si en la casa comí con cebolla y limón, pues.
0: Ya, pues, viste. Le faltaría la cebolla. Igual sería rico. Igual sería rico.
19: No sería así, porque gracias a los empresarios.
0: Ya, vamos al próximo audio. Ahora. Dice increíble Mito como ahora nadie quiere ese sándwich y antes se lo pelearon. Sí, es que somos raros los chilenos, igual, ¿no? Ahora que estamos en este programa especial chilense.
3: Con todo respeto, no somos raros.
0: Yo encuentro que, somos raros. Somos una especie muy rara porque es como el chiste que dijo, no me acuerdo qué humorista. Que tú apoyás a un candidato y cuando sale presidente ya lo odias. Porque también ha pasado con todos, po. Como que no sé, es raro esta cuestión.
17: Pero es que la pregunta, mi...
0: Ya, pero estamos hablando de sándwich. Sí, porque no se va, se van al tiro al lado de la... Si es a través de los ingredientes uno puede dar su opinión, pues, ¿cachai? Que acá un amigo dijo que él le pondría las mejores carnes y todo eso porque él encuentra que está bien y es válido. El último, mito, el sándwich cas con pollo, mucho pollo, pero pollo coludido, dice. El pollo de Quirós. Vamos a la música mejor. Gracias a todos los que comentaron, importante.
3: Ya pensaste que le han echado el pollo.
0: Sí.
3: Y en harto confort, pues bueno, sí, también.
0: También anduvo en la evolución del confort, sí. Ya. Vamos a la música. Ya, salgamos de ahí, viste.

Vamos a una tanda cortita para poder estirar un poco los pies. Pero ya volvemos con más. ¡Que tire para adelante! 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

0: es la señal horaria en época 18era.
1: 2 de la tarde con 54 minutos.
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3: El peleador chileno Ignacio La Jaula Bahamondes venció por nocaut al ruso Muslim Salihov en la cartelera de UFC. Con este triunfo en Las Vegas, el atleta nacional ratificó su ascenso en la división welter, ganando por decisión unánime en un combate reñido donde ambos mostraron su potencial. La justicia decretó prisión preventiva para 4 imputados, entre ellos un subcomisario de la PDI, vinculados a una red de secuestros extorsivos que simulaba operativos policiales en falsos cuarteles. Ya suman 7 personas recluidas en el caso y se fijaron 150 días de investigación. La primera dama, María Pía Adriasola, visitó en Valdivia a la agrupación Encuentro, organización que apoya a mujeres vulnerables para evitar que recurran al aborto. La entidad entrega contención psicológica, orientación y ayuda material durante la gestación y lactancia.
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1: Devuélveme la vida y me la llama mi ex ahora, boludo.
2: No, pará.
3: ¿Cómo dice? A ver.

0: eso, 3 de la tarde con 16 minutos, 15 horas con 16 minutos, completamente en vivo y en directo, hacemos el que tire para adelante de día lunes, patrio. Ay, qué bacán, ¿te gusta el 18 o no? Oye, hay gente que no le gustan las fiestas patrias, poca, pero hay. No sé por qué no les gusta, a mí me gusta el ambiente que se genera, más encima en una época de solcito, pastito verde, naturaleza, nube blanquita, parece el cielo de los Simpsons.
1: Claro, lindo, la voy con la alergia, pues.
0: Claro, la alergia a veces opaca lo lindo, pero ver los volantines en el aire.
1: ¿Es bonito? ¿Le hay volantines, vos?
0: No sé. No sé leer volantines, hermano. Tampoco sé hacerle los tirantes.
1: No, yo tampoco.
0: ¿No, tampoco?
1: No.
0: ¿Es una técnica esa cuestión?
1: Sí.
0: Porque si lo haces mal, el volantín no va a elevarse.
1: No.
0: ¿Quién sabe hacer tirante? Tirante se llama, ¿no?
1: Sí.
0: Sí, bueno, los tirantes del volantín, hermano. Yo me acuerdo que tenía un vecino que lo calculaba así como con la cuarta. O sea, no con el diario, sino que con una cuarta de los dedos. Y después ponía cuatro dedos para abajo. No,
1: pero los cuatro dedos son para el lado, güey. Del palillo al medio.
0: Ya, el palillo en medio, para cuatro dedos.
1: Y así los dos, y después para los lados.
0: Eso es para que.
1: Y después lo amarráis y después le haces así.
0: Ya, y para abajo, ¿cuánto es? Para abajo era la cuarta.
1: Como una cuarta, así. Y ahí le haces los hoyitos y lo tiráis para arriba y te tiene que quedarte así. Pero
0: y eso es para que el volantín se quede contrapesado, por decir.
1: Claro, tiene que quedar así.
0: Para que se eleve parejo, o sea, claro. No se te vaya para un lado o para el otro.
1: Para que se eleve pajero.
0: No, parejo. Parejo. Oye, no cualquiera hace esas cuestiones, ¿eh? Yo a mí me da miedo porque no.
1: Mira, en realidad, yo cacho cómo se hacen los tirantes.
0: Pero es como decís tú, ¿no?
1: Pero nunca aprendí a hacer el nudo.
0: Ya, pero eso es lo más fácil.
1: No, porque lo pescáis así y
0: lo enterráis con palitos de fósforo.
1: Sí, pues.
0: Sí, y le hacís los hoyitos.
1: No es el nudo que tú haces, pues, te pescáis y te.
0: ¿Por qué?
1: Pasar la hoguera así y así como una huejita y ahí. ¡Chup! Y lo tiráis.
0: ¿No es un nudo normal?
1: No, po.
0: ¿Estáis seguro?
1: Sí, po.
0: Ah, eso no tenía idea.
1: Sí,
0: pensé
1: yo,
0: que era un nudo normal.
1: Yo lo hago con nudo así normal y la guardia se lea. Empieza a dar vueltas así. La...
0: ¿De verdad?
1: Sí.
0: O sea, tiene su técnica.
1: Sí, po.
0: Ah, qué raro esa cuestión, oye. No, eso no sabía yo.
2: Del palillo al medio son cuatro dedos. Y pa'l una lado. Cuarta del palillo al medio donde se cruza
0: abajo.
2: Hacia abajo y cuatro dedos más.
0: ¿Viste cuatro dedos más? ¿Viste?
1: Este vos sale de volantín, ¿eh?
0: No, este sí, vas elevando.
1: Sí, pasa
0: en el aire. O sea, para abajo, tú la cuarta y cuatro dedos más. Y ahí así el hoyito. Y para el lado son cuatro dedos. Ya, pero resulta que no es cualquier nudo.
1: No.
0: Eso me acabo de enterar, por mano.
1: Sí.
0: No tenía idea de eso. Oye, lo que sí es fácil elevar.
1: Es como que con esta mano agarráis la puntita del hilo.
0: Digo, ¿con qué mano? La gente no te está viendo.
1: Con la mano izquierda.
0: Con la mano izquierda.
1: Pues, pero vos sí, vos.
0: Sí, vos.
1: Pasáis el hilo y agarráis la puntita. Y con la mano derecha hacéis como una redondelita. La ponéis ahí.
0: Giráis el hilo.
1: Claro, y una guay, pero no.
0: Es raro el no. Lo que sí he elevado son los cometas. Eso es plástico.
1: Eso,
0: es que eso es muy fácil porque tú lo agarrás y salís corriendo.
1: No, yo.
0: Como aralé. Salís corriendo y la cuestión se te eleva y cuando ya está en el aire le da ahí hilo nomás. Le da ahí hilo y empieza y eso.
1: Y no falta el huacata con el envidiado que te lo corta.
0: Sí, bueno. Yo al menos yo nunca he sido de competir con esa cuestión de irse cortado, no.
1: Te hay artero.
0: Ya. Ya. Pero es como mantener el cometa arriba y entretenido. Una vez le di hilo. Porque le agregué mailo al carretito que trae. ¿Viste que trae hilo?
1: Sí.
0: Ya, le agregué mailo. Y el cometa se elevó y estaba ya la cresta arriba. Y se me fue para el lado. Y no lo pude hacer volver y se me cayó. Y cuando se te cae el cometa con tanto hilo, adivina lo que hice yo. Fui a buscarlo. Seguí el hilo, amigo. Seguí el hilo. Sin mentirte, esto fue. Me va a dar pena, pero fue en Bichuquén. Estábamos en un terreno y cayó a la cresta. Y sabéis que fui con Mateo. Y cuando cachamos que estaba muy. Había que meterse en lugares raros. Mi ex suegro en ese tiempo. Fuimos en auto a buscarlo. Y nos llevó y lo encontramos. Pero fueron kilómetros, hermano.
1: Sí.
0: Pero fue entretenido. No, entretenido, yo, sobre todo para los niños.
1: No, yo volantín. Era pobre, no me alcanzaba para cometa ni para volantín.
0: No, pero yo te estoy hablando.
1: Yo le daba chonchón.
0: Ya, pero yo te estoy hablando hace poco, añito atrás. Pues yo cuando niño jamás se le ve un volantín ni un cometa. ¿Cuáles
1: son los
0: chonchones? ¿Cuáles son esos?
1: Es que hay un auge diario. Y así hay un triángulo, así como un cuadradito.
0: ¿Con la hoja diario?
1: Y a la hoja diario un cuadradito. Y abajo el pedazo que te sobra, lo cortáis así y te queda como la cola. Y le hacía ahí dos hoyos.
0: ¿Ya? ¿No llevaba palillos?
1: No.
0: Solamente hilo.
1: Y le ponía el hilo y lo echaba así, corría y lo agarraba abierto. Y se iba.
0: Mira, no tiene... Podríamos hacer un día. ¿Volarán chonchones?
1: Sí, vuela, pa' viendo viento, vuela, pu.
0: Podríamos hacer una vuelta así, oye. Qué entretenido. Son juegos típicos chilenos, pa' mí. Yo sabéis para lo que soy seco y de verdad.
1: ¿Para tomar?
0: No. Pa' el emboque, amigo.
1: No,
0: pero hablemos en serio. Me he ganado premio embocándolo.
1: Sí, vos tenés dos.
0: No, pero ya. Estoy hablando en serio, el viejo. Tengo la técnica, pero no sé por qué, pero aprendí a embocarlo a la primera. Ya. Ah, pero ¿sabes qué? Contigo no sé. Por ejemplo, para el trompo soy horrible. Nunca he hecho bailar un trompo. Lo tiro una vez, casi le saqué un ojo a un amigo. Pero nunca
1: he hecho bailar. Sí, porque ahora maneja y bendiga.
0: Pero jamás he hecho bailar un trompo, nunca he elevado un volantín solo. ¿Viste que lo tiran? ¿Viste? Ya, tú por allá, yo por acá, y me tiras el volantín y yo... No, jamás puedo. Yo me han tenido que elevar el volantín y cuando ya está arriba, ahí lo puedo mantener un ratito. Pero al rato... ¡Se me va a caer!
1: Yo tampoco le hago volantines, pues bueno, los otros días... Crespito, mío. Voy a leer el cometa. Ya vamos. Volantín a la cresta. Y
0: pero era volantín.
1: Volantín, pues ya. Yo jugando por allá... Y yo con el volantín y más cansado que la creta con el volantín.
0: No, yo nunca he aprendido a elevarlo solo al volantín. Para el trompo también soy malo. Al palo encebado nunca he jugado. Una vez. No, ese era el cañón. ¿Y qué más? Carrera en saco, me participo, sí, pero no sé si he ganado, no me acuerdo.
1: Sí, me quedo caía dentro del saco.
0: Yo, sí, por el saco me quedan los ojos. Y como te digo, para el emboque soy seco. Pero en serio, sí, hablando en serio, cuando tengáis que competir por emboque, llámame. No te vas a arrepentir, amigo. De verdad que soy muy bueno. Dice por acá: yo también soy seco para el emboque, mito. Pago 3 pensiones de alimentos. No, pero. Pero yo estoy hablando del emboque, de real emboque, pues del cosito de madera. Muéstrame.
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0: 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Oye, y en un ratito más tenemos concurso. ¿Adivina de quién?
1: ¿De quién?
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0: Una malaya.
1: Un pijimao.
0: Un jacogoc. ¿Cómo se llaman?
1: No, eso no. Po.
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1: Tomahawk?
0: Tomahawk. Oye, qué rico. 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
0: 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Vamos, préndete, la vida es una fiesta y que nadie te... Mira, por acá me dicen, Mito, así como existen los talleres para aprender a bailar cueca, deberían hacer talleres para padres que no saben elevar volantines. ¿Cómo a ninguna municipalidad en Chile se le ha ocurrido esa idea? Estaría lleno de papás ansiosos de aprender y con harta sed. ¿Sabéis qué? Encuentro razón. Taller de cómo aprender a elevar volantines. Yo me inscribiría.
1: Los alcaldes vos no saben bailar ni...
0: Ya. Amigo. Ay, Dios mío, santo. Oye, ¿qué?
1: Ah.
0: ¿Qué hiciste el fin de semana recién pasado?
1: Estuve de visita en varias casas.
0: Andaba ahí pegando en la pera.
1: Sí. El día viernes estuvo de cumpleaños mi amiga personal, Soledad.
0: ¿Ya?
1: Con su marido Pato ahí, estuvimos en la casita de ellos. Y el día sábado estuvo de cumpleaños mi amigo Chico Juan.
0: ¿El Chico Juan que conozco yo?
1: Sí.
0: ¿El Chico Juan que vive allá al frente de tu villa?
1: Sí.
0: ¡Ah, güey!
1: ¿A dónde usted tampoco lo dejan ir?
0: Ya, pero no tenía idea que estaba de cumpleaños si no me invitaron.
1: ¿Y qué se me ocurrió invitarte?
0: Ah, pero igual hay que hacer la invitación, pues no. ¿Cuándo fue eso? ¿El sábado?
1: El sábado.
0: Ah, no podía ir. Oye, ¿y cómo estuvo esa celebración? ¿Cómo quedó el Chico Juan? ¿Invitó al Chico Julio?
1: Sí, pues. Claro, el Chico Julio, el Chico Juan.
0: Saludos al Chico Juan. Feliz cumpleaños al Chico Juan. Gran valor, Chico Juan, es seco para todo lo que hace.
1: Sí.
0: Oye, pero si este fin de semana no tienes panorama, yo conozco mucha gente que sale de Chile para las fiestas patrias, hermano. ¿Sí o no?
1: Sí.
0: Hay mucho. Pero como a nosotros no nos alcanza eso, tengo un panorama mucho mejor. 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
0: EP. Bacanísimo, bacanísimo. Oye, vamos a ir a la música, Kiki, y a la vuelta tenemos Oros Comito. Oros Comito especial, fiestas patrias. Si quieres saber cómo va a estar tu semana dieciochera, al menos lo que dice tu signo zodiacal, empieza ahora mismo y envíanos tu signo en una nota de audio. ¿A qué número, Bartolito?
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0: Pídenos tu signo zodiacal, porque a la vuelta de la música, Oros Comito en el que tire pa'lante.

0: Señoras y señores, ladies and gentlemen, comenzamos con el horoscomito, semana 18era. Vamos a ver lo que nos depara el destino en el horoscomito. Pídenos tu signo zodiacal, nota de audio a este número.
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2: Vamos
0: al horoscomito. ¡Aló!
2: Hola, mi Tito. Y Quequito, ¿cómo están, chicos?
0: Muy bien, ojalá usted, amiga. Bien.
2: Oigan, ¿me podrían leer Scorpio, por favor, para saber si este fin de semana voy a chupar? Sí. Y voy a tomar también.
0: No, pero es lo mismo.
3: Pero vale, ¿cómo quedas para el fin de semana?
0: Pero hoy empiezo hoy día mismo.
3: Empiezo hoy día a chupar y a tomar.
0: Sí, al tiro, no más que ande esperando. Cuestiones. Ay, ¿Scorpio dijo?
3: Scorpio.
0: Ya, Scorpio, vamos con... Scorpio, atención amigos de Scorpio, para esta semana 18era. Tu horoscomito dice lo siguiente, tu signo. Scorpio, esta semana además vas a sentir una pasión enorme por algo. Y no tiene por qué ser una persona, puede ser una idea, un negocio, un proyecto, algo creativo, una decisión profesional o directamente una etapa que quieras construir desde cero. Algo te está escondiendo, algo te está encendiendo. No, normal. ¿Estáis durmiendo? Algo te está encendiendo por dentro y cuando tú entras en ese modo ya sabemos lo que pasa. Te obsesionas un poquito y empiezas a mover piezas, a buscar soluciones y no paras hasta conseguirlo. Anda por todo, Scorpio, y acuérdate del poder que tiene que tienes sobre la gente. Eres capaz de levantar a una persona que está completamente hundida, hacerle creer otra vez en sí misma y empujarla hacia adelante. Arriba el puente. Oye, hay personas que tienen ese poder de volver a que tú creáis en ti y todo el tema. Yo nunca he conocido a una persona así, pero debe existir gente así.
3: Sí, yo creo que sí.
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0: Vamos con el próximo. Pídenos tu signo zodiacal a nuestro WhatsApp.
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3: oye, oye,
1: más
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3: Pensé
0: que estabas durmiendo.
3: No, estoy
4: anotando. Chiquito, por favor, de una pasadita, ráscale las bolitas al mito. Y pues, para ver qué es lo que me dice el horoscomito con Virgo, por favor.
0: ¡Virgo! ¡Vamos con Virgo!
3: Es que están harto peludo
0: a la puerta. ¿A dónde la viste? A ver, te digo al tiro, Virgo.
3: También maltratado.
0: Ya, eso sí, pero peludo.
3: Estás descuidado.
0: ¿Qué te pasa? Es poco uso, amigo, poco uso.
3: Por eso, tío. Está Virgo, como hinchadita.
0: Virgo. Nueva semana, Virgo, y estás con la energía a tope. En serio, se nota que estás en tu temporada, Virgo, que algo ha cambiado y que empiezas a sentir otra vez esas ganas de hacer, de mover, de solucionar y de ir por todo. Esta semana hay una palabra que tienes que meterte en la cabeza. Recibir. Sí, Virgo, esta semana vas a recibir. Abre los brazos, Virgo, que también te toca a ti esta semana. Estás acostumbrado a ser quien ayuda, a quien organiza, a quien está pendiente, quien resuelve y quien aparece cuando alguien tiene un problema. Pero ahora, Virgo, vas a empezar a notar que todo eso también vuelve. La gente que te conoce de verdad sabe perfectamente cómo eres. ¡Virgo!
3: Virgo. Aquí está revisando la bolita, sí.
0: ¿Conocí a alguien que sea Virgo?
3: Tan llenitos de predicciones.
0: La verdad, sí.
5: Hola, Mito. Hola, Quiquiño. ¿Me puedes leer, Piscis, por favor? Gracias.
0: Vamos con Piscis. Piscis. Atención, amigos de Piscis.
3: Pon tu mano en el receptor.
0: Pon tu mano en el receptor y cierra los ojos y ten fe. Piscis, todavía hay algo de dolor, hay decepción, rabia y cosas que estás intentando colocar en tu cabeza. Y además sabes que dentro de muy poco llegará un momento importante. Una situación pendiente que puede moverlo absolutamente todo. Puede haber conversaciones difíciles, decisiones, dinero de por medio, personas que no se pongan de acuerdo o directamente tener que defender algo que sabes que te corresponde. Y claro que te estresa pensar en ello. Pero deja de vivirlo antes del tiempo que corresponde. Cuando llegue el momento, llegará. Eso sí, cuando llegue, no te bajes del burro. Eso dice acá. Quiere decir como que no te mantente motivado.
3: Qué raro, weón.
0: No te bajes del burro. ¿Qué querrá decir eso, eh? Eso me salía a mí aquí en la bolita.
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4: Tío Mito, tienes Sagitario con el Quiquiño.
0: Sagitario, vamos con Sagitario para el tío Simón. Sagitario, esta semana
3: Sagitario,
0: pueden llegarte noticias de alguien del pasado.
3: Suata.
0: Que se portó bastante mal contigo. Quizás te cuenten cómo está, qué está haciendo, algo que le ha ocurrido. Incluso esa persona intenta aparecer de alguna manera en tu vida. Y sinceramente, Sagitario, ¿para qué quieres saber de esa persona? No le des más importancia de la que merece. Hay información que no aporta absolutamente nada y aún así consigue meterse en tu cabeza durante 3 días. No preguntes más, no investigues, no repitas 20 veces las conversaciones con tus amigos. Inténtalo, intenta entender por qué hizo eso o aquello. Ya pasó. Tu energía ahora tiene que ir hacia las personas que sí están contigo. Sagitario. No, además el tío Simón, si aparece alguien del pasado, la Andreita le va a sacar la cresta.
3: Sí.
0: Así que mejor que no, tío Simón.
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3: Va a terminar en la parrilla igual que la pechuga de pollo.
0: Sí. Peor. Peor. Tiene más carne la pechuga de pollo que el tío Simón. Es verdad. Por acá nos dicen Virgo, ya leímos Virgo con Pita. Hola tío Mito, soy Elian. ¡Buena, Ian! Saludos para Elian. ¿Y no está ahí en clase, Ian? Oye, ¿hay colegios que tienen vacaciones? ¿Crespito está en clase?
3: Sí, vos.
0: No, Mateo está en su pueblo.
3: Oye, Michigan.
0: Está en Michigan. Semana de vacaciones, bien, ahí me gusta. Uno anda más relajado.
6: ¡Aló! Hola, hola, Mitito. ¿Podría leerme Leo, porfa?
0: ¡Leo!
3: Leo.
0: Vamos con Leo.
3: Ojo con Leo.
0: Cuidado con Leo. Muy pegriloso, Leo.
3: ¡Ponle la atención a Leo!
0: Vamos con Leo, atención.
3: Porque ese bueno no es como para Leo, bueno para Opo.
0: Vamos a ver para quién es bueno el oro esta semana. Leo. Nueva semana, Leo, y vienes con una energía preciosa. Fuerza, optimismo, deseo, ojalá, harto deseo. Ganas de hacer cosas y sobre todo una luz muy especial que se te va a notar muchísimo desde afuera. Estás volviendo a sentirte bien y además empieza la semana con las pilas bastante cargadas. Así que aprovéchalo. Por fin te estás organizando bien y lo necesitabas muchísimo. Has solucionado cosas, has cerrado frentes que llevaban demasiado tiempo abiertos y has puesto orden donde había bastante caos. Y tienes esa sensación de que ahora sí empieza una etapa nueva en tu vida. Como si esta semana realmente empezara tu vida de otra manera. ¡Leo!
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0: Vamos con próximo.
6: Leo y Tauro, porfa.
0: Leo, ya lo leímos. Vamos con Tauro.
3: Tauro.
0: Tauro, Tauro, Tauro. Por favor, Diosito, que sean cosas buenas. Que me gane el Quino, que me gane el Quino.
3: Tauro, Leo, te dejaste para el
0: semana. Porque anda con mucha energía. Ya, Tauro. Nueva semana, Tauro. Y se vienen días muy buenos para tus relaciones. ¡Todo brilla, hermano! ¡Todo brilla! Se darán acercamientos, conversaciones y empezarás a entender muchísimo mejor qué quieres de ciertas personas. Y sí, hay alguien a quien necesitas más de ti. Hay alguien a quien necesitas más de ti. Puedes hacerte el fuerte, seguir con tus cosas y pensar que tampoco es para tanto, pero sabes perfectamente que esa persona ocupa un espacio importante y no quieres fallarle. Déjate llevar un poquito, Tauro. Déjate llevar. Cierra los ojos y déjate llevar. Pero rema tú también. No puedes quedarte esperando eternamente a que sea el otro quien se acerque, quien pregunte o quien diga lo que siente. Mira, mira, Tauro.
7: Lo que siento por ti.
0: Ven ahí.
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3: Ahí tenemos los primeros seis.
0: Los primeros seis, vamos con uno más. Por horario. Aló.
8: Hola, amito. Me dice Tauro, por favor. Los más tercos, los más tercos.
0: Los más tercos, sí, eso es verdad, somos los más tercos. Pero acabo de leer, Tauro, amiguita, un besito para usted. Tío Mito, ¿leyó Scorpio?
3: Sí,
0: lo leímos de los primeros, Ian. Hola, tío Mito y Quequito, ¿me pueden leer Libra? Gracias. Vamos con Libra. Libra y nos vamos a la música. A la pausa. Libra, Libra, Libra, Libra, Libra, Libra. Libra. Música para Libra, Bartolo. Nueva semana Libra y toca pensar, pero sobre todo toca hablar. Hay cosas que necesitas dejar claras con personas que para ti son importantes y no puedes seguir esperando a que el otro entienda lo que necesitas, lo que te molesta o lo que esperas de una situación. Esta semana, pon las cartas sobre la mesa, con calma, sin dramas innecesarios, sin dramas innecesarios, pero diciendo la verdad, y Libra manifiesta. Hay cosas que están muchísimo más cerca de lo que crees, algo en lo que llevas tiempo trabajando, esperando, o incluso sacrificando ciertas cosas, y empiezas a tomar forma y poco a poco vas a sentir que todo ese esfuerzo tenía un sentido. ¡Libra!
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0: Con otro, tenemos tiempo.
9: Aries, por favor, si no lo leyeron.
0: Vamos con Aries. Aries. ¿Usted Aries, pa' mí?
3: Sí. Puede ser lo complicado.
0: ¿Complicado? Complicado. Sí.
3: Problema que no callamos nada, nada.
0: No, sanguchito palta.
3: Nada,
0: son sanguchito palta.
3: Si me molesto nada, voy, no estoy ahí, que sea.
0: Atención, Aries. Nueva semana y estás mucho más aliviado.
3: Cash.
0: Más tranquilo.
3: Oh, sí.
0: Más centrado.
3: No.
0: No, eso no. Pero sobre todo con una fuerza impresionante para enfrentarte a todo lo que viene.
3: Pero
0: así como ahora, el tiro ya, no creo. Es como medio... Ya. Tienes ganas, tienes potencia y empiezas a sentir otra vez que puedes con lo que te echan. ¡Qué fuerte!
3: No, porque tenía que decirlo.
0: Y sí, se vienen días de bastante trabajo, esfuerzo y momentos en los que tendrás que dar muchísimo de ti. Pero esta vez hay una diferencia enorme. No vas a hacerlo desde los nervios. Mira, mira. ¿Te das cuenta que mi horóscopo no falla, weón? No vas a hacerlo desde los nervios, vas a hacerlo desde la calma. Ya no quieres vivir con el corazón a mil, intentando resolver 10 problemas al mismo tiempo y pensando constantemente en lo siguiente. ¿Cachai? ¿Y qué fue lo que me dijiste cuando llegaste, compita? Que estaba.
3: Hola, ¿cómo estáis?
0: No, pobre.
3: Tanto tiempo.
0: Sí, me saludaste, imbécil, me saludaste. Pero que estaba ahí más tranquilo. ¿Sí o no?
3: Sí, es que la semana pasada igual fue una semana mía.
0: Pero viste, viste. Oh, hermano, mis bolas no fallan.
3: No, si
0: tenéis
3: dos.
0: Ya, pero no hablo de eso. Tío Mito, Capricornio, me dicen por acá. Vamos con Capricornio. Vamos con Capricornio. Atención, Capricornio. Música para Capricornio. Capricornio, nueva semana, Capricornio, y en general se viene positiva. Tranquila y bastante más amable contigo que otras que has vivido últimamente. Sinceramente, disfrútala. No necesitas que cada semana pase algo increíble. A veces que todo esté en orden, que tu gente esté bien y que puedas respirar sin tener 20 incendios abiertos, ya es muchísimo mejor que todo lo demás. Estás teniendo una energía muy bonita con alguien. Creando conexiones mucho más profundas y acercándote a personas que en realidad siempre estuvieron ahí, pero que quizás nunca habías necesitado tanto como ahora. Capricornio, qué bonito es darte cuenta de que la gente está ahí para ti.
10: ¡Ay, qué lindo!
0: Me piden Géminis por acá. Vamos con Géminis y nos vamos a la música. Atención, Géminis. Música para Géminis, por favor, Bartolo. Esta semana puedes terminar un poquito más estresado de la cuenta, precisamente por eso, así que intenta guardar tiempo para ti. Tienes cosas nuevas que quieres hacer, una vida que estás intentando organizar mucho mejor y no puedes volver a dejar tus prioridades aparcadas cada vez que alguien te necesite a muerte. Urano retrógrado no viene a decirte que no avances, viene a preguntarte si de verdad quieres seguir avanzando por el mismo camino. Y quizás esta semana descubras que no. Si hay que cambiar algo, se cambia. Y si hay que hablar, se habla. Géminis. Ya, vamos. Tío Mito, se me pasó ver es el signo, verga. Virgo, estúpido. Virgo.
3: Te quedaron dos.
0: ¿Quedaron dos? ¿O
3: te
0: tres?
3: Quedaron dos.
0: ¿No tres?
3: Dos. Te quedó Cáncer y Acuario.
0: Ya, le damoslo al tío.
3: Cáncer.
0: Ya, vámonos con Cáncer. Atención. Atención, Cáncer. Céntrate, ubícate y pregúntate qué quieres de verdad. No lo que si, no lo que sería razonable. No lo crees que puedes conseguir. No lo.
3: Ya, pues sí, que aguayo.
0: Que me desconcentren acá. Ya voy de nuevo. Céntrate, ubícate y pregúntate qué quieres de verdad. No lo que sería razonable. No lo que crees que puedes conseguir. No lo que dejarías contento a los demás. ¿Qué quieres realmente tú? ¿Una vida, un proyecto, una relación, una casa, un cambio, una meta, meta, meta?
3: Esa más meta mejor.
0: Sí, es verdad. Ponle forma, Cáncer, a lo que realmente quieres. Empieza a visualizarlo como algo posible y después empieza también a moverle hacia a ello. A veces te cuesta muchísimo hacer esto porque en el fondo hay una parte de ti que piensa que quizás no te lo mereces, que será demasiado para ti, que será demasiado bonito para ser verdad, que en cualquier momento algo se torcerá. Y no, Cáncer, deja de esperar siempre la hostia del cura. Deja de esperar siempre lo peor. Después de una buena noticia, algo mejor puede ocurrir. Oye, ¿es verdad eso? A mí me pasa esa cuestión. Que cuando me pasa algo bueno, siento que algo malo viene.
3: Algo malo o sí. Muchas cosas malas.
0: O muchas cosas malas. Como que viene algo bueno y 20 malas. Y a veces no, pues a veces después de algo bueno, viene algo mejor.
3: Sí.
0: Y igual vamos con el último.
3: Acuario.
0: ¡Acuario! Atención, amigos de Acuario. Nueva semana y sí, esta es tu semana, Acuario. Así que actívate y ponte a funcionar ya. El fin de semana ha sido movido, intenso, lleno de emociones, de gente, de momentos importantes y seguramente hasta de alguna lagrimilla, pero ahora toca volver a la realidad y empezar a construir. Acuario, tienes cosas muy buenas en la cabeza.
3: Piojo, garrapata, pulga.
0: Ideas que aparecen, te emocionan muchísimo y después entre una cosa y otra terminas dejando aparcadas. Pues recupérate y recupera alguna de ellas porque ahora mismo puedes hacer algo grande si consigues centrarte. Esta semana, Acuario, te toca organización. Bueno. Oye, ¿leímos todos los signos?
3: Todos.
0: ¿En serio, amigo?
3: Sí.
0: ¿Cómo aquí me faltó uno entonces? Me faltó anotar uno. Tengo Escorpio, Virgo, Piscis, Sagitario, Leo, Tauro, Libra, Capricornio, Géminis, Cáncer, Acuario. Hay uno que falta, ¿no?
3: Te faltó anotar uno.
0: ¿Cuál?
3: No sé. Pero lo leí.
0: ¿Pero tú
3: todo.
0: Lo anotaste o no?
3: Sí.
0: Igual tenés todo. Tú anotado.
3: Es que lo acabo de borrar.
0: Ya no importa, no
3: por
0: importa.
3: Eso te dije que te faltaban dos.
0: Ya. Oye, acabamos de leer el horoscomito. Nos vamos a la pausa comercial. Y a la vuelta, concurso. ¿Te quieres ganar una parrilla pulentísima?
3: Oye,
0: así,
3: sí.
0: Medio tambor de parrilla, hermano. Medio tambor de parrilla. Bueno, no se cambie de la sintonía. Pausa y ya volvemos.
3: Oye, tírate a Aries, por loco.
0: Ya lo leímos, po. Ya leímos a
7: 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Vamos a nuestra pausa comercial y ya volvemos con más. Que tire para adelante. Toda la energía y la mejor.

0: es la señal horaria en época dieciochera.
1: 3 de la tarde con 52 minutos.
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3: Tras coronarse campeona mundial

0: unas 700 personas en la ciudad costera de Milna. Cientos de bomberos combaten las llamas cuyo avance depende del viento.
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0: estamos de vuelta rápidamente, Keke, porque llegó el momento de concurso. Pregúntame.
1: ¿Qué concurso?
0: Muy buena pregunta, Keke. Para usted, amigo, o usted, amiga, que no cuenta con parrilla para salir a... Perdón, me distrají, mi sargento.
1: Claro, va a salir a carretear con la parrilla, lo bueno.
0: Ya, voy de nuevo. Pregúntame de nuevo. Ya, aquí vamos. Perdón, es que me distrají. Ya, ahora sí.
1: ¿Qué concurso tiene, amigo mío?
0: Tenemos un concurso especialmente para todos aquellos y aquellas que quieren celebrar estas fiestas patrias con un rico asadito, pero no tienen parrilla. Vamos a regalar, no yo, porque ¿de dónde? Sino que nuestros queridísimos amigos de CMD Servicios Curicó sorteará una parrilla este 17 de septiembre.
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0: Pregúntame, ¿qué tienen que hacer?
1: ¿Qué tienen que hacer para concursar en el concurso del concurso?
0: Ya, estúpido. No sé. No, sí sé. Primero que todo, tienen que seguir o agregar en Facebook, seguir en Instagram o agregar en Facebook. O pueden ser las dos. Ya, pero una de las dos basta. A CMD Servicios Curicó.
1: Ya.
0: Ya, es lo primero. ¿Cómo está en Instagram? Bueno, te cuento de inmediato. Que es tal cual como lo acabo de decir. CMD Servicios, todo junto. CMD Servicios.
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0: CMD Servicios, con las letras, la C, la M, la D, servicio, palabra. Y luego inscribirse aquí en el que tire para adelante. Me dice Mito, yo ya estoy participando, lo estoy siguiendo en Instagram. El 17, eso es lo que tengo la duda. Porque no sé si los chiquillos irán a trabajar el 17. Llamemos al tío Juan Carlos.
1: Llámalo.
0: No creo que se enoje.
1: Juan Carlos.
0: A ver, vamos a llamar al toque al maestro Juan

Oye, tengo foto aquí de la parrilla. ¿Sabéis lo que voy a hacer? Voy a publicarla en una historia de mi Instagram para que ustedes vean la mansa parrilla que se pueden ganar, cabrón. A ver. A esta parrilla hay que echarle carne, sí. Harta. Harta carne. Vamos a llamar.

0: pam, pam, pam, pam. Estamos llamando, ¿no? No hace tono.
1: No.
0: Pagaron el... Es plano, ¿no?
2: Vamos a hacer una guaracha, oiga, a ver si les gusta. ¿Quieren bailar guaracha o no quieren bailar?
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0: Ya, vamos. Voy a parar que no pagamos el plan.

0: Son cosas que pasan en vivo, así para que no me cuestionen.
1: ¡Pavo mío!
0: A ver. A ver si aparece. ¿Aló? ¿No? No sé si...
1: Tubo.
0: Es que no sé si seré yo o no. Pero bueno. Ya, pero yo le voy a preguntar al tío Juan Carlos de manera interna cuándo vamos a entregar la parrilla. Según yo, el sorteo será el 17 de septiembre. Pero tiene que ir a retirarla al tío. ¿Qué pasó?
1: Te llamando.
0: ¿Aló?
2: ¿Aló?
0: Hola.
2: Hola.
0: Hola. ¿Con quién hablo?
2: Ah, sí, ¿con quién?
0: No,
1: no, ¿con quién? ¿Con
2: la Claudia? No, mira, tío Vito, primera vez que lo tuteo, no me sale.
0: Por eso te encontré rara.
2: Sí, no.
0: Es que la clave es siempre decir, oiga, usted, tío Mito, y la cuestión
2: es que yo soy una niña muy respetuosa.
0: ¿Tú sabés quién? Como que sonó, como que me... No, no voy a decir nada, no voy a decir nada, no voy a decir nada.
1: Flotamos, flotamos.
0: Oye, Claudita, supongo que llamas por el concurso.
2: Por supuesto, tío Mito, yo todos los años concurso por esta parrilla. De hecho, no me compro solamente para tener la oportunidad de ganarla.
0: Muy bien. Espectacular.
2: Para que vea.
0: Supongo que ya sigues en Instagram a CMD Servicios.
2: Por supuesto, ¿sí? Auspiciador que usted tiene, auspiciador que yo sigo.
0: ¡Épale! Ya, dame tu nombre y apellido.
2: Claudia y Nostrosa.
0: Claudia y Nostrosa.
2: Póngale ahí. Mil, mil de aura, mil posibilidades de ganar.
0: Mil de aura, la vamos a pedir.
2: Por favor.
0: Sor Claudia y Nostrosa.
2: Sor, muy bien.
1: Sor Claudia. Sor
2: Claudia. Voy a, para la procesión del cambio en octubre, voy a ser yo la que salga en anda.
0: Sí, yo creo que sí. Eso es lo que te hace falta, porque que te anden trayendo en anda.
2: Sí, no,
0: estoy
2: bien.
0: ¿Está bien?
2: Yo
0: estoy
2: bien, sí, tío.
0: Nah,
2: ya,
0: maravilla.
2: Eso no me ha echado, me dio pena.
0: Chao, Claudita, que esté bien.
1: Pero,
0: te queremos
1: mucho. Menos mal que no se llama Rita,
0: weón. No, si no sería la Zor. De ahí nomás. Ya, cabros, llámanos. Primero que todo, sigue en Instagram, CMD Servicios, y participa por una mansa parrilla, guatona, guatona, guatona. ¡Aló!
3: Hola, Mito, ¿cómo estás?
0: Hola, muy buenas tardes. Buenas tardes, mi chica.
3: Buenas tardes, mi chico. ¿Cómo
0: estás? ¿Cómo estás, Ruti?
3: Bien, ¿y usted? Hola,
0: muy
3: Kikito.
0: Bien.
1: Ay, yo pensé que estaba Mito el bueno aquí.
0: Ya, no sé. Ay, se hace la víctima. Te hacen la víctima.
1: Bien, usted, Ruti.
3: Bien. Oiga, ¿usted va a colocar la carne, Kikito?
1: No creo.
0: No
1: creo.
0: No, no está difícil. Oye, pero espérame, porque yo en la mañana estaba escuchando Los Halcones, ¿ya? Y Cristian está regalando un asado.
1: Oh.
3: Sí, po.
0: Y nosotros regalamos la parrilla. ¿Te imagináis? El mismo Juan gana los dos concursos.
3: Ese sí sería cuea.
0: Tenés toda la razón.
3: Pero yo no participo en la mañana.
0: ¿Ah, no te he inscrito por el asado?
3: No escucho esta de personaje yo.
0: Ya, vamos a... ¿Me hablaron por interno acá, sí, jefe? Ya, ok. Te tengo que bloquear, Ruth. No, mentira.
1: Cero posibilidades de ganar la parrilla.
0: Cero posibilidades de ganar la parrilla y el asado. Ya, nombre y apellido.
3: Ruth Sangüesa.
0: Ruth Sangüesa. Oye, tienes que seguir a CMD Servicio, acuérdate.
3: Por eso te estaba preguntando, porque tiene dos cuentas, me parecen dos cuentas. No, la que la sigues tú, o la otra que la sigue solamente otro oficiador.
0: Ahí me mataste. No, en la cuenta que la oficial, en la foto de perfil sale una camioneta de CMD Servicio.
3: Ah, ya. Sí, porque en la otra no sale una camioneta, sale como un puesto.
0: No, sale CMD Servicio, una camionetita.
3: Oye, ah, ya.
0: Sí, una camioneta que sale afuera.
1: Oye,
0: del local.
1: Ruti,
3: dígame.
1: ¿Usted no vive allá para Romeral?
3: ¿Cómo?
1: No vive allá para el lado Romeral.
3: Tienes que venir para... O yo vivo para Romeral, algo por ahí escuché.
1: Sí. ¿Usted va al lado Romeral o no?
3: Sí.
1: Ya, entonces se gana la parrilla, se roba un vacuno, vaya a ser tan botado.
0: ¿Cómo andas robando este vacuno?
3: Ganas tengo, solamente de falta la camioneta. Vaya a buscar uno por ahí.
0: Ay, ya, avisa, bando y yo camioneta.
1: Pues, si ve el de los cerros a pata igual.
0: Ah, ¿no? Eso no se hace.
3: Ya, sí, Ruti. ¿El Mito conoce más que en la noche, vos?
0: Sí, yo conozco. Ya, esta Ruti me gusta generar problemas. Después me preguntan.
3: No, mejor no, Mito, porque no, mejor no.
0: Y después
3: esto
0: me preguntan.
3: No,
0: después me preguntan por qué dijo que conocí para allá de noche. Y yo ahí ya quedo sin respuesta.
3: Tenís que decir porque yo animo, pues entonces voy a animar los guindos para allá. Tenís que decir.
0: Los guindos. Ya. Chao, Ruti, que estés muy bien. Cuídate mucho.
1: Oye,
3: cuídense.
0: Chao.
1: Oye, debiste animar para allá para la fiesta de la plateada de noche, pues bueno.
0: No, sí, igual, o sea, que he ido para Romeral de noche, sí, he ido para. Pero igual llama la atención lo que dice la Ruti. ¿Cachai? ¡Aló!
4: Hola, Miquito. Hola, Kikito.
1: Hola,
0: buenas tardes. ¿Con quién hablamos?
4: Hola, Berito.
0: ¡Berito! ¿Berito? ¿Cómo estás, Berito?
4: Bien, gracias a Dios.
0: ¿Qué está haciendo, Berito?
4: Nada, te vas doblando ropa.
0: Ah, algo piola. Ya, está bien, ¿sí? Está bien.
1: Oye, está doblando.
0: ¿Estás siguiendo a CMD Servicios en Instagram?
4: Sí. Maravilloso. Sí, pero cuando me gané las 50 lucas.
0: ¿Verdad, po? ¿Te imaginas, Ruti, te ganáis la parrilla ahora?
4: Y el papá me regaló la botella, la linterna con pila.
0: Sí, po, sí me acuerdo. Te he ganado dos premios con CMD Servicios. Ya. Sí. Nombre y apellido.
4: María Verónica.
0: María Verónica.
4: Bravo Martínez.
0: ¿De dónde eres tú?
4: Santa Fe.
0: Bravo Martínez.
4: Bravo Martínez.
0: Bravo Martínez.
4: De Santa. ¿Qué puedo inscribir a mi hija?
0: ¿Cómo se llama la hija?
4: Catherine Nicole.
0: Catherine Nicole. ¿Ya?
4: Nicole. Bravo. González Bravo.
0: González Bravo.
1: Ya. Estado civil.
4: Mi hija soltera.
0: Ah.
4: Yo viuda.
0: Ay, lo siento mucho. Y se ríe.
4: No. Güey. Feliz.
0: ¿Cómo feliz, Berito? Se te murió el amor de la vida, Berito.
4: Pero es que no va uno a estar sufriendo todo el tiempo. Yo llevo 20 años, pues, mi niñito.
0: Bueno, sí, oye, Berito, ¿y en estos 20 años de viudez no has conocido a alguien?
4: Sí, pero también se me murió.
0: ¡Ah, mierda!
1: O sea...
0: ¿Es como la maldición de la Berito?
1: Podríamos decir que usted es la viuda negra.
0: ¿La viuda negra? ¿De verdad, Berito, también se te murió?
4: Sí, pero que era un pololeo así por estar afuera nomás.
0: Ya, pero se murió, po.
4: ¿Qué cosa?
0: ¿Estaba enfermo?
4: O sea, de repente trabajaba mucho para el norte. Ya. Y de repente, la última vez lo mandaron a hacer examen y ahí le descubrieron que tenía un tumor en el pulmón.
0: Ah, qué terrible.
4: Oye, era por el polvo que inhalan allá en el norte.
0: O sea, lo mató el polvo. Oye, Benito, no, pero con respeto. Eso
1: habla muy bien de usted, Benito.
0: Habla muy bien de usted y de él también, ¿ah? ¿Eh? Ojalá ellos puedan morir. ¿Por qué murió? No, murió por un polvo. Yo feliz, muero cagado en la risa. Ya, pero Benito. Pero.
4: A mi marido no, porque mi marido fue en un accidente.
0: Ah, eso fue más.
1: ¿Qué le pasó?
4: Lo atropellaron.
0: ¿Acá en Curigó?
4: Ahí en el Cruce Monterilla.
0: Cruce Mantería. Oiga, Berito, y después de su segunda pareja que falleció, ¿hace cuánto
4: no,
0: fue eso?
4: No, nada más.
0: ¿Y hace cuánto fue eso?
4: Esto hace, ¿cuánto? Era unos 5 años.
0: 5 añitos. ¿Y en estos 5 años no ha conocido a nadie más, nada?
4: No.
0: ¿Y nada? No. ¿Ni un besito, nada?
4: No, nada.
0: ¿Nada? ¿Ni una chupa de cogote?
4: Nada. ¿Ni una chupa de tungo? No.
1: Ni de tungo corto.
0: ¿Ni una langüetea en la oreja, Berito?
4: Tampoco.
0: ¿Pero usted cree que lo necesita o no?
4: No.
0: ¿No? Ya, mire, no. entonces quiero que ocupemos los micrófonos del que tire para adelante para que usted, Berito, ya que lleva 5 años sin nada y me dice, ¿sabes que no lo necesito, no estoy ni ahí con eso? Le entregues un mensaje de ánimo a la Claudita. La Claudita es una muchacha de 33 años que hace varios años tampoco no pasa nada con nadie porque dice que no sabe qué le pasa, que no, como que no llama la atención.
4: O sea...
0: Sí.
4: De que llama la atención, sí, pero mejor no.
0: Mejor no. ¿Y ahí qué mensaje le entregaría a ella?
4: No, porque tiene que vivir la vida nomás, po.
0: ¿Ya?
4: Salir adelante, tirar para arriba. Sino a veces no es tan necesario estar con un hombre para estar bien y ser feliz. Claro.
0: Y además tiene 10 dedos.
4: No,
0: pero espérate. No me malentienda.
4: ¿Cómo? Ni siquiera porque mi amiga me quería entregar las consoladoras.
0: ¡No te pegas! ¡No!
1: ¡Ya! ¡Dígalo!
4: ¡Tampoco lo necesito! Tampoco.
1: ¡Dígalo más delicado por último tildo!
0: No, che, ya, vamos a salir de lo que estamos hablando, tía. Un besito para usted y... ya, abre el refri porque además que hay un pepino.
4: Mucho ir a radio, me hace, pero... Eres la única que me da vida.
0: Linda, Berito. Cuídate mucho, Berito. Te queremos mucho también, ¿bueno?
4: Ya, listo.
0: Chao.
4: Linda tarde.
0: Ay, Dios mío, esta Verónica que me hace sonrojar. Sí. Me hace sonrojar, Dios mío.
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0: Yo dije lo de los dedos porque ella puede ir contando cada mes o cada año que ya ella deja de dar un
1: Mira,
0: beso.
1: Déjalo ahí.
0: No aclares que oscurece.
1: Sí, no.
0: Sí, lo sé, también. Lo sé.
1: Ya el que explica se complica.
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0: Oye, es muy sencillo. Participa por una mansa parrilla. Gracias a nuestros amigos de CMD Servicios. 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Y participa aquí por una tremenda parrilla. ¡Aló!
6: Hola, amigo.
0: Muy buenas tardes, señor. ¿Con quién hablamos?
6: Con Camilo López.
0: Camilo. ¿Cómo estáis, Camilo?
6: Bien, ¿y tú?
0: ¿Tú eres el Camilo que trabaja cerca de CMD o no?
6: No.
0: No. Ok. Fue un lapsus que me dio. Fue un lapsus. Oye, Camilo, ¿de dónde nos llamas?
6: De acá, de Curicó.
0: ¿De Curicó? ¿De qué sector, amigo?
6: Acá estoy en Camilo Enrique, con Peña.
0: Camilo Enrique. ¿Qué andáis haciendo en el centro?
6: Estoy manejando.
0: ¿Manejando?
6: Estoy estacionado, sí.
0: Ah, pero ¿trabajáis manejando?
6: Sí.
0: ¿Colectivo?
6: Sí, colectivo.
0: Ah, buena compila. Ya, ¿y de qué sector o dónde vives?
6: Yo en Lontué.
0: Lontué. Ya, Camilo, ¿tu apellido?
6: López.
0: López. ¿Estás siguiendo en Instagram a CMD Servicios?
6: Sí, te lo mandé por WhatsApp.
0: Ah, que no me metió el WhatsApp. Ya, vale. Ya, compita, está participando, ¿vale?
6: Ya, un abrazo.
0: Un abrazo, compañero, que esté bien.
6: Chao.
0: Ahí está Camilo López, con la parrilla. Oye, ¿tú quieres un hombre que sabe de carnes?
1: Dígame.
0: ¿Cuál es el mejor corte para tirar a la parrilla este 18?
1: A ver si tiene platita. Puede ser un lomito vetado.
0: No abaratemos en gastos.
1: Ya, puede ser un lomito vetado.
0: Lomo vetado, ya.
1: Tapa barriga,
0: ok.
1: Hay un corte que es económico, pero tenéis que saber hacerlo.
0: ¿Cuál?
1: Que es la punta paleta y convertirla en un flat iron.
0: Un flat iron. ¿Qué es esa cuestión? Espérame,
1: ¿punta paleta, pues, bueno?
0: ¿Punta paleta? Aló, muy buenas tardes.
7: Mira, carajito.
0: Ya, muchas gracias, que esté bien, chao.
7: Ay, ya,
0: ya, yo estoy leseando. ¿Cómo estáis, leído?
1: Leo Vázquez.
7: ¿Sabes cómo me tratáis a mí?
0: Pero si
7: y,
0: no hay...
7: y es que recién llamó también al colectivo, porque no le dijiste que también estaba
0: con olor a poto. Porque el colectivo de él anda fragantito a la banda. Sí.
7: A mí me quedó viendo desde el día que te subiste tú, así que...
0: Ya, Leonardo Vázquez, ¿cómo estáis primero que todo?
7: Muy bien, huesito. ¿Y tú cómo estás? Hoy saludo al que también.
0: ¿Y por qué hablas así?
1: Muchas gracias, don Leo.
0: Leonardo. Sí. Leonardo. ¿Dónde estáis leído a esta hora?
7: Aquí estoy en la Copec.
0: En la Copec de Camino Enrique.
1: Se lo ya estacionado.
0: ¿A qué hora trabajáis vos?
7: Ah, no estoy trabajando, pero me estacioné para llamarte.
0: Ya, sigues en Instagram.
7: ¿Cómo no voy a llamar a mi amigo? Bueno, qué amigo, todo. Conocido.
0: Conocido, por favor, Leonardo.
7: Si me agarra para el chuleteo, cuando yo no lo llamo.
0: Nah, si me caís bien, Leo. Si no, ni siquiera te agarraría para el deseo. Oye, ¿sigues en Instagram a CMD Servicios?
7: Sí, pero por supuesto.
0: Que estáis motivados.
7: Ah, pero ¿sabéis qué?
0: ¿Qué pasó?
7: ¿Sabéis qué? Yo quería escribir a mi señora, po.
0: Ya,
7: yo
0: pero.
7: Estoy siguiendo yo, no coincidiría. Sí.
0: Tiene que inscribirse la persona que siga, porque el día del sorteo, ponte tú, si gana tu señora y verificamos que no lo está siguiendo, será eliminada, desclasificada y torturada.
7: No, pero igual la nota, rayo en la noche, me meto ahí en tu cuestión y
0: no, pues sí, obviamente.
1: Ojo, Leo, que tu
7: señora... Ya, pero... Espérate, pero
1: espérate, que tu señora va a ser desclarificada.
0: ¿Desclarificada? Sí.
1: Descalificada, weón.
0: Ya, ¿cómo se llama tu señora esposa?
7: Pamela Cerda.
0: Pamela...
1: Chu.
0: No, Pamela Cerda.
1: Cerda.
0: No, pero ella sí, pues es Cerda porque va a estar casada con este hombre. Oye.
7: Arévalo.
0: Arela.
7: Oye, anda para allá para Longaví y pregunta por los Arévalo. Ay, madre.
0: Alévaro.
7: Arévalo. Arévalo.
0: Ya, entonces, más ratito tú llegas y te metes en la cuestión de tu señora.
1: Al Instagram.
0: Y ella lo sigue.
7: Sí.
0: ¿Vale?
7: Sí. Ahí se lo sigo.
0: Ya, un abrazo, Leo. Que
7: no,
0: estés bien.
7: No, usted.
0: Chao, que estés bien, te queremos.
7: Chao,
1: Leo.
0: Ay, este Leo que
1: me cae. El único Leo que me cae bien.
0: El único Leo que me cae. Bueno, ojalá no terminar como. ¿Aló?
8: Hola, Rucho.
0: Hola, buena, ¿con quién hablamos?
8: Con el domingo.
0: ¿Domingo?
1: Ah, pero el día del lunes.
0: El lunes
1: amigo,
0: te tenés que cortar. Llámanos el domingo. Ah, te voy.
8: ¿Cómo está ahí?
0: Bien, ¿y tú, domingo, cómo está ahí?
8: Bien, ¿cómo estás, Kikito?
1: Aquí estamos, sentados.
0: sentado, al menos. Bueno. Al menos. Sí. Oye, Domingo, ¿estás siguiendo a CMD Servicios?
9: Lo sigo por Instagram, por Facebook, por TikTok y por WhatsApp.
0: Pese a que te hayan echado.
9: Por tu culpa, pues.
0: No, no me echen la culpa a mí, si era igual que salía a hablar por teléfono. No,
9: pero si nadie se da cuenta, si hasta aquí va a empezar a sapear, pues.
0: Bueno, pero que tenés que trabajar.
9: Pero tenés que andar, tenés que andar sapeando, por Rusia, ni que te puede pasar algo después en el camino.
0: Ah, ¿qué me da? ¿Para qué? Con un colla de piteo. ¿Qué venía? Con un super
9: 8 de piteo. Y yo voy a la cuestión esa de la familia y publico tus pensiones y te piteo.
0: Tan al día para que tú sepas. ¿Qué, por favor, dile?
1: Tan al día, amigo.
0: Así que nada que por el momento no me puede funar por nada.
1: Sí,
0: sí, pero
1: sí se puede.
9: Sí se puede.
0: Pero por otras
9: cosas. Sí se puede, Rusio, sí se puede, ya. Ojo.
0: Vaya a participar. ¿Queréis que te inscriba o no, güey?
9: Sí, Rusio.
0: Ya. Domingo, ¿tu apellido?
9: Zúñiga.
0: Domingo Zúñiga. Vamos a poner aquí el dulcecito. ¿Vale? Vamos a poner el bombón.
1: El hombre de azúcar.
9: Soy dulce. Por eso me siguen.
0: Oye, Domingo, hormiga, cuídate mucho, compita. Te queremos mucho. Igual, también. Rucho. Y está participando, amigo, el 17 del sorteo, ¿vale?
9: Vale, Rucho.
0: Un abrazo, compañero, que esté bien.
9: Chao.
0: Se despidió de ti, chao, Quequito.
1: Chao.
0: Es que le corté.
1: Está
0: malo,
1: weón.
0: Fue sin querer.
1: Subir el azúcar, weón.
0: Fue sin querer. ¡Aló!
1: ¡Bate, qué bueno!
0: No, que haya contestado el teléfono. ¡Aló, el celular! ¡Aló!
10: ¿Aló?
0: Hola, muy buenas tardes.
10: Buenas tardes.
0: Buenas tardes. ¿Con quién desea hablar?
10: Con usted.
0: ¿Conmigo? ¿Cómo me llamo yo?
10: Ah, sí. No, lo llamaba para concursar.
0: ¿Para concursar? ¿Cuál es su nombre, amiga?
10: Yossi García.
0: ¿Yossi?
10: García.
0: ¿Yossi? ¿Pero te llamas Yossi? ¿En serio?
10: No, Jocelyn, pero en Instagram salgo como
0: Yossi. Ah, estáis dando tu Instagram, estáis dando tu Instagram. Ya, Yossi García.
10: Yossi. Ya estoy hablando con Mito.
0: Ahora recién callaste. Yossi García. ¿De dónde nos llama, amiguita?
10: De Lontué.
1: Ahí me dice que se la soplaron.
0: Se la soplaron, sí.
10: No.
1: O sea, no, que le soplaron.
0: El nombre. Habla, el
1: sí,
0: nombre.
1: Está hablando con vos.
0: Ya. Yossi García. Oiga, usted es mayor de edad.
10: Obvio.
0: Sí, ¿qué edad tiene, si se puede saber?
10: 31.
1: Sí, se lo soplaron.
0: ¿31?
1: El nombre.
10: ¿Sí?
0: 31. ¿Tiene voz de niñita, sí o no?
1: Sí.
0: Sí, tiene voz de niñita. ¿Tienes hijos, Yossi?
10: Sí, dos niñas.
0: Ya sí. La besó el diablo.
1: Sí, ya.
0: Ya la besó el diablo. Ya.
1: Más Yossi. Que la soplaron.
0: Yossi, recuerda seguir en Instagram a CMD Servicios, ¿vale?
10: Sí, lo sigo.
0: Estamos listos entonces, estás participando, ¿bueno?
10: Ya, muchas gracias.
0: Un abrazo. Chao.
1: Chao.
0: Es como voz de... Es como voz del que... Como que no fuera auditora. ¿No te pasa eso? Que cuando sí, llama gente como que habla bien, así como... Decente.
1: Sí.
0: Uno dice, este no es auditor de esta radio. Sí. ¿Aló?
11: Hola, Lucio, maravilloso.
0: ¿Viste?
1: Hola, Lucio, maravilloso.
0: ¿Gordito del flow o no?
11: ¿Quién otro?
0: ¿Viste?
1: Te voy a estar en el baño, güey.
0: Salió el mejor ejemplo de lo que estaba hablando. ¿Cómo estáis, gordito?
11: Menos mal que no me dijiste borracho.
0: No, pero si usted no es borracho, amigo. Usted solamente es bueno para el litro. Sí, amiguito. Oiga, ¿dónde está gordito de flow hasta ahora?
11: Aquí, afuera de los carabineros.
0: Ah, cuidado. Avanza.
11: No,
0: es. Oye, ¿tu nombre y apellido, gordito? Juan Ramos. La gente. Ya, gordito, acuérdate de seguir en Instagram, o si no, vas a ser desclarificado.
11: ¿Vale?
0: Un abrazo, compañero, que esté muy bien.
11: Chao,
1: chao. Chao, gordito.
0: Iván, te apuesto que iba con pasajero. Se portó muy bien hoy día el guatón.
1: Sí.
0: Se portó muy bien. Vamos con más.
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0: ¡Aló!
13: Hola, quiero participar.
0: ¿Viste? Esta no es una auditora.
1: ¡Aló!
0: ¿Aló? ¿Sí, con quién hablamos?
13: Con Marcela.
0: Marcela, ¿su apellido, señorita?
13: Tapia Rojas, por favor.
0: Tapia Rojas. Marcela Tapia Rojas, ¿señorita o señora?
13: Señorita.
0: Señorita, Marcela Tapia Rojas. ¿De dónde nos llama, Marcela?
13: De Rauquén.
0: De Rauquén. ¿Qué está haciendo a esta hora de la tarde?
13: Vine a buscar unas masas porque estoy preparando unas empanadas.
0: ¡Buena! ¿Y empanadas de qué?
13: De pino.
0: De pino. ¿Y vende o es para la familia?
13: Solo para la familia.
0: Para la familia. ¿Y cómo le quedan las empanas?
13: Para chuparse los dedos.
0: ¿Usted me gustaría, o sea, perdón, usted me dejaría comerle la empana?
13: ¿Me mandaría sí, una? Cuando las tenga listas se la voy a dejar.
0: Ya, usted, para que la empana, ¿a usted le quedan jugosa o seca?
13: Jugosa, si no gusta.
0: O sea, sería como chupetearle la empanada.
13: Una cosa así.
0: Maravilloso, maravilloso. Marcelita.
1: ¿No tiene harta carne o poca carne?
0: Sí, también buena pregunta.
13: Harta carne.
0: Harta carne. ¿Carne picada o sí, carne molida?
13: Carne picada.
0: Ah, es de la empanada jugosa con carne molida. O sea, picada. Qué rico. Oiga, Marcelita, recuerde seguir en Instagram a CMD Servicios, ¿bueno?
13: Ya, muchas gracias.
0: Llamarse, que esté muy bien. Cuídese. Chao. Ahí está la Marcelita. ¿Viste que sonó como que no fuera auditora?
1: Sí.
0: ¿Cachaste, no? A ver, vamos ahora, veamos. ¿Aló?
14: Hola, mi tomo Aurelita.
0: Este sí.
1: Este sí.
0: ¿Viste? Este es el mano.
1: Hasta pajarón para contestar.
0: Este es medio conocido.
14: ¿Cómo está, Jaime, mi tomo Aurelita?
0: Mano querido.
14: Quequiño.
0: ¿Cómo estáis, mano?
1: ¿Qué yo te amigo mío?
0: ¿Tanto tiempo sin saber de ti, amigo?
14: Trabajando, Ferrin. Trabajando. Sí, pues hay que trabajar, no hay que andar escuchando la radio en el trabajo.
0: Ahora.
14: No.
0: Oiga, compita, ¿dónde está a esta hora de la tarde?
14: Ahora llegando a casa.
0: Llegando a casa, maravilloso. Ya, nombre y apellido.
14: Manuel Villalobos Álvarez.
0: Manuel Villalobos Álvarez. Manuel sí. Villalobos Álvarez.
14: Allá está Manuel Villalobos por ahí.
0: Sí, es verdad, está plagado de Manuel Villalobos. Oye, Manu, ¿estáis siguiendo en Instagram a CMD Servicios?
14: Sí.
0: Ok, maravilloso. Ya. ¿Cuál es la carne que más te gusta comer en la parrilla? ¿O a la parrilla? No seas estúpido. No seas estúpido.
14: Bueno, la que se me hace más fácil es la sobrecostilla.
0: ¿Esa es buena para la parrilla, Kike?
14: Es sí. que

0: Igualmente, feliz Navidad. Hermano, buena onda, hermano. Oye, es muy sencillo participar. Solamente debes seguir en Instagram, @cmdservicios, tal cual. Y luego nos llamas y te inscribes con nosotros.
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0: Aló, muy buenas tardes.
2: Hola, Mito, ¿cómo estás?
0: Hola, muy bien, ¿con quién hablamos?
2: Con Susana Morales.
0: Susanita, ¿cómo estás, Susana?
2: Bien, aquí estoy con tu amigo Agustín.
0: ¿Con mi amigo Agustín?
3: El que tenía el violín.
0: No, ah. ¿Cuál
2: ¿no te acuerdas de él?
0: ¿Cuál es, amigo? Es que tengo mucho.
2: El de Molina, el de la Plaza de Armas. Yeah. ¿Te acuerdas que te llevó leche?
0: ¡Ya! Sí, me acordé. Ahora me acordé.
3: A ver, qué chiste anda dando leche.
2: ¡Hola, Tiamito!
0: ¿Cómo estás, Agustín?
2: Bien.
0: Oye, ¿tú? Muy bien, Agustín. ¿Qué estás haciendo a esta hora de la tarde?
2: Jugando.
0: ¿A qué estás jugando, Agustín?
2: A taca-taca.
0: ¡Buena! ¿Y con quién estás jugando?
2: Con mi mamá.
0: Con la mamá, lindo, pequeño Agustín. Oye, ¿cómo se llama tu mamá? Nombre y apellido de la mamá.
2: Susana,
0: ¿ya?
2: Morales.
0: Basay. Basay. Oye, sí me acuerdo del Agustín, po. Ya, estás participando, querida Susana, ¿vale?
2: Ya, Mito, que estés bien.
0: Igualmente, chao, chao. Un abrazo, los quiero mucho, chao.
2: Gracias, chao.
0: El Agustín una vez me llevó leche, bo. Me llevó un yogur chiquitito en cajita.
3: Ya.
0: Yo estaba trabajando, estaba animando. Y un guardia me dijo, oiga, le mandaron esto. Y me había regalado una cajita de yogur. Me salvó el yogur, hermano. Estaba cagado de hambre. ¿Aló?
4: ¿Aló?
0: ¿Aló? ¿Aló?
4: ¿Sí?
0: ¿No?
3: ¿Con quién?
4: Buenas tardes.
0: Muy buenas tardes.
3: Buenas tardes.
0: ¿Con quién hablamos?
4: Estoy llamando a un número que me dieron para un strip.
0: ¿Para qué?
4: Para un stripper. Muy famoso.
0: Ah, sí. Dijeron. Dígame, justo me pilló.
4: Rubio de ojos claros.
0: Me pilló con el colalés leopardado.
4: Oh, oh.
0: Justo me pillaste con él. ¿Con quién hablamos?
4: Con Rodrigo Herrera.
0: ¿Rodrigo? ¿Don R?
4: Ese mismo.
0: Buena compita, ¿cómo está, maestro?
3: ¿Cuál, Rodrigo?
4: Bien, ¿y tú, hijito?
0: Después te lo digo. Muy bien, pues, compañero, ¿dónde está a esta hora de la tarde, amigo?
4: Voy en camino al colegio a buscar a la bendición.
0: A la bendición. ¿Tiene clase hasta el jueves la bendición o no?
4: Sí, hasta el jueves. Oh, menos mal.
0: Bueno, oiga, ya. ¿Nombre y apellido?
4: Rodrigo Herrera.
0: Rodrigo Herrera. Y supongo que está siguiendo en Instagram a CMD Servicios, ¿no es cierto?
4: Pues,
0: maravilloso, Rodrigo. Estás participando por la parrilla, ¿vale?
4: Gracias. Oye, mandale un saludo a mi esposa que va aquí al lado mío. Mira, mirando.
0: Póngale, dígale. Dígale cositas bonitas, dígale cosas bonitas.
4: ¿Cosas bonitas?
0: Sí, cosas bonitas.
4: A ver, por ejemplo, yo.
0: No,
4: que la amo mucho, que es una tremenda mujer y que la amo demasiado.
0: Ay, que eres lindo, ya tenés la mitad dentro. Rodrigo, un abrazo, compañero, lo queremos mucho, ¿vale?
4: Me gané el permiso para tomar el 18.
0: Vale.
4: Nos vemos,
0: chao. Viste qué bonito, ¿no? No, uno no tiene que esperar que sea un día especial para decirle cosas lindas a su mujer, a su pareja. Usted, dígale cosas lindas a su mujer.
3: No, porque si así con esta voz de huevo no me
0: pesca. Sí, es verdad. Es que eres poco creíble con esa voz, amigo.
3: Sí, con la osa también.
0: Sí, con la osa peor. Oye, último llamado. Aló. ¿Aló?
5: Aló.
0: Hola, muy buenas tardes.
5: Hola, Mito. Habla con Carolina Leighton.
0: Carolina Leighton.
5: ¿Era Mito o era Nico? ¿Se acuerda de mí?
0: ¡Ah! ¡Ya caché! Tú eres la que solo llama para los concursos.
3: Buena memoria. Sí, ya va. Sí. Por un concurso,
0: ¿no? Tú eres la que nos escucha solo para los concursos. ¿Cómo no me voy a acordar de ti? El Nico Maureira por aquí. Por Nico Maureira.
5: Exactamente. Ay, oiga, me quiero inscribir.
0: Ya, Carolina Leighton.
5: Sí.
0: ¿De dónde eres?
5: Curicó.
0: De Curicó. ¿De qué sector?
5: De la población nueva, Bombero Garrido, hacia abajo.
0: De eso se llama
5: Parque Bellavista.
0: ¿Estás en la casa ahora, Carolina?
5: Sí, voy saliendo del trabajo.
0: ¿Y en qué trabajas tú?
5: En los pastelitos. Una vez le llevé al señor Ronald.
0: Ay, le andé trayendo pastela, weón.
5: Y
0: a mí me cambié el nombre y no me echáis nada, ¿viste?
3: Eva, se va a llamar por

0: puro concurso.
1: Claro, ya.
2: Le tocó nomás, po.
1: Si llegas, si te llegas a ganar la parrilla, mínimo unos pastelitos.
0: No, amiga, aquí a mi amigo hace rato no le toca.
1: Un pastelito.
2: Tengo que subir al cielo, eso sí.
1: Sí.
2: Sí, ¿dónde quedan tan arriba?
1: Sí, nosotros estamos cerquita de Dios, cerquita de Dios. Es verdad.
2: Claro, son los elegidos de Dios.
1: Somos los no sé si elegido, pero bueno. Carolina Leighton, estás participando y recuerda seguir en Instagram a CMD Servicios, ¿vale?
2: Sí, sí lo estamos siguiendo. Maravilloso. Ojalá que les vaya bien a ellos también.
1: Sí, y ojalá que tú nos traigas pastelitos, ¿vale?
2: Ojalá que ganemos.
1: Ojalá, y ojalá que lleguen los pastelitos. Ya, Caro, un abrazo.
2: Señor Mito.
1: Que estén muy bien.
2: Que estén bien.
1: Chao.
0: Chao, chao.
2: Chao, chao.
1: Nos comenzamos a despedir, querido Keke. Gracias por la sintonía del día de hoy. Gracias por el aguante. Y mañana vamos a continuar inscribiendo por la parrilla. Recuerden que el sorteo será el 17 de septiembre, aquí en el Que Tire Pa'lante de la nueva FM. Cuídense mucho. Chao, Keke. Que esté muy
0: chao,
1: bien.
0: Chao, amigo mío, cuídense.
1: Cuídense, nos vemos. Chao a todos. Ya viene la Catita López con En Ruta. Que esté muy bien. Nos escuchamos mañana. Chao.
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0: es la señal horaria en época dieciochera.
1: 5:01 p.m.
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3: Un concejal de la UDI de Isla de Maipo generó debate al pedir no usar la consentida por considerarla una tonada incómoda de bailar. Sin embargo, una experta folclórica aclaró en sesión que sí es cueca, pues cumple rigurosamente con los 48 compases exigidos. El diario oficialista chino Global Times acusó a tecnológicas estadounidenses de usar tácticas de guerra fría. Denuncia que los llamados a desacelerar la inteligencia artificial esconden una agenda para frenar el avance chino mediante bloqueos a chips y barreras regulatorias. El piloto chileno Jorge Martínez celebró ser el mejor sudamericano del WRC en Chile y alcanzar el podio en WRC 2 Challenger. Agradeció el respaldo del público y anticipó festejos especiales junto a su equipo durante las fiestas patrias.
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1: Por fin llegó el lunes, el día que más me gusta de la semana, porque sí, porque me reencuentro con ustedes. Me gustan los lunes. Aparte, este lunes está tan bonito, acalorado, sí. 21 grados de temperatura. Estamos completamente en vivo y en directo a través de la frecuencia modulada 104.7 y la web www.lanuevafm.cl. Espero que hayan tenido un fin de semana rico, que hayan descansado y que se vayan preparando, ¿sí? Porque esta es la semana que tanto esperamos todo el año. Así que andamos como de fiesta. Les deseo a todos una hermosa tarde de lunes y que sea una excelente semana. Aquí comenzamos la ruta hasta las 7 de la tarde. Que vamos a acompañar con la mejor música, con lo mejor de nosotros. Noticias, novedades. Y por supuesto, que hacemos la mejor comunidad, la comunidad más prendida, porque este programa yo no lo hago sola. Ustedes están ahí del otro lado, siendo mis cómplices, acompañándome con la parrilla musical, sacándose los temazos y compartiendo todo lo que tengan que darme. Lo pueden hacer ahí a través del WhatsApp. Nuestro número es el más 569-7343-7373 y también está disponible en la línea telefónica. Recién me llamó un amigo que está por allá bien lejos y me dio risa porque estaba llamando al mito, po. Me dice aló, y yo le digo aló. Y yo no dije aló radio, dije aló nomás. ¿Estoy llamando a la radio? Sí, pues le dije. Oye, ¿y el mito? Se fue, pues le dije. ¿Cómo está hablando en la radio todavía? Tiene como 15 minutos de desfase. Oye, por allá en el sur anda él, el Elías. Saludó, amigo Elías, no alcanzó a concursar. Se estaban terminando lo comercial acá cuando el otro todavía estaba al aire allá en el sur. Cosas que pasan en la radio en vivo.
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1: 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Está prendida la comunidad, muy prendida. Aguante el tío Alameda, nos vemos el miércoles, tío Alameda.
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1: Ya vamos a empezar con una cumbia romántica, porque yo soy una chica romántica. Me robaste el corazón.
0: Cata

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Buena, buenos temas para partir el día de hoy, ¿ah? Oye, yo igual quiero aprovechar este espacio que tengo aquí en la radio para mandar un abrazo de fuerza. Yo me enteré de esta noticia ayer, lamentablemente, la pérdida de una vida de una jovencita que yo conocía, que fuimos compañeras del Colegio Venezuela. Me acuerdo que ella iba un curso más que yo. Yo iba en sexto y ella iba como en séptimo, octavo, algo así. Y éramos compañeras, nos llevábamos súper bien. Yo me gustaba juntarme con las grandes a mí, pues. Y ella tenía mucha actitud, mucha personalidad. Era una muy, muy hermosa persona. Y el día de hoy ya no está junto a nosotros. Así que con profundo pesar también les informo del fallecimiento de Vanessa Constanza Sangüesa Araya. Y acompañamos con el alma a la familia de Vanessa en este momento difícil. Su partida tan temprana nos duele lo más profundo y nos recuerda la importancia de ser de la empatía, de escuchar y del apoyo sin juzgar. Ningún proceso, ninguna lucha es fácil y nadie debería llevar sus batallas en soledad. Así que le enviamos un abrazo apretado, lleno de fuerza y de cariño a sus seres queridos, que Vanessa encuentre la paz que tanto buscaba. Les voy a pasar la información para los que la conocen puedan asistir a su velorio, a sus funerales, su familia y seres queridos. Formaron acá a través de una imagen que actualmente está siendo velada en la casa de sus padres en Mataquito 919, Villa Los Cisnes, frente al colegio, y su funeral se realizará el día 15 de septiembre. Así que mucha fuerza a la familia de Vanessa y un abrazo al cielo a esta reina. Esperemos que encuentre esa paz que ella anhelaba.

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1: Yerangel Demon Baby, ya Luna. Ando de pana, siendo
2: la pasilla. Ya, vamos a ir a revisar en breve ahí los primeros saludos que vienen llegando. Hoy, ayer fue el día del chocolate. Yo lo celebré, Feliz día del chocolate a los que somos fanáticos del chocolate. A mí me da una pena la gente que le da alergia al chocolate. Gracias a Dios, no fui de esas que le da alergia, pero existe gente que le da alergia al chocolate. El 13 de septiembre era el Día Internacional del Chocolatito. Aguante el chocolate amargo. A mí me encanta el chocolate amargo, me fascina. Aparte, ese es el mejor, es más puro, es más puro. Ahora preparo chocolate en la casa también, aprendí una receta por ahí. El tío Alameda también la sabe preparar chocolate en casa. Es más rico y es más sano. Oye, no sé si vieron una noticia, vamos a hablar de esa noticia en un momento más, sobre la ONU, que advirtieron que la IA amenaza el derecho a la vida. ¿Cómo es eso, señor? Todo este fin de semana he visto muchas noticias sobre este tema, también que han renunciado algunas personas que trabajaban en las empresas. Por ejemplo, acá dice hoy renuncié a Anthropic, que es durante los últimos 3 años me dediqué a realizar investigaciones de preentrenamiento tanto en OpenIA como en Anthropic, y ninguna de las dos empresas actúa de manera responsable. Están compitiendo directamente por crear una superinteligencia que se mejore a sí misma y que además está jugando con nuestras vidas. Así que este es un tema que vamos a conocer en un momento y vamos a debatirlo también.
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2: Hoy, un día como hoy, también el cumpleaños de la grande. No tenemos tema de ella aquí en la radio, ¿cierto? A ver, deberían haber, pues, porque ella es una tremenda artista. A ver. Aquí hay algo, pero no sé cómo estará. A ver, ponle play. No, no funciona, ya. Pero hoy día hubiera estado de cumpleaños de Amy Winehouse. Sí. Yo escuchaba Amy Winehouse. Su historia es muy triste. Ella es muy poderosa, muy, muy, muy buena artista. Era una persona increíble, ¿eh? Hubiera cumplido 43 años. Se fue joven, ¿ah? Pero hay personas que el tiempo no se lleva. Y ella dejó un importante legado en la música. Amy Winehouse. Aló, buenas tardes.
3: Hola, Laura, ¿eres tú?
2: Aló.
4: ¿Quieres ser parte de las condolencias que envías también, Catita, a la familia Sangüesa? Uh-huh. Decirles que Vanessa era una muy linda persona. Tuve el placer de conocerla por ahí en la calle. Uh-huh. Donde tuvimos muchas cosas, muchas aventuras juntas. Nos defendimos muchas veces también mutuamente. La vida es muy difícil en la calle y muchas veces queremos pedir ayuda y no nos toman en cuenta. Y a lo mejor ella pidió ayuda y no la tomaron en cuenta realmente, que ella quería cambiar, porque ella decía que quería cambiar, que quería salir de esa vida, y lamentablemente no pudo y ahora ya no está con nosotros. Quiero mandarle un abrazo gigante al cielo y decirle que ojalá esté descansando y que por fin ya no tenga más sufrimiento.
2: Qué lindo, qué bonitas tus palabras, Maquita. Te mando un abrazo grande, igual a usted. Y claro, tú mencionas ahí un tema que es muy importante. Hay muchas vidas hoy en día atrapadas en la calle por las adicciones, y que no son números, tampoco estadísticas, son historias. Son personas con nombres, con familia, con sueños interrumpidos por un dolor profundo. La adicción es una enfermedad, es un sufrimiento silencioso que aísla y desgasta a quienes lo viven. Y yo creo que para ofrecer alguna ayuda real y con sentido, podemos actuar desde distintos niveles. La empatía es lo más importante, gente. La empatía, un trato digno, saludar, mirar a los ojos y hablar sin juzgar, devuelve la condición humana a quien la sociedad suele invisibilizar. Apoyar también necesidades básicas, si pueden entregar alimentos, agua, ropita de abrigo, kits de higiene, alivian el día a día. Yo allá en la población donde vivo veo cómo siempre se siguen metiendo más gente, y tú ves que cabros jóvenes que están así como yo en este momento, de un día para otro caen, están en la calle y lo pasan mal y les cuesta mucho salir y sufren todo, sufren la familia, sufren el núcleo completo. También existen, es importante conectar con las redes de apoyo profesionales acá en Curicó, conocer los lugares donde puedan ir estas personas, ayudarlos, siempre darles una palabra, no está de más contactar con servicios comunitarios, informarse sobre los centros de acogida, los comedores sociales y programas de salud de la zona para orientar a las personas cuando manifieste la voluntad de recibir ayuda. También facilitar el contacto con servicios públicos de la salud mental, rehabilitación, como los programas de tratamiento de Senda en Chile o las unidades de salud mental y consultorios y hospitales. Maca, tú que has estado a lo largo de estos años asistiendo a alguna de estas instituciones, ¿qué son para ti? ¿Cómo han aportado en tu vida? ¿Y qué consejo le darías tú a las personas para que vean y puedan solidarizar con y empatizar con las personas que hoy en día están en la calle perdidos en la droga y en cosas muy tristes?

0: Hace poco yo conocí a un chico que vino acá a la radio a presentarnos su fundación. Yo voy a buscar el contacto con él. Deberíamos promover alguna campaña ahí para salir a buscar a personitas que quieran ayuda y tenderles una mano. ¿Por qué no? Es importante rescatar esas vidas, ¿eh? Antes de que la calle se las lleve. Y se puede, ¿eh? Siempre se puede, gente. Así que si ustedes pueden por ahí, apoyen... Nepsis, sí, se llama Nepsis. Tío Alameda, yo sé que usted me puede ayudar. Usted también ha pasado por momentos difíciles. También le tocó alguna vez estar en la calle y estar desde el otro lado, donde eres invisible para la gente. Entonces, usted sabe que se puede salir de eso y que uno puede volver a tener una oportunidad. Apoyar tempranamente a los jóvenes, a las familias en situaciones de vulnerabilidad para ofrecer alternativa y contención antes de que la calle sea la única opción. Vamos a ver qué se puede hacer respecto a eso. A mí me gustaría promover algo respecto de eso y ayudar, ayudar de corazón.
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0: tranquilo. Esta canción va para las personas que están pasando algún momento difícil. Se las dedico, Carita Feliz.

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1: Bueno, el consejo que puedo dar es que busquen ayuda. Se puede. Yo luché 14 años contra la pasta base en la calle y la logré sacar de mi vida. Me ayuda una fundación que se llama COSAM, que pertenece también al hospital, pero es más independiente. Ellos me ayudaron mucho a mí, tengo mi psicólogo, mi psiquiatra, mi terapeuta ocupacional, me dan mis medicamentos mensuales, estoy con apoyo moral también por parte de mi tía, de mis primos, de mi pareja, y he ido saliendo adelante, pero es una lucha día a día, el adicto lucha día a día. Todos los días decimos un día menos, porque no podemos decir que le ganamos, porque no le vamos a ganar hasta que nos muramos. Lamentablemente fui crónica y hasta el día que me muera puedo decirle gané la droga, porque no estamos libres. Pero como me siento hoy en día, siento que con todo el apoyo que estoy teniendo yo puedo salir adelante y ser una mejor persona. Pero si estás escuchando esto, busca ayuda. Refúgiate en quien pueda ayudarte, en quien te pueda apoyar, en quien no te juzgue, en quien no te dé, en quien no te rechace. En esas personas refúgiate y cambia. Busca un cambio en tu vida. Si es que tú estás escuchando esto y de verdad te sientes mal, deja eso, deja la droga atrás, porque es lo más malo. Nos quitan años de vida, nos quita vivencias con la familia, nos quita momentos. Vivimos en un mundo donde vivimos encerrados en una burbuja donde solamente todo es consumo y eso no es rico, no es agradable para nadie, es un vacío enorme en el corazón. Y gracias a Dios me libré de eso.

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0: en la calle en esos tiempos que, y hasta el día de hoy, se lo voy a agradecer eternamente, que me daban alojamiento de repente. Yo no sabía dónde despertaba, de tanta cuestión que me echaban en el cuerpo, tanto drogas como alcohol. Pero se puede salir, todos podemos, imagínate. Mira, aquí tenía el mejor caso. Yo nunca me esperé estar en el lugar que estoy hoy día. Nunca me esperé tener un negocio, nunca esperé tener familia, nunca esperé manejar buses. Después de salir de todo eso, me saqué la cresta y media y aquí estoy luchando. Y mírame, estoy día a día esforzándome por salir adelante. Ya son muchos años que yo no me echo ni siquiera una cerveza a mi cuerpo. Yo creo que más de 15, 20 años por lo menos, que yo no pruebo nada. Está todo en la mente, y si se puede superar, se puede. Así que todo el ánimo del mundo, y a todos los que están escuchando de repente, que están ahí consumidos, que no se puede, es mentira. Sí se puede. Aquí está el mejor ejemplo. Su tío Alameda te lo dice.
1: Gracias por esos mensajitos, son importantes a esta hora de la tarde, y más por lo que estamos conversando, lo que pasó con nuestra amiga. Así que un abrazo, chiquillo. Gracias por esos mensajitos. Vamos con este tema, mi señora. Faltando 4 minutos para las 6 de la tarde, hacemos

Panda Express. Pero no te vayas a bajar. Al regreso volvemos con Todo en Ruta.

0: es la señal horaria en época dieciochera.
1: 5:58 p.m.
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1: Un estudio de la Universidad San Sebastián reveló que preparar una empanada de pino cuesta en promedio 999 pesos, un 5,8% más que el año anterior. Los Lagos lidera como la región más cara, donde cuesta 1.055 pesos, mientras Biobío registra el valor más accesible con 959 pesos. En Madrid, la ministra de Energía, Jimena Rincón, y Grenergy firmaron el proyecto Luz Antofagasta, una alianza público-privada que implementará soluciones fotovoltaicas de autoconsumo para dotar de electricidad a viviendas aisladas y vulnerables en comunas como Tocopilla y Calama. El gobierno presentó el plan de contingencia vial por fiestas patrias ante la salida proyectada de 407.000 vehículos. La estrategia contempla peaje a Luca en horarios punta, rebajas tarifarias y restricciones de circulación para camiones en carreteras.
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1: Un tono de piel jamás se tocará. Oye, ya estamos de vuelta, son las 6 de la tarde con 24 minutos. Y tengo por ahí en línea un amigo mío, ¿eh? Amiguito personal aquí del programa y que lo queremos mucho. Oh, ¿cómo está mi compita Juanone?
2: Bien, pues carita, ¿y usted cómo está?
1: Bien, pues regalón, ¿cómo está? ¿Preparado para esta semana ya con todo, no?
2: Carita, yo no sé si pase, no sé si llega el 18.
1: No, ¿cómo es esa cuestión? ¿Por qué?
2: No, ando resfriado, pero ando mal, carita. Mal.
1: Parece que es verdad. Eso que dicen que cuando los hombres se resfrían se ponen, pero ultra delicados. ¿Y qué te pasa? ¿Cómo te resfriaste, Juanone? No, ¿cambio de temperatura? ¿Te taparon las patitas?
2: Sí, carita.
1: ¿Qué pasó?
2: No, claro, bien, te taparon las patas, güey. No, el sábado me fui a... Me bañé con agua caliente, ¿ya? Tipo 10:30 de la noche, y me fui a un bingo bailable.
1: Ay, ¿no te secaste ni el pelo?
2: Nada, partía a toda llave para allá.
1: ¿Y te pusiste a bailar en el bingo? ¿Qué te ha puesto?
2: A toda llave.
1: Estoy...
2: Con los toques, la cumbia maestra.
1: Oye, pero estáis resfriados de... hasta el primer día nomás. Bueno, mira, de aquí al miércoles, Juanones, vamos a estar tiquitaca. Confíe nomás, mi rey, confíe.
2: No.
1: Se tiene que tomarse una oblea china.
2: Oye, gatita.
1: ¿Ah?
2: Tengo un reclamo contra su persona, yo.
1: ¡Ah!
2: ¿Lo hago en serio?
1: Ya, a ver qué pasó.
2: Hay que cantar las buenas y las malas. También hay que cantarlo.
1: Por supuesto. ¿No? Dígamelo en mi cara, a ver.
2: Ya, ahora. Oiga, gatita.
1: ¿Qué?
2: El otro día, usted cuando ande por la calle, sáquese el audífono.
1: No me
2: el
1: diga.
2: El otro día,
1: ¿qué?
2: Parecía, huevón, gritando, ¡Catita! ¡Catalina! ¡Cata López!
1: Oh.
2: La mejor de todo.
1: ¡Qué vergüenza! No puede ser. Perdóname por hacerte pasar esa vergüenza, Juanone. Perdóname. Oye, me ha pasado caleta de veces. Incluso mi hermano el otro día me vio y me dijo, oye, te toqué la bocina caleta de rato, te grité. Y yo así como... Tenés que atropellarme, pues, Juanone.
2: No podría. ¿En qué podría.
1: ¿En qué parte me viste?
2: Camilo Enrique,
1: pucha. Ya, voy a tratar de andar más atenta para la otra,
2: ¿eh? Estoy a punto con el mayorada y en el sábado,
1: no.
2: Por irme llorando a mi casa.
1: Perdóname, Juanone. Te prometo que voy a estar más atenta. Incluso yo trato de estar atenta. A veces veo que me hacen cambio luz y miro al colectivo por si es que me quieren saludar, pues.
2: O sea, que hay que ir de frente.
1: Exactamente, de frente. O por último, trata de andar con un láser. Y cuando andís me vea y me apuntáis con el láser, no hay, y entonces a mirar el tiro, ¿eh?
2: Oh.
1: Oye, ¿y andáis en tu toco mocho?
2: Sí, ando en un furgón, carita.
1: Ya,
2: ando en un
1: furgón. ¿De qué color es el furgón?
2: Blanco.
1: Blanco. ¿Tiene cuatro ruedas?
2: Cuatro ruedas.
1: Ya, yo voy a estar... cuando vea un furgón blanco de cuatro ruedas y cinco puertas, yo te voy a mirar. Te voy a mirar.
2: No.
1: Bueno,
2: ¿no? Usted lo saluda al tiro, ¿no? Aunque no sea yo.
1: Sí, lo voy a hacer. Espérate nomás, ¿ya? Y yo sé que un día nos ya. Vamos a topar de pana por ahí y nos vamos a saludar, compita. Y yo te voy a decir, ¡buena, Juanone!
2: ¡Buena, gatita!
1: Y de lejos te decir, eres interesada, no te importa nada. Yo.
2: Ella, mire ella.
1: Oye, ella espero que se mejore, Juanone.
2: Ojalá, gatita, buscando para acá.
1: Sí, ya, pero tómese algo, no se quede así como si nada, pues. ¿Le gusta la obra? Es ahí que no te iba a decir qué tomar, pero es verdad, esa cuestión sirve. Un limoncito con sal y una micheladita, ¡pum! Después te vas a sentir mejor. Oh. Sí.
2: Y después me tomo la oblea china junto con la michelada.
1: No. Tómate en la tarde la michelada, en la noche, antes de acostarte, tomáis la oblea china. ¿Te la podéis tragar esa?
2: No.
1: Yo no puedo tragármela.
2: La mitad y dejarlo remojando.
1: ¿Qué acá? ¿Cuesta caleta tragarla? Bien, yo pensé que era la única, oye.
2: No, es que nosotros somos de fino, buscadita.
1: Usted sabe, pues, ¿ah?
2: Hay otro que se la mandan a toda allá y va.
1: Se meten dos incluso. Sí. Oye, ¿algún temita que quiera escuchar a esta hora mi amigo Juanone?
2: El mejor de Chile, buscadita.
1: ¿Cuál será ese?
2: El de la interesa.
1: Ya, lo vamos a sacar ahora en un momento para que lo disfrute. Capaz que después del tema se le pase el resfriado también.
2: No, mira, aquí la gente lo va a vacilar todo el camino aquí para Curicó.
1: Oiga, que le vaya bonito, mi amigo. Y aquí vamos a estar acompañando toda la semana. El 18 también nos toca temprano, así que para que no se cambie nunca de la radio, ¿vale?
2: Nunca, Oscarita. Si no llamo a veces porque no tengo tiempo, ¿no? Pero estamos siempre escuchando.
1: ¡Grande, Juanone!
2: Dale,
1: que le vaya bonito.
2: Que esté muy bien, cuídese.
1: Gracias, estamos hablando. Chao, chao.
2: Sáquese el audífono.
1: Ya, lo voy a pensar. Oye, me ha pasado muchas veces eso de... Y yo me saqué el audífono un tiempo. Yo dije, ya, voy a ser normal. Yo voy a estar sin audífono. Voy a conectarme con la vida, con los pajaritos, la naturaleza. Pero volví a comprarme el audífono. Y claro, me los pongo, pues es que yo, a mí me pasa una cuestión, ¿eh? Yo no lo hablé una vez con el psicólogo, casi me da el diagnóstico. Yo cuando ando sin audífono y ando en la calle, yo ando como muy nerviosa, como que me pongo como si me diera ataque de pánico. Pánico escénico. En serio, yo el otro día me tocó entrar a un local, me compré algo para comer y estaba lleno de gente. Y yo andaba sin audífono y me sentía así como, ¡oh, cómo me arranco! Entonces cuando ando con audífono ando como en mi mundo, ¿cachai? Así, en una película.
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1: ¿Aló?
2: Hola, mi gata bella, ¿cómo estás?
1: Hola, mi gata bella, ¿cómo estás? Bien, gracias.
2: Aquí en ruta escuchando a la gatita. Oiga, a mí me ha pasado los mismos jonones. También, como los guanes gritándole, tocándole la gatita. Y la niña no pesca, porque anda con los guanes audífonos metidos en la
1: oreja. Oye, oye. Pero que usted tiene que tener que ir ando en mi salsa. Ese es mi momento. En ese momento soy muy feliz cuando ando con audífonos en la calle antes de llegar a la casa. ¡Pam! ¡Pam! ¡Do de pan haciendo lana! Ando con ese tema, va a decir. No te enojes, gordito el flow, ¿ah?
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1: ¿Aló?
3: ¡Órale, órale,
1: órale!
3: ¿Cómo está? Día lunes.
1: ¿Estamos?
3: Ya comenzó la semana 18era. Bueno, da la misma cuestión.
1: En 18.
3: ¿Dónde va a ir a zapatear, carnalita? Cuénteme, cuéntemelo todo. Saludos a todos los ruteros de la 104.7.
1: Bueno, carnalita, yo no pretendo zapatear, ¿ah? No. Ahí estamos viendo en familia. Íbamos a ir a la fiesta de la Prita, pero como se suspendió. Deberían hacer la Curico, ¿sí o no? Sí, Curico.
0: Buena
1: Curico. Entonces, no sé, yo pretendo, le dije a mi mamá, hagamos un asado en alguna parte al aire libre, le dije, no sé, en algún lugar donde se pueda hacer asado, al lado de un río, no sé, en un camping. Eso haría yo. No sé si vaya a la rama, iría a ver a mi amigo Roberto que tiene los juegos ahí. Pero no sé, la última vez que fui a la rama fue hace 3 años, me compré 2 promos de 3 terremotos por 5 lucas y no. ¡Nunca más!
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1: Aparte voy a andar muy sensible, voy a querer tomarme todo. Ayer se cumplieron 2 meses de que se fue mi papito, ¿eh? Y yo lo extraño mucho y me va a hacer falta para esta fiesta patria este guatón Loyola. Miguelito López, 2 meses ayer, así que te amo, padre amado. Eres lo más bonito. Y este tema va para ti, amigo Juanone. Interesado.
4: Oye, gatita, cada uno grita como puede, siento caso.
5: ¡Vamos a la tringa! ¡Estamos!

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0: eso de hoy, eso su velorio a las orillas del Lontué, vayan pa' Molina. ¿Qué estás pensando, carnalita? ¿Hay algún río para allá, para Molina? Ya viene el tiempo de los Melvin. 21 minutos nos separan ya para las 7 de la tarde.
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0: Te la sabes, ¿ah? ¿Cuándo fue la primera Junta Nacional de Gobierno? Ya, antes de irme, porque ya se nos va a acabar el bloque, luego llega, yo tengo que entregar un cuarto o 10 para las 7 este programa, para que después entre el otro panel que se llama Agenda Informativa. Estaba viendo yo, esto se lo comenté cuando empecé el programa, sobre que la ONU advierte que la IA amenaza el derecho a la vida. Y yo le pregunté a la IA, ¿tú estás amenazándome? No, les quiero hacer un llamado. ¿Han visto ese tipo de modas que hacen de repente? Lo vimos con las fotos retro hace poco. Ustedes le mandan una foto a la IA y le dicen, hazme en estilo retro, ¿verdad? Ya. Cada cosita que usted le pregunta a la IA, cada foto que usted le manda hacer a la IA, está gastando un agua enorme, impresionante. Yo la otra vez hablé de esto y supuestamente los dueños de la IA ya están pensando en hacer que funcionen a través del agua del mar, porque actualmente están ocupando agua dulce, la misma que tomamos todos, la misma que un día nos puede faltar. ¿Por qué? Porque queremos andar preguntándole cuestiones a la IA. La alta comisión, el alto comisionado de las Naciones Unidas para los Derechos Humanos lanzó un urgente llamado a regular el avance de la inteligencia artificial antes de un cambio irreversible. Los peligros de la IA ya no son hipotéticos. Amenazan infraestructuras críticas, aumentan la desinformación, erosionan la privacidad a gran escala y aceleran el alcance de los conflictos armados. Hace poco yo vi un video de una expareja de Elon Musk, que quizá ustedes se preguntarán qué tiene que ver con esto. Es también uno de los cabecillas, de los líderes que están a cargo de todo este sistema. ¿Sí, para qué? Si es verdad. Dijo

0: También se pronunció junto a otros 12 dueños también de diferentes IA que van a controlar lo que está pasando, que de alguna u otra manera lo van a controlar. Y si no... ¿Ah?
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0: Y dice acá en un artículo que estaba leyendo que la IA nos podría dejar secos para el año 2030. Consumirá el agua potable de 1.300 millones de personas. Y este es un informe de distintas universidades de las Naciones Unidas que advirtieron esto. Se convertirá en una de las industrias más sedientas del planeta para el año 2030. Los centros de datos que sostienen esta tecnología consumirán 9,3 billones de litros de agua al año, equivalente al acceso básico de agua potable de 1.300 millones de personas en África. El estudio revela que el impacto no se limita al agua. La IA además demandará 945 teravatios, que es hora de electricidad, casi en el triple de consumo anual de Pakistán, Bangladesh y Nigeria juntos. Además, sus emisiones de CO2, comparables a las del Reino Unido, y ocupar 14.500 kilómetros cúbicos de suelo, el doble del área metropolitana de Yakarta. Bueno, los expertos alertan que medir solo la huella de carbono oculta un coste ambiental mucho mayor. Cambiar carbón por bioenergía reduce CO2, pero multiplica por 30 el consumo de agua y por 100 la ocupación del suelo. La ONU pide un uso responsable de la IA para evitar que esta revolución tecnológica se convierta en una pesadilla ambiental. Así que ahí se las dejo. Eliminen la inteligencia artificial, eliminenla. Nosotros sabemos, se lo podemos preguntar al computador acá, es parecido, pero la IA está rara. Y culpan al sistema en sí mismo, a la IA, como si se estuviera desarrollando sola, teniendo sus propios pensamientos. Pero yo no creo en eso, porque igual detrás de ellas, son máquinas. Y las controlan estos gobernantes máximos. Lo que dijo la ex esposa de Elon Musk es que él había comprado la red de Twitter, que estoy contando un cagüey, que ahora se llama X. ¿Por qué? Porque él quería desde ahí cambiar el concepto a su manera de muchas de las cosas que se hablan hoy en día en internet, en las redes. Es para manipular. Al final, estamos terrible manipulados.
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0: Así que, bueno... Y si usted se pregunta por qué la IA nos podría dejar sin agua, es porque necesita muchos, muchos litros de agua para refrigerar las estructuras y poder funcionar, ¿ok? Así que traten de limitar su uso de la IA, chiquillos, en lo posible. No hagan como que no la conozco. No se llama.
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0: Ya por acá ya llegó mi compita. Le voy a ir a abrir la puerta porque está sentado allá afuera en el suelo. Nos vamos, faltan 15 minutos para las 7 de la tarde. Una feliz semana para todo el mundo. Mañana nos volvemos a encontrar a las 5 de la tarde aquí mismo en la 104.7. Nos vamos con 18 grados de temperatura y mañana martes vamos a tener la misma sensación de hoy. 22 la máxima y 4 la mínima, así que ponte los lentes. Exotiquea.
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0: sean buenos humanos. Los quiero mucho. Bien. Me los llevo aquí en el corazón. Me pueden seguir en Instagram como en Ruta 104.7. Ahí me pueden hablar, seguirme, mándenme memes, lo que quieran. Yo los sigo de vuelta, ¿vale?
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0: Nos vamos a ir con Luke Ra y Miranda, este es tu misterioso alguien. 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

se nos va acabando el petróleo por hoy. Gracias por habernos acompañado en Ruta, el programa más prendido para sobrevivir al taco, sin morir en el intento. Aquí termina la ruta. Y no se olviden, el camino se hace más corto con buena compañía de la nueva FM. ¡Hasta la próxima! 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
1: Es la señal horaria en época 18era.
6: 7 de la tarde con 2 minutos.
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9: ICARE confirmó que la 46ª edición de ENADE se realizará el 28 de octubre de 2026 bajo el lema Tempus Invertendi. El encuentro empresarial contará con la asistencia del presidente José Antonio Kast y priorizará la reactivación de la inversión. En un operativo conjunto, la PDI, Fiscalía y Aduanas desarticularon el primer laboratorio clandestino de Popper en Chile. La red operaba en Valparaíso con químicos de Santiago. Hay 3 chilenos detenidos y más de 100 envíos bajo investigación. Rusia y Ucrania protagonizaron una nueva jornada de ataques cruzados con drones. Moscú aseguró haber derribado cerca de 400 aparatos ucranianos, incluso sobre el Mar Negro, mientras Kiev reportó la interceptación de 85 drones rusos e impactos en 7 localidades.
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¿Cómo están? Buenas tardes. Bienvenidos a una nueva edición de Agenda Informativa de este lunes 14 de septiembre del año 2026. Este 15 de septiembre se celebran 40 años del lanzamiento de este gran disco llamado Pateando Piedra de los Prisioneros, que vendió 5.000 copias en una venta anticipada. Para ese tiempo era muy, muy bueno. Escuchemos el baile de los que sobran, este tema que fue compuesto por Jorge González, que presentó una fuerte crítica social y que el mismo autor define como un canto a los jóvenes marginados tras salir de la educación formal. Con el baile de los que sobran comenzamos una nueva edición de Agenda Informativa.

0: 19:09, estamos con nuestro invitado. Bueno, va a ser después panelista. De a poco vamos sumando más panelistas a nuestro programa. Jonathan Pérez, del Centro Terapéutico NEPSI. ¿Cómo estás? Bienvenido.
1: Muchas gracias, Juan. Muy bien. Gracias por la invitación. Sí, ya hemos tenido ya varias invitaciones.
0: Sí. Oye, antes de comenzar nuestra pauta, que tenemos varios temas, esperando también a nuestro compañero Igor, ¿qué te parece este tema? Un himno.
1: Un himno y súper actual también, o sea, lo escribieron hace ya harto años.
0: 40 años,
1: no quería decir cuántos años teníamos, sí, pero hace 40 años, ¿no es cierto? Y que sigue siendo tan actual, de que todavía siguen habiendo posibilidades de niños que están pateando piedras, ¿no?, en la calle, y que la oportunidad nunca le ha llegado.
0: Oye, y el tema, lo que dice, ve realmente lo que a muchos niños, como dices tú como psicólogo, bueno, Jonathan es psicólogo, ves la realidad que salen de los 12 juegos. Jorge González clasifica los 12 juegos como
1: los 12 años,
0: años de estudio.
1: Que en esa época se estudiaba, ¿no? Sé, claro. Primero básico a cuarto medio.
0: Claro.
1: Entonces, y quedaban ahí en el, terminando ese 12, el 12avo, quedaban en el aire.
0: Bueno, y la gente, para que sepa, nosotros venimos del sector también surponiente, que varias veces tú del sector de prosperidad, yo un poquito más acá, pero se veía mucho, o sea, veíamos los jóvenes, veíamos los niños, veíamos que prácticamente después decía, ¿y qué vamos a hacer después?
1: Claro, y quedaba ahí la respuesta y la pregunta, y nunca llegó respuesta. O sea, esa pregunta nunca llegó respuesta, que hacemos después, y ahí nos encontramos hoy día con lo que estaba pasando en nuestro sector. Surponiente, Prosperidad, Aguas Negras, ¿no es cierto? Que fue creciendo también, pero que todavía seguimos, si nos vamos a la canción, seguimos habiendo jóvenes que
0: están pateando piedras. Sí. 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Dejémoslo respirar un poco el caballero porque viene...
2: Edad. ¿Cómo estamos? Buenas tardes. Hola, Catita. ¿Cómo estamos?
0: Aquí con Jonathan.
2: Con Jonathan.
0: Del centro. Oye, mira. ¿Ah? No, tú venís subiendo, así que no creo. A ver, pongamos de nuevo, porque quiero ver la opinión de un profesor de historia.
2: ¿Qué opinas? Prisionero.
0: De los 40 años de
2: lo ese. Venía escuchando.
0: De, ya.
2: Pateando piedra.
0: Del baile, ¿qué opinas tú?
2: Pero absolutamente, pues nada es mentira en esa canción.
0: ¿Cierto?
2: Ahí estamos conversando con Jonathan. No, nada es mentira en esa canción. Los jóvenes, una gran mayoría de jóvenes, un alto porcentaje de jóvenes, sobre todo en esa época, salir de cuarto medio no significaba nada, significaba salir a buscar trabajo, ver cómo arreglársela, porque en realidad las posibilidades en esa época de ir a la universidad, por ejemplo, seguir estudios superiores, era muy compleja. Recordemos que no había gratuidad, había que endeudarse, había que ir a otras ciudades. Aquí habían dos carreras, tres carreras, todo lo que había en Curicó.
0: Y una o dos universidades privadas, que eran carísima.
2: Claro, cuando empiezan a aparecer en los 80 y tantos, los 81, ¿cierto? 82, las universidades privadas, claro, se empieza a abrir el espectro, pero también eso, hoy en día tenemos cesantes ilustrados, entonces también, ojo con eso, una cosa es ampliar la cobertura, educacional superior, y otra cosa es también ver cuáles son las necesidades que tiene el país, porque si no estás vendiendo falsas ilusiones. Estás diciendo a un chico, vaya a la universidad, endeúdese, sacrifíquese 5 años y después, si tiene suerte, encuentre trabajo.
1: Y no solo sacrificarse 5 años, y cuánto, todavía hay gente que de la edad de nosotros que todavía está pagando el CAE, todavía está pagando la deuda que hace ya 20 años atrás y seguimos pagando el día de hoy tal cual.
2: Exactamente, yo pagué mis 10 años que eran en su momento y terminé de pagar ya hace un tiempito, bueno, ya estamos más viejitos, pero tengo mi hija que, mis dos hijas mayores están pagando y la más chica que egresó hace poco, ¿cierto? Y está preparando el examen de grado, tuvo que postergar el pago porque no está trabajando, está esa opción por lo menos ahora, así que una vez que ella tenga su título y pueda trabajar, espero que me ayude y ella
0: ella termine de pagar. Y esta mueva la industria.
2: Pateando piedras.
0: Mueva la industria también, ¿te acuerdas? Sí. Una crítica también social a la industria, po. En el sentido, como dice el tema. Pero quieren dinero.
2: Ese disco, Los Prisioneros, muy bueno.
1: Es que yo creo que ese disco lo podemos poner en cualquier época y va a seguir siendo, en Sudamérica, donde lo quieran poner, va a seguir siendo la realidad tal cual, por mucho que haya sido hace 40 años atrás. O sea, mucho de eso sigue siendo actual hoy, si lo vemos reclamando hoy día por las industrias que tiran guano, que tiran lo que sea, y Curicó no tiene, y son las mismas industrias que nos están generando eso. Entonces, poner a Los Prisioneros hoy día es estar en el presente permanentemente.
2: Exactamente.
0: Oye, me gustó ese tema de guano, de en relación al olor en Curicó, lo, ¿cierto?
2: Oiga, pensé que yo tenía 17 años, hace 40 años atrás. Yo era un lolo.
0: Todos éramos lolos, yo tenía...
2: Usted tenía menos.
0: Sí, 14.
2: Aquí, 14, sí, aquí. 3, sí.
1: Yo tenía 4.
0: Sí, ¿ves? 4, sí. Pues, tenía
2: 4. Señor.
0: Oye, vamos
2: por eso,
0: a...
2: Por eso me canso tanto subiendo la escalera aquí. Sí. Y no fumo, no tomo, ni nada.
0: Vamos a algunos temas, ¿qué les parece? Porque, ¿cómo se llama?
2: No, ¿qué tenemos? Tenemos hartas cosas que pasan en esta ciudad, en esta provincia. Sí,
0: oye, me gustó el tema del guano, los olores, digamos, no está en la pauta, pero yo lo tiró ahí Jonathan.
2: Venía preparado el hombre.
0: Sí, no, pero lo dijo con su no sé qué, Curicó, pero supuestamente fueron a clausurar unas plantas, la dejaron ahí porque estaba... Esperaban que lloviera y no ha llovido.
1: Esperaban que lloviera, que lo iban a tapar, pero... El tema es que esa es la excusa de hoy, y la del año pasado, y la del anterior, y la del próximo año. Claro. No es un tema, y es como que se nos va repitiendo todos los meses, como que tenemos siempre similares noticias, y en esta fecha siempre hay olor a guano. Como que uno se termina acostumbrando cuando no debiera ser de esa manera.
0: Bueno, a lo mejor ahora está más fuerte que otro año.
2: No sé, yo creo que todos los años es más o menos la misma lógica, y a mí me... da hasta como vergüenza, aparte que uno ya sabe ya el olor de dónde viene, pero a mí me tocó ir el día viernes, recuerdo, a la inauguración del el torneo máster de atletismo en La Granja, donde habían delegaciones de todo Chile, y recibirlos con ese olorcito era era como para sentir un poco de vergüenza, en realidad, de que es lo que hemos hecho, no solo ahora, como dice Jonathan, sino que esto viene de años y probablemente va a seguir. Y no hay soluciones más que una multa.
0: ¿Y la fiscalización, Igor?
2: Pero que ahí entramos a lo mismo que hablamos en todas las instancias, que falta fiscalización, pero que el Estado, como tiene que ser más pequeño, tampoco va a tener más fiscalizadores. Entonces, ¿quién fiscaliza? Si tú tienes a todas las personas en una oficina, ¿quién fiscaliza?
1: Yo creo que están esperando, bueno, siento que la lógica sería fiscalizar solo lo que se denuncia.
2: Claro.
1: Y que se denuncie, y si no se denuncia, quedamos como ahí sin posibilidad de poder buscar dónde están estos conflictos permanentemente.
2: Y yo creo que cada vez es más difícil denunciar, aunque te digan, no, es que ahora se puede hacer por internet, es re fácil, lo puede hacer de teléfono. Pero ¿a qué me refiero que puede ser más difícil? Porque la gente se va quedando con la sensación de que denuncio y ¿para qué? Si nadie hace nada. Entonces, ¿para qué voy a gastar tiempo, dar mis datos, establecer una denuncia? Si me comen, nos van a pedir que yo investigue y les diga en qué lugar están los olores, para que ellos vengan directamente a ese lugar, no para que investiguen, no para que revisen. Entonces también es un poco lo que pasa con Carabineros, un poco en este sistema stop, ¿cierto? Que no Exacto. hay denuncia, entonces creen que una taza de leche es el lugar y hay menos contingente para ese lugar, menos rondas para ese lugar. Sin embargo, es un lugar donde también permanentemente roban, pero la gente dice, ¿para qué voy a denunciar si después primero no llegan, o llegan tarde, llamo y siempre están en un procedimiento, entonces están siempre ocupados, y después esto duerme, esta denuncia no pasa nada.
0: Por eso siempre dicen denunciar. ¿Por qué? Pero al final la gente no quiere denunciar por el trámite que tienen que hacer, el engorroso, todo lo que... Imagínate, cerca donde mis papás robaron como a 10 casas los famosos medidores. Uh-huh. Y ya eso, ya harto para hacer una intervención o preocuparse, hacer una ronda.
2: Claro.
0: Pero nunca fueron. Nunca han ido.
1: No, porque le vayan a decir, es responsabilidad de los dueños del medidor que tienen que ver, reparar o poner.
0: Sí, y al final, ¿qué hacen? Llaman y como le solucionan. Esto es algo puntual.
2: Claro.
0: Te roban el medidor, llamáis a Agua Andina.
2: Nuevo Sur.
0: Nuevo
2: Andina,
0: Sur,
2: ¿dónde se me fue usted, oiga?
0: Sí,
1: no, es que recorrió Artur.
2: Es verdad.
0: Ya, entonces, Agua Nuevo Sur, llaman ahí y llegan en la mañana. Llega el furgón, te cambian el asunto y se acabó. Pues, o sea, digamos, para la persona afectada,
2: claro,
0: ya prácticamente, bueno, después lo que tiene que pagar es otro cuento. Pero cuando, si va a hacer la denuncia, va a decir, no recupero nada, porque el medidor ese sacado no me lo van a poner de nuevo. Lo que gasté en el nuevo medidor, va a tener que pagarlo. Entonces, al final...
1: Y si no lo quiere pagar, le van a volver a cortar el agua.
2: Claro.
1: Se lo van a cobrar en la boleta, por lo tanto, como que la gente tiende a decir que total me lo están cobrando en cuota, no pasa tanto. Y fue pérdida de agua. Pero claro, yo creo que la seguidilla de cosas, porque yo me puedo quedar con el robo de medidores, pero también me tendría que quedar el por qué hay gente que está dispuesta a sacar un medidor que tiene un poco de metal, que lo pueden dar de baja y en qué lo está utilizando.
2: Claro, o sea, cuánta plata, además que hay otro que compra.
0: Exacto.
2: Y todo el mundo, en todas las partes donde uno va, se compra cobre.
0: Y eso,
2: bueno, ¿y a dónde, si yo quiero robar cobre, dónde lo voy a vender? ¿A la farmacia? O a un lugar que diga, aquí compramos cobre.
0: Y está determinada la parte donde prácticamente, salvo que sea afuera, salvo que vayamos... Y también está indicado, po.
2: Claro.
0: Entonces, sí, pues si el medidor es muy poco lo que sacan de cobre.
1: Sí, ahora casi todo es mucho más plástico. Ni siquiera es cobre, si es como medio bronce, que quieren tratar un poco de...
2: Es como si...
1: una aleación ya bien,
2: claro.
1: Porque ya no es de los medidores antiguos que uno diría que era todo de metal,
2: claro,
1: ahora tiene mucho
2: cobre,
1: más
2: cobre,
1: plástico,
2: claro.
1: Y muchas veces más para hacer daño. O incluso me atrevería a pensar, ya desde mi área, que como tiene estas curvaturas,
2: que pueden ocuparlas para
1: hacer pipa.
0: Ahí está el tema. Entonces, mucho que
2: y la fiscalización. En todo, no hay fiscalización. O sea, ¿cuántos fiscalizadores tiene cada institución? ¿Cuántas tiene la inspección del trabajo?
0: Sí.
2: ¿Cuánta gente tiene los tribunales de familia para chequear, cierto, todas las denuncias? No basta con estas órdenes de alejamiento. Sabemos que nadie cumple estas órdenes de alejamiento, o muy poco porcentaje cumple estas órdenes de alejamiento cuando se dictan.
0: Yo siempre he dicho del tema de fiscalización y cobro. ¿Te acuerdas de los tiempos de COVID, no? Cuando sacaban multas por no cumplir los de los salvoconductos. Eran cantidad de multas. Uno decía... Oye, con esta multa se hace el millonario Chile, porque digamos, eran...
2: Claro, todos para recuperar la inversión de las vacunas.
0: Claro, 20, 30 multas por inspector que había fiscalizando, más o menos. Y después al final, ¿cuánto pagaban? Llegaban todo el juzgado policía, quizás, ¿cuánto llegaban al policía local? ¿Y el policía local qué hacía? Nada, no sé, yo no he visto nadie que, digamos, o así, bueno, los conocidos, esos, esas fiestas que hacían, ¿te acordáis? Que eso,
2: claro,
0: pero
2: lo que era más mediático.
0: Mediático, pero digamos, una persona que lo pillan en el control, lo pillan en control de la Alameda, que andaba sin salvoconducto, le hacían su infracción, nunca se sabía. Pasaba lo mismo que cuando tú era obligatorio votar y te llegaba el asunto de que no fuiste a votar.
2: Claro.
0: Al final. Pero bueno, así. Oiga, usted ha andado en todo Curicó con su...
2: ¿Con quién?
0: Con su actividad desde el 18. Cuéntenos, ¿qué ha recorrido y qué le ha dicho la gente? Lo vi muy fascinado en Romeral. Fue a Romeral y nos dejó votado el viernes. Pero estuvo haciendo patria ahí. Bueno, también estuvo en Molina. Cuéntenos un poco su itinerario todos estos días, digamos, de fiestas patrias. ¿Ha bailado cueca? Yo sé que no sabe, pero
2: no.
0: ¿Ha intentado o no?
2: ¿Cómo no, todavía no lo intento. Yo prefiero no intentarlo aún hasta cuando no esté preparado. Así que... Tengo que, ese desafío está pendiente para el próximo 18. No voy a aprender ahora en dos días, ¿cierto?, para ir a bailar cueca, pero hay mucha actividad de fiestas patrias, que también es bueno desde la perspectiva, no tanto a lo mejor del desfile, que igual a mucha gente le gusta ir a ver a sus hijos desfilar, ¿cierto? Lo que he encontrado de repente es que hay mucho discurso, hay mucho reconocimiento muchas veces, y eso hace que el desfile... como tal, parta muy tarde. Por ejemplo, ayer en Molina, antes el desfile llevaba una hora y todavía no empezaba el desfile, propiamente tal. Entonces, obviamente la gente también se agota porque están citados de temprano, los niños, los adultos mayores, ¿cierto? Que están citados desde temprano para participar de un desfile y ya que está fijado a las 12 del día, en el caso de Molina y en otros lugares, y que después tengan que salir a las 2 de la tarde. Es complejo porque yo creo que hay que, si es el desfile, es el desfile. Basta y sobra con algunas palabras del alcalde dando inicio al desfile, o del delegado en este caso, y sería, pues yo creo que las muestras artísticas, que son muy lindas, y que es un espacio donde también los jóvenes pueden de la comuna pueden mostrar todo lo que han aprendido, pero creo que podrían hacerse otros eventos para mostrar eso, más allá del desfile, porque te digo, la cantidad de organizaciones que había en Molina ayer era impresionante. Entonces me ha tocado recorrer, estuve en Romeral también, un desfile que estuvo con la contingencia de la lluvia, fue el día viernes, ¿cierto? Cayeron más que unas gotitas, pero se hizo el desfile. Después tuve la posibilidad de recorrer la Chilenidad, que hay en todas las comunas también, su fiesta de la Chilenidad, que es bueno para que la gente se entretenga, se divierta, vea buenos artistas, para que la economía local también florezca, ¿cierto? O sea, estamos hablando de emprendedores que están distribuidos en toda la provincia. No como de repente cuando es una fiesta en toda la provincia y todos los emprendedores quieren estar en esa fiesta. Acá obligatoriamente tuvieron que separarse, dividirse las fiestas, porque no pueden estar en todas al mismo tiempo. Y eso es bueno porque también genera una economía circular, algo que no estaba muy bien que digamos.
0: No, después lo vamos a hablar un poquito ese tema.
2: Un gobierno que, sí. Que lo iba a cambiar todo.
0: Exacto.
1: Y lo cambió todo,
2: literalmente.
0: ¿Qué opináis de estos desfiles tú,
1: Jonathan? O sea, yo creo que, claro.
0: Por ejemplo, el Agua Negra es típico el del septiembre. Pero sí. ¿Sabes que ha venido? Cada año viene menos gente. Ya, he notado que no es tanta la. Antiguamente se llenaba hasta más o menos hasta la curva y llegaba la gente hasta el zar. Ahora cada vez.
1: Claro, yo creo que también tiene que ver con lo que dice Igor, ¿no? Se han ido diversificando esta ceremonia en distintos lugares. Entonces ya tenemos que elegir a dónde ir, ya no podemos estar en todos lados. Y claro, coincido con que a veces la ceremonia es demasiado larga y el desfile uno se demora y vamos a ver y queremos ver a las personas que van tan desfilando, que son nuestras familiares. Y que yo siento que es muy bonito esto que puede hacer hoy día un desfile cívico y que todas las agrupaciones quieran participar y que quieran estar ahí. Pero claro, a veces también se le olvida y se le falta el respeto al citar a niños a las, como dice Igor acá, a las 12 del día y terminan a las 2 de la tarde. Quizás pudiera ser al revés, ¿no? Quizás la ceremonia pudiera ser cuando ya pasaron toda la gente desfilando, pero también quizás en eso mismo darse cuenta que hay muchas agrupaciones, que hay mucha gente que está dispuesta a estas situaciones y poder plantearle a los distintos municipios recuperar los espacios, o sea, tener distintas actividades más, no solo el desfile, sino ocupar la plaza de armas, ocupar las plazas, ocupar los lugares donde hay, y nos damos cuenta ahora en esta fecha, donde aparecen muchas agrupaciones que están dispuestas a mostrar lo que hacen y a participar. Me acuerdo el año pasado, no recuerdo la fecha, que era como casi el fin de año, una comparsa que se hizo en Romeral de tambores, que vino gente de todo Chile a participar, sí. Y que ahí la gente estaba dispuesta y salieron todos Romeral a mirar lo que estaba ocurriendo. Entonces también se nos olvida que tenemos otro espacio y que tenemos muchas agrupaciones que quieren y están dispuestas a participar de todas nuestras actividades cívicas que nosotros vamos teniendo y sobre todo en este mes.
2: Y que tenemos también todo el año para ir haciendo distintos tipos de muestras y no querer como hacerlo todo en un solo desfile, en un solo momento. Yo escuchaba por ahí algunas mamás que decían, ya, porque los niños tienen calor.
0: Sí, bueno, varios.
2: Entonces eso es así. Entonces yo creo que un llamado a alerta también para que estas actividades que son tan llamativas, ¿cierto?, tan lindas para la gente, este reconocimiento a la patria también, al trabajo de cada organización. Yo sé que mucha gente, como dices tú, le gusta ir a desfilar, a sentirse ahí, estoy presente con mi organización, hay un sentido también de pertenencia y de querer mostrar que existimos. Hay que también ir mejorándolo año a año, hay que ir buscando la justa medida para que todos queden contentos, porque finalmente un niño que está a las 10 de la mañana, que desfila a las 12, su pasada por el escenario son 2 minutos.
0: Exacto. Quiero agregar algo, bueno, que siempre Igor ha dicho.
2: Ah, ya, No sé si va a tocar lo mismo, pero ya de ahí no se me va a olvidar después.
0: Sí. Quiero agregar algo del tema, y tú lo señalaste tanto que hay muchos desfiles. El alcalde Curicó...
2: justamente lo que iba...
0: ¿Ya?
2: Díganos.
0: Hoy día, en conversación con una radio amiga, cuestionó la falta de autoridades en desfiles de fiestas patrias por el día de ayer en Sarmiento, porque ayer fue el de Sarmiento. Señaló, comillas, Sarmiento se ha caracterizado por tener un lindo desfile donde muchas comunidades están presentes. Pero como dije en mi discurso, o sea, lo dijo en el discurso de ayer, lamento que algunas autoridades no asistan a un sector tan importante como lo es Sarmiento. Les hago un llamado para que recapaciten, vengan a Curicó y sobre todo a sectores como los Niches, Tutuquenos, Sarmiento, donde van a tener bonitas actividades, pero para que conozcan la realidad de cada uno de los sectores, cierre comillas. Respire.
2: Respiro.
0: Respire.
2: Bueno, la verdad es que...
0: Hay varios puntos aquí que me gusta porque un desfile va a tener que... Ustedes muchas veces la autoridad, yo lo sé, conocen la realidad y no es necesario que anuncien que van a ir para ver la realidad.
2: Claro, no es necesario andar en un desfile para conocer la realidad.
0: Porque el desfile tú te vas a sentar a ver, aplaudir, claro. Y no ves tú la realidad en sí, porque prácticamente vas a ver cómo bailan y con la comunidad no tenés contacto.
2: Exactamente. Pero también como hay tantos eventos en esta época... Uno tiene que distribuirse. O sea, nosotros somos consejeros regionales. Mira, yo recibo invitaciones hasta de Retiro, de Parral. O sea, al otro extremo de la región. Pero soy consejero de la provincia. Y trato también, dentro de lo posible, de lo humanamente posible, distribuirme en algunas actividades dentro de la provincia. Yo sé que estoy al debe con la gente de la costa, ahí sí. Porque ahí uno... En general va poco o nada, muy poco, algún evento específico. Y en los desfiles se repiten los días y los horarios en muchos lugares. Y por ejemplo, yo había estado en el de Aguas Negras, compromiso con la agrupación, no con el municipio, un compromiso con la agrupación que organiza la Sur Poniente, que organiza este evento todos los años, ¿cierto? Este lindo evento. Y por lo tanto, allá estuve con ellos, compartí, ¿cierto? Agradezco a la gente también ahí que estaba pagada por mí para que me aplaudiera. Recibí. Sí,
0: Estuvo bien el aplauso, pero después pasó yendo, yo gracias.
2: Claro, así que después tienen que pasar a cobrar, ¿no? pero el día domingo, que fue el desfile acá en Sarmiento, yo estaba en Molina. Y mañana, que es el desfile acá en la Plaza de Armas de Curicó, a las 12 del día, nosotros tenemos pleno del gobierno regional a las 10 de la mañana en Talca. Un pleno que se va a extender mínimo hasta las 2, 3 de la tarde. Mínimo. Por lo tanto, es imposible asistir al desfile. Así que yo voy a hablar por los consejeros de la provincia, que no vamos a poder estar. Yo creo que también, bueno, yo fui a Lontué, fui a Molina, fui a Romeral, fui al de Aguas Negras, voy al de Teno, fui al de Itagüe. He tratado de ir a algunos lugares, no fui al de Rauco, pero fui a dar una vuelta a la chilenidad también en Rauco, a ver cómo se estaba llevando esa bonita actividad. Ahí compartí con algunos emprendedores, con algunos dirigentes que andaban en Rauco. No fui al desfile, pero como dices tú, el desfile no mide el cariño, ni el trabajo, ni la preocupación que uno tenga por la comunidad. Así que yo creo que un poco desafortunada no lo escuché decir lo mismo de por qué no fuimos el día al dirigente. Siempre. Al alcalde.
0: Exacto. ¿Ah? Porque no fueron todos invitados. No fueron invitados.
2: No fuimos invitados. Entonces, a veces parece que quieren nuestra presencia, ¿ah?, de las autoridades. Y otras veces parece que no nos consideran. Entonces, hay que ser justo siempre. Si yo quiero que las autoridades estén, las invito siempre y a todo evento.
0: Jonathan, ¿qué opinas? Un desfile es como para decir... ¿Conozcan la realidad de cada uno de los sectores?
1: Yo coincido con lo que dice Igor, ¿no? Son y lo que dije hace un rato, ¿no? Son tantas agrupaciones, ya son tantas comunidades que van teniendo y que lamentablemente se van juntando los días y claro, a nosotros nos gustaría quizás ver a nuestra autoridad también, y yo lo digo ya como ciudadano, ¿no? De ver a la autoridad por quienes nosotros hemos votado o no votado, pero sigan siendo parte, ¿no es cierto?, de una elección popular, pero también nos gusta verlo en la otra parte, ¿no? En la parte donde no está la cámara, donde no está el fotógrafo, donde efectivamente necesitamos que estén mirando lo que está ocurriendo en nuestras comunidades. Claro, quizás nos gustaría ver o hay una organización donde se pueda hacer una diversificación también de autoridades, si tenemos harta gente que pudieran estar ahí en las distintas actividades que hay, pero también nos gusta verlo en la otra parte, ¿no? En la parte donde van justamente a conversar en otra fecha, que quizás no es un desfile, que quizás no es una actividad formal donde está todo preparado para que se vea
0: bonito,
1: ¿no es cierto? Y porque nosotros necesitamos que veamos lo que de verdad ocurre en nuestros sectores.
2: No cuando la calle está toda pintadita y regadita, ¿no? Y limpiecita.
1: A mí me gustaría, por ejemplo, que fueran a ver cómo queda la Feria de las Pulgas después del sábado, después del domingo, que se va toda la gente y que tiene que ir un camión con una tremenda tolva a sacar toda la basura que queda, y eso uno dirá, chuta, hay gente que vende, gente, pero los vecinos del sector son los que sufren con todo lo que ocurre ahí, y si ustedes van un día domingo, 5, 6, 7 de la tarde, donde está la basura, sacan lo que puede servir y van a ver que esa empresa va a estar quemando la basura. Somos del sector, por lo tanto, un sector que a mí me interesa, y nunca he visto que después de eso vayan a ver por qué se está quemando, por qué incendian la basura, porque eso va solo en desmedro de la gente del sector surponiente, y como es más populoso, parecerá que ahí no importa mucho. Entonces, claro, también nos interesa verlo en algunas actividades, pero también nos interesa verlo en la donde debiera ser
2: donde las papas queman
1: y donde tienen que haber soluciones. Y me atrevo a decir Aguas Negras, me atrevo a decir cómo tiende a pasar, y quizás somos ahí medios localistas con jóvenes, ¿no es cierto? Como éramos del sector, se le olvida la línea del tren hacia el río, y ahí se le olvida que hay mucha gente, pero en elecciones el primer lugar donde acudimos por la cantidad de personas que vienen ahí,
0: claro. Y empezar las promesas, empezar todos los regalos, los obsequios, las rifas, todas las cosas donde van a estar presentes,
1: justamente.
0: Sí, es verdad. Sí, pues en el sector allá todos se asoman cuando un año ya, el próximo año yo pienso vamos a ver,
1: vamos
0: mucho
1: a empezar a ver cómo va la gente a...
2: Bueno, uno va calladito. Yo voy calladito, voy, trato de ir siempre que me invitan, siempre lo he dicho, no voy donde no me invitan, independiente que me digan que una autoridad, yo prefiero que me inviten y yo me hago la agenda, me ordeno y voy y participo y me comprometo en la medida también de lo que puedo comprometerme, y yo creo que la gente que me conoce ha ido valorando un poco ese estilo que tengo yo, esa forma, y vamos a seguir en esa misma línea.
0: ¿Qué te parece esa línea?
1: Es que es lo que, vuelvo a decir, como ciudadanos lo que esperamos, ¿no? Que estén ahí donde se necesita que estén y claro, y a veces la gente también que no tenga miedo a invitarlos porque es parte también de la función, pues, de poder ir a conocer la realidad de cada uno de nosotros y hacer las cosas también muchas veces de manera más, ¿cómo es? Que la mano izquierda o la mano derecha no sepa.
2: Claro,
1: porque, claro, hay cosas que podemos publicitar, pero hay cosas que la gente necesita que sea mucho más rápido y a veces son con solo la presencia, y yo creo que hay algo que sigo rescato, es decir, y acostumbrarnos a no prometer lo que no puedo cumplir.
2: Exacto.
1: ¿No? Porque estamos nosotros llenos de promesas incumplidas y sigue siendo un sector que no tiene respuesta a muchas cosas. Una cosa aparte, ¿no? Yo estaba haciendo memoria y yo ya perdí la memoria de cuándo fue la última vez que se jugó un partido de fútbol en la cancha de la Feria de las Pulgas, que ya no es cancha.
2: Claro.
1: Que está
0: rayado, cemento ahora.
1: Cemento, ¿no es cierto? Asfalto, que la rayaron para hacer unas multicanchas. Y aún así, yo, que soy del sector, llegué, antes vivíamos la Gacela Letería, llegamos cuando yo tenía 4 años a Prosperidad, cuando se construyó, vi en la cancha alguna vez de tierra, algo de pasto salió alguna vez, pero después que ya se empezó a funcionar como Feria de las Pulgas, yo ya no tengo memoria de cuándo fue la última vez, siendo yo del sector, que vi un partido de fútbol en ese lugar.
0: Increíble, eran partidos. Todos los sábados y domingos había deporte en esa cancha, que también te acuerdas que está al lado de la iglesia, donde está el liceo, ahí había el Politécnico de Agua Negra, ahí también había una cancha. Y nosotros, cuando jóvenes, íbamos a jugar siempre ahí los sábados en la tarde o los domingos en la tarde, pero habían siempre partidos. Ahora
2: mi abuelita no vivió muchos años ahí en Inca de Oro.
0: Ahora no se ve.
2: Así que vaya,
1: es que no hay cancha.
0: No, pues increíble. No.
2: Y un desfile puede ser muy lindo, pueden ir todas las autoridades, pero lo que uno escucha de los mismos dirigentes del sector es que hace rato que se están sintiendo el patio trasero de Curicó.
0: Años. Oye, me pidió Catita darle un saludo.
2: Un saludo.
0: Al tío Mario Roa y a su familia que están de cumpleaños, así que se mejore, mucha fuerza de la Catita, así que ahí nos está escuchando, así que muchos saludos de cumpleaños. Lo quiere mucho la Catita.
2: Lo quiere mucho la Catita.
0: A todos los niños los quiero mucho, como
2: decía. Exacto.
0: ¿Quién decía tú, tú? Oye, y otra cosa también, lo que estamos hablando de coincide también con las cuentas públicas, ¿te acuerdas que varias veces no se programan, colocan dos o tres días un mismo día? Y tenés que dejar un holograma, claro, en otra parte.
2: Todas en la misma fecha. Sí. Son nueve comunas. No es tan difícil, creo yo, coordinarse. Si se juntan para otras cosas, coordinar, oye, ¿cuándo va a ser la cuenta pública? Tal día. Ya, entonces yo la corro un día. Y digamos, de esa forma también.
0: Y esperan el último de semana de plazo.
2: Claro, los últimos días y todas concentradas. Entonces, no, uno no puede estar en todas. Yo trato de ir a algunas, sobre todo aquí en Teno, he tratado de moverme en Romeral, en Sagrada Familia, en Rauco, en Molina, Lontué. No todo público, como dice Jonathan, porque no es necesario hacer todo público lo que uno hace y a dónde va. Algunas cosas sí, obviamente, porque la gente también, de repente, el que no te conoce, dice, oiga, pero si no lo he visto en redes, como que usted, pero que no tengo por qué publicitar todo lo que hago. Yo creo que la mejor publicidad es el trabajo que uno va haciendo con las comunidades, y las mismas comunidades van replicando lo que tú estás haciendo. Un trabajo de chino, sí, es más lento, es de hormiga, pero es más auténtico, creo yo. Entonces, pasa lo mismo con las cuentas públicas, hay una serie de situaciones que se van repitiendo en el tiempo y que falta solamente coordinación. Sí, yo creo que las autoridades, todos tenemos la mejor disposición para poder asistir. O sea, hoy día se entregaron los implementos deportivos a los juegos deportivos, a los que van a representar a la región del Maule.
0: Ya.
2: ¿Ya? En los, ¿cómo se llaman?
0: Los juegos de... Ah, los deportivos. Los juegos deportivos.
2: Pero integración.
0: Integración,
2: sí. Sí, sí, parece que...
0: Está en Valparaíso, ¿no?
2: Sí. Ya. Y, claro, tampoco pudimos asistir porque estábamos en Talca, en Consejo. Entonces, de repente, es cosa de conversar un poco. Si quieren que estés, ver bien antes, cuáles son los tiempos, cuáles son los momentos donde la gran mayoría pueda asistir y no que se vea con dos o tres autoridades, ¿cierto? Porque yo me fijé en una foto, estaba el alcalde, estaba la Seremi del Deporte y el diputado Guzmán, y no vi más gente.
0: Exacto, no, sí, muy poca gente. Pero bueno, eso sirve también, como dices tú, si reclaman porque no va y que lo inviten a todas partes.
2: Claro,
0: sí,
2: a todo.
0: Entonces,
2: a todo.
0: A todo
2: o quiero que estén,
0: exacto,
2: o quiero que no estén.
0: No porque sea algún evento X que no conviene que estén, no lo invitan. Van a todos lo invitan. Sí, ahí ustedes verán por los tiempos si van o no van, pero exacto, después no van a decir.
2: Si los alcaldes tienen agenda todos los días, mucha agenda, no nos invitan y está bien. Entonces, de repente, como ponerse sentido porque no llegaste a un desfile, no me parece mucho.
0: Exacto.
2: Creo que exagerado.
0: Exacto. Oye, un saludo también a Mauricio Correa, quien lamentablemente no pudo venir, nuestro compañero Mauricio, que está con un evento ahí que no pudo asistir, así que un saludo también a nuestro compañero Mauricio. Hoy, antes tenemos unos temas importantes que nos tiene Jonathan acerca con motivo precisamente de las fiestas patrias. El día de ayer, la prensa, la senadora Beatriz Sánchez manifestó en este diario: en el Maule a la gente no le alcanza para llegar a fin de mes y las autoridades no le han tomado el peso a lo que eso significa. Jonathan la leyó la entrevista completa. A ver. Lo estudió. No,
2: viene preparado el hombre.
0: Lo estudió. A ver.
1: Es que
0: llega a suspirar y dice, ¿qué tanta realidad es?
1: Lo que pasa es que si somos maulinos, entonces nosotros sabemos. Pero a mí me suena raro decir que soy maulino, porque como que el río Maule lo encuentro tan lejos como que nunca me
2: he bañado. Está por allá.
1: El río Maule está por allá. Entonces, y también me complica cuando nos decimos del Maule Norte o del Maule Sur.
2: Claro.
1: A mí me he bañado en el Lontué, me he bañado en el Huayquillo, cuando estaba más limpio, evidentemente, cuando era más chico. Entonces como que me genera ese conflicto. Pero viéndonos como en nuestra zona actual, en nuestra realidad actual, claro, en esta fecha empieza a aparecer el tema del desempleo, que está todo el año, pero que se va ocultando un poco con el tema de la temporada. Entonces, claro, como que la temporada, y lo decía la, en este caso la senadora, ¿no? Son 3 meses que tienen que paliar 8 o 9 meses de cesantía o de tener que perder ese cinturón. Y es una realidad que hemos tenido que ver permanentemente en nuestra región, que lo que se genera acá no queda a cabo. Somos una zona agrícola, agropecuaria, y que tenemos una cachada de plantación a nuestro alrededor, y de ahí viene también el tema del guano, ¿no es cierto?
2: Claro.
1: Algo tenemos esos dolores y que tenemos que aguantar todo eso durante varios meses, pero el recurso a la larga no queda en nuestra, no, en nuestra provincia en este caso, y menos en nuestra región. Y coincidía con lo que estaba, y lo quiero ligar con lo que decíamos, ¿no es cierto?, de las actividades que se hacen en las comunas o las distintas provincias. Y en esto también pasa esto de que seguimos siendo centristas, o sea, Talca, Curicó, y se nos olvida que hay otras comunas que no tienen los mismos recursos que de la misma provincia, y que se nos olvida, o sea, esto de decir, la costa la tengo un poco alejada, un poco botada, bueno, porque también la realidad de la costa es bastante más compleja en algunos casos.
2: Claro.
1: Viven de un turismo que muchas veces no alcanza, porque todo el año acá no es lo mismo que ir al litoral central, como le gusta ir a los santiaguinos, o zonas de acá que son bien más rurales, ¿no es cierto? Y que en la ruralidad la pobreza pega muy distinto, muy diferente, y están esperando ahora que ojalá no llueva para que la cereza esté buena, que ojalá no pase nada con las heladas para que podamos tener un par de meses de buena calidad, pero y el resto de año quedamos, como decía la canción al principio, pateando piedra.
2: Pateando piedra, absolutamente. Yo creo que ahí, bueno, está la estacionalidad, que es lo de esta zona. Si bien es cierto, hay gente que ya se ha habituado a trabajar en esta estacionalidad y a gastar dentro del año lo que generan estos 3 meses o 4 meses, o las que tienen un poco más de suerte, que terminan con la manzana, que pueden estar un poco más de tiempo, ¿cierto?, en los packing. Pero aquí no tenemos en invierno otra forma, aquí no hay empresas donde trabajar, no hay ningún tipo de iniciativa. No hay un desarrollo turístico de ningún área.
0: Y un desarrollo turístico de acuerdo a lo que más es la región, porque tiene mucho potencial.
2: Pero no hay nada.
0: No hay nada.
2: No hay nada. Tú quieres ir aquí a Los Queñes, arriba, y ¿qué hay? ¿Cuánta hotelería? ¿Cuánta oferta turística hay? ¿Cuánta oferta turística hay para la costa? Uno va al fin de semana, que no sea en época estival, y cuesta hasta encontrar para comer.
1: O sea, y un día cuando estaba... Perdón la referencia, ¿no? Estaba embarazada la mamá de mi hijo y quisimos ir un día miércoles a la playa porque el antojo. Llegamos un día miércoles y no encontramos ningún local abierto en el que pudiéramos ni siquiera tomar once o tomar un té, porque era miércoles. Y pasa lo contrario, ¿no? Que si hubiera sido fin de semana no hubiéramos tenido posibilidad de entrar o de salir porque el taco que se genera, claro, también, y la congestión es terrible. Entonces también queda como esta sensación de querer ir, pero hay días en las semanas que no puedes hacerlo, o si es fin de semana, uno calcula a lo menos 2 horas solo para poder salir, y que te va generando el mejor, vamos, pichelemos, y es más, tiene más acceso, tiene más cosas, y dejamos de lado nuestra propia comuna, y si nosotros, o nuestra, perdón, nuestra provincia. Esto mismo que dice Los Queñes, o acá Las Buitreras, que es un tema que no está ni explotado turísticamente, tenemos unas tremendas cascadas súper bonitas. Pero
0: y pues hay que muy mal señalado, hablando
1: muy
0: de
1: mal
0: eso,
1: señalado,
0: muy mal señalado. Tú, una vez traté
2: de cómo llegar,
0: no sabes, porque hay digamos camino a la derecha que no sabes si seguirlo, no hay nada, o sea, digamos, es muy mal la señalética.
2: Pero imagínate Curicó, que es una comuna grande, ¿qué tiene en turismo desde el municipio? Como una corporación cultural, turística, hay oficina de turismo, que creo que se instaló ahí en un, no sé si es Container, en Mediagua, ahí al lado donde estaba la iglesia San Francisco,
0: sí.
2: Por ahí. Pero ¿cuál es el desarrollo de eso? ¿Cuáles son los frutos de eso?
1: ¿Qué se ofrece? ¿Cómo...
2: Exacto, ¿qué se ofrece? Tú vas a Romeral, ¿qué oficina turística hay en Romeral? Llegás a Romeral... y quería ir para Los Queñes y vienes de afuera, no hay ni una oficina, no hay nada así vistoso que te diga, no hay señalética, gigantografía que digan, oye, visite aquí la jaula, porque en la jaula tenemos esto, lo otro, canopy, cabalgata, salvo no. lo que un extranjero ha intentado hacer, que es el TOT,
0: no,
2: ¿cierto? Que sí. Tiene una, y que él vio lo que aquí teníamos a la mano por año. Y lo vio él.
0: ¿No será que la se han confiado mucho en lo que es las redes sociales y lo que es internet, que se han confiado en eso, porque yo me acuerdo años 80, 90, tú ibas al sur o a cualquier parte del norte, tú ibas en cualquier ciudad, encontrabas ahí un punto turístico donde te daban información, los mapitas, cómo llegar, indicar y todo. No,
2: pero hay, Joel, pero, si hay. Sí. Si usted vivió en Valdivia, ahí hay. Sí,
0: pero,
2: hay.
0: No, pero
2: va a Pucón, va a Villarrica y hay centros turísticos, espacios, ¿cierto?, donde te van informando a todo el porque tienen muchos sectores aledaños, que los, tú los quieres ir a las termas geométricas, aquí a Coñaripe, que quieres sí. a Huilo Huilo, en otro lado, sí. que y hay operaciones. Ahora es turístico.
0: Es que hay que el turismo está haciendo. Claro. Hay turismo. Es turismo. Explotado.
2: Pero acá.
1: Ya, no. Yo pensaba en algún momento decir: no, llegó el tren a Curicó y así toda la avenida Prat hasta el cerro, poner un peatonal ahí que sea súper atractivo para la gente venir de Santiago, bajarse de la estación,
2: claro.
1: caminar por Curicó, pasar por la plaza, llegar al cerro y tener la posibilidad ahí mismo de algún viaje turístico a Romeral, a Los Queñes, a la Siete Tazas, a la. Pero quedamos ahí, pues, si no sabemos, si no conocemos, pasa lo que dice Joel, porque pues, quiso llegar a su zona y no supo dónde estaban las cascadas de la Putrera.
2: Es verdad. Falta harto ahí.
0: Falta mucho, mucho, mucho. Bueno, esperamos que de esta humilde tribuna, porque yo sé que no se escuchan.
2: Allá.
0: Tú sabes que no se escuchan.
2: Entonces nos demos tantas buenas ideas de repente porque...
0: Las pueden quitar. Las
2: pueden quitar. Sí. Van a decir que son... De autor de.
0: Claro, oye, se acerca el 18 y el Centro Terapéutico NEPSI siempre está apoyando ciertos temas de, especialmente de lo que alcohol, prevención de droga para este fin de semana. Jonathan.
1: Me llamó la atención un estudio que hizo la Academ con la Asociación Pro Consumo Responsable de Vidas Espirituosas, la APROCOR. Y no sé si lo vieron o leyeron, pero dice que hay una aceptación social y un 21% de los encuestados considera socialmente aceptable conducir un vehículo después de haber bebido alcohol durante la festividad de septiembre.
0: O sea, lo toman como es normal.
1: Es como normal. Es como que es socialmente aceptable, no pasa nada, no va a ocurrir nada.
2: No, si tomé un poquito si tomé nomás.
1: Un poquito, sin nada, se olvida que es tolerancia.
2: Manejo
1: cero,
2: mejor curado. Mejor
1: y que al final también, como que se fue. En un momento hubo harta prevención respecto a eso, como que ha ido cambiando bastante la situación. Y que el 68% de estos mismos encuestados, o sea, 7 de cada 10 casi, ¿no? Cree que el principal temor es que te detenga carabinero.
2: Sí, que te fiscalicen.
1: Que te fiscalicen, no que puedas cometer un
2: atropello
1: o un accidente.
2: O sea, tenemos todo trastocado.
1: Entonces. Y si seguimos
0: sigamos con la estadística.
1: Sigamos con la estadística. Un 15% cree que el miedo prioritario es a causar daño físico a la muerte de tercero. O sea, uno y medio de cada 10 cree que el miedo puede causarle un daño a alguien. Y solo uno es el miedo a chocar su auto. O sea, como del 10%. O sea, uno de cada 10 solo el miedo es que le puede pasar
2: algo al auto.
1: Entonces, como que ya la empatía de aquel que bebe, de aquel que también tiene la responsabilidad, yo digo que manejar un auto, un vehículo con consumo de alcohol o de otras drogas, otras sustancias, es andar con un arma cargada.
2: Oye, pero se ha dado mucho, ¿eh? O sea, últimamente estos que han andado a exceso de velocidad, la otra vez, no sé, pero también parece que alguien que atropelló ahí en Zapallar... conductores de minibuses, de buses interregionales o interprovinciales.
1: Bueno, y ahí echa la ley, echa la trampa. A mí me tocó verlo cuando yo también viví por Valdivia y en Osorno y tenía que viajar a Santiago y que los choferes, que los buses deben ir con doble chofer para poder ir cambiando.
2: Claro.
1: Cuando paraban en X punto, se cambiaba un chofer de bus nomás. Y el que seguía manejando... se cambiaba y seguía, se devolvía el trayecto hacia el sur, y el que venía de norte a sur se cambiaba y seguía el trayecto de sur a norte. Y nosotros sabemos y que por que algo que ya estaba bastante visto, hay profesiones que son mucho más proclive a consumir algún tipo de sustancia para mantenerte despierto, para manejar esa cantidad de horas. Entonces ahí queda como la trampa hecha donde no, bueno, cuando se ha fiscalizado se ha encontrado una
2: sí.
1: aparecieron los narcotest, y yo digo que bueno, porque algún argumento fue en algún momento, pero si la gente consume marihuana o consume algún tipo de droga, no genera conflicto, solo son los que beben alcohol, porque teníamos el alcotest.
0: Claro.
1: Aparece el narcotest y nos dimos cuenta que hay una cachada de personas que también sale a manejar bajo la influencia de otras drogas. Lamentablemente, como un poco más caro, el narcotest se aplica solo base a criterio de carabineros, o si es que está la ambulancia de senda, lo hacen inmediatamente.
0: El servicio senda y el control lo hacen a todo.
1: No es cierto, pero también carabineros tienen narcotest, pero solo a criterio del carabinero, si ve alguna conducta sospechosa, aplica el narcotest, porque es muy caro también aplicarlo.
2: Oye, y prevención en realidad muy poca, muy poca. Yo vi ahora en televisión un programa, algo de están ocupando la ciudad de Tomé, uh-huh. Y dicen ahí, yo tomé, pero no manejé.
1: Pero no manejé, claro.
2: Claro, pero estas campañas que se hacen en vísperas del 18 y en vísperas del Año Nuevo, a mí me suenan más por cumplir, por decir, oye, nosotros sí estamos actuando, estamos haciendo campañas de prevención, pero en el día a día yo no, uno no lo ve acá. O sea, nosotros caminamos por el centro, ¿cierto, Joel? Y no vemos que existan campañas ahí con la gente, con educación, que existan puestos donde te vayan señalando, que existan, por ejemplo, vehículos, que te demuestren cómo queda un vehículo.
0: Esas famosas intervenciones que hacen, claro, de repente, que puedan servir para colocarlo en el centro.
1: Y que para nuestra zona, la fiesta de la chilinidad, la fiesta de la vendimia, claro, que también, y así como se supone que debiera hacerse, ¿no?, que a través de la ley del tema de las patentes de alcohol y de los partes por consumo de alcohol, debiera favorecerse la prevención del consumo y también algunos tratamientos. Claro, en estas ferias que uno sabe que se vende alcohol, que sabe que lo estamos favoreciendo y facilitando y que somos una zona vitivinícola, también debiera haber un stand con fuerza de una prevención bastante más potente, pensando en la zona en la que somos.
2: Y a la gente que esté saliendo de los autos, fiscalizarlo. Sí. ¿Cómo no va a poder fiscalizar si más encima están estacionados, van a sacar su auto? Oye, están a la mano, aparte, para llegar y fiscalizar y ver y evitar lo que pueda ocurrir 4, 5 o 7 kilómetros más allá.
1: Mira, justamente con eso, la justificación es la excusa. Dice, el 44% de las personas justifica el acto diciendo, si total es una distancia corta, no pasa nada.
2: Claro.
1: Voy allí nomás. O el 58% dice, tiene experiencia, si nunca le ha pasado nada. Hasta que pasa.
2: Es lo mismo que digo yo siempre.
1: El 33% dice, el problema no es tomar, sino saber tomar.

0: está en un proceso, no es primera vez, y esa persona, ¿qué sacas tú con la caducidad de la licencia si va a manejar igual? Entonces ahí tienen que haber a lo mejor sanciones más fuertes y la gente dice, bueno, pero si al final no pasa nada. Piensa tú que hace más de un año, ¿cuánto fue? Como un año, que el alcalde de Vichuquén en un auto fiscal iba también.
1: Fue para un 18, hace un año.
0: ¿Eh? Hace un
1: Año,
0: año.
1: sí.
0: Y sigue siendo alcalde. Entonces la sensación para la gente es, oye, si
1: O
0: no
1: sea,
0: pasa
1: si no
0: nada.
1: le pasa nada, ¿por qué nos tiene que pasar a
0: Claro.
1: nosotros?
0: Ocupando resquicio, una persona que está en esa condición, que es un funcionario público, de una u otra manera, lo primero es la destitución sin tener derecho a apelar ni a tribunales ni a ningún lado. No puede, no está apto para ejercer un cargo de tal importancia, creo yo. Y después lo vamos a ver en 2 semanas más haciendo campaña para que la gente no conduzca en estado de ebriedad. O si tome, no conduzca. Bueno, ¿y usted? Ah, no, es para los demás. No, para mí no.
1: Oye, Jonathan, bueno, como centro igual siempre dispuesto a ayudar a la gente en esas condiciones,
2: Sí, por
1: criticando,
2: supuesto. O sea,
1: está.
2: para todo aquel que ya sabe, y en esta fecha también es súper complejo, y en esta fecha, para las personas que tienen problemas graves con el consumo de sustancia o de alcohol, se va a recrudecer un poco, entonces también claramente va a haber mucho consumo en esta fecha. Y después de esto, las familias, claro, quedan con el resentimiento, ¿no es cierto?, de no saber controlar la situación. Y ahí no hay problema. O sea, nosotros estamos dispuestos y disponibles a orientar, a entregar respuesta a lo que estén buscando, y si es necesario también un proceso de tratamiento, poder ofrecer el tratamiento.
0: No, y ahí es importante que la gente entienda que no es que, oye, se le pasó la mano y va a ir al centro y en 2 sesiones va a quedar
2: Claro,
0: listo.
2: y por eso se tiene que hacer una buena evaluación. Hay gente que,
0: Exacto.
2: claro, quizás con prevención lo va a resolver, pero hay gente que ya tiene años y todos sabemos que no, hay mucha gente en nuestra propia familia, sí.
0: Exacto.
2: Que el tío que antes era chistoso, pero que después se le empezó a pasar la mano y que justamente no quiere entregar la llave y se pone pesado si le quitan la llave, y se pone violento, y se pone agresivo, son indicadores para decir es una persona que tiene problemas graves con el consumo de alcohol y que necesita hacer algo y que cuando nosotros hablamos de proceso, es un proceso bastante más largo. Claro, no basta con 1 o 2 sesiones porque en eso no hay concientización de nada. Y por eso también lo sumo a esto de las campañas de prevención. No sacamos nada con hacer una campaña de prevención empezando septiembre, ¿no es cierto? Porque en 15 días no logramos nada. Debiera
0: Exacto.
2: ser una campaña permanente, insisto, también por nuestra zona, permanente de lo que debiera trabajarse durante el año, tanto para estas fechas, porque tenemos muchas fechas nosotros de consumo de bebidas espirituosas, como dice acá la asociación,
0: No,
2: pues.
0: y además que aquí está como arraigado el tema de el carrete parte el jueves. Ya no
1: Claro.
0: es solamente el viernes en la noche y el sábado, sino que es la previa. Ah, y
1: Exacto.
0: parten los jueves, uno ve ahí bullante el sector de Curicó, de la Plaza San Francisco, ya el
1: El
0: día
1: día
0: jueves, la
1: jueves.
0: tarde noche.
1: Exacto. Hoy son las 20 horas antes de terminar.
0: No, ¿en
1: Sí.
0: serio?
1: Hoy, como pasa, antes de terminar, Jonathan, bueno, ustedes como centro también este mes la prevención del suicidio, ¿cierto? Algunas
2: Justamente, ¿no es
1: pequeñas
2: cierto?
1: palabritas de
2: Unas
1: eso.
2: palabras de eso. Bueno, para los que tienen redes sociales, ¿no? Les gusta el listón amarillo, ¿no es cierto? Que el 10 de septiembre se conmemora en realidad, y la Asociación para la Prevención del Suicidio, junto a la Organización Mundial de la Salud, ya pusieron este día como la concientización. Y como ya sabéis que tenemos poco tiempo, en el caso nuestro coincide además con la primavera. Y que en la primavera se ve mucho más riesgo suicida, mucho más riesgo de ideación. Y ahí no solo porque pasan muchas cosas, o sea, aquí pasan cosas que tienen que ver con desbalance neurobiológico, porque tenemos más luz, aparte el cambio de hora hace que tengamos más luz, y ahí en ese caso hace y genera un conflicto en los neurotransmisores de las personas que tienen y que vienen ya con algún problema, tanto de depresión o como algún trastorno de depresión severa, algún trastorno bipolar. También genera como este efecto de comparación social. La gente sale más feliz a la calle y yo me veo, sigo
0: Claro.
2: sintiéndome no tan feliz. Y culturalmente, socioculturalmente también se viene el cierre del año y siento que no he logrado nada. Entonces, toda esa presión hace que, sumado a estos cambios de los neurotransmisores, que tenga un poquito más de energía y tome la lamentable decisión de hacer algo en contra de mí mismo. Para eso, idealmente, uno tiene que hablar de suicidio. Está mal pensado, mal visto que uno no lo debe decir. Hay que preguntar abiertamente, porque es la única forma que tenemos de poder ayudar a quien la está pasando mal. lamentablemente la depresión, y lo pueden ver con muchos actores,

0: mucho artista, no se ve siempre con pena.
1: Sí.
0: ¿No es cierto? Se ve de manera más alegre, se ve de manera. Y justamente el.
2: Y nos enteramos cuando ya.
0: Cuando ya es tarde. Ya y estaba mirando esto del listón amarillo, era porque el muchacho, Mike, era muy capo para la mecánica, tenía 17 años, arregló un Mustang, lo pintó amarillo y dejó una carta diciendo: papá, mamá, no se culpen, y hasta que llegué, y nunca había mostrado nada. Y claro, sus amigos pusieron este listón amarillo y fue justamente el 10 de septiembre, y por eso la Organización Mundial de la Salud quiso hacerlo ese día. Pero la pregunta que nos hacemos siempre es: no me di cuenta, no sabía, no. Y para eso también decirle a la gente que está pasando por esta situación, pregunte, llame, informe. Hay una línea, ¿no es cierto?, que es la 4141, que es la línea de prevención de suicidio, que lo van a atender. Cuesta a veces comunicarse porque hay mucha gente intentando acceder a estas líneas, pero te terminan contestando, te entregan la orientación. Hay lugares en los que uno puede acudir en el día, acudir al CEFAM, acudir a amigos, acudir a la familia para poder plantear lo que está diciendo, porque es la única forma que tengamos, y que cuando alguien nos cuente eso, nosotros también saber a dónde acudir, cómo hacerlo. Claro.
2: Y buscar la ayuda, buscar la ayuda oportuna.
1: Exacto. Buenos consejos de Jonathan Pérez, del director del Centro Terapéutico Nepsis, aquí en Curicó.
2: Ahí al lado del Club de Polo.
1: Club de Polo, exacto. Todo invitado a que vayan también a ver, a enterarse.
0: Quien quiera tener alguna conversación también, o que quiera información, o que requiera alguna charla también, algún lugar en el que nos quieran invitar a hablar respecto al tema de prevención del consumo o de tratamiento, también nosotros abiertos a las invitaciones que nos quieran hacer, y a quien quiera tener más información, o que esté pasando por alguna situación compleja, también los papás, las mamás, las parejas, quien sea, acérquense.
1: Kilómetro Sur, kilómetro
0: 184.
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2: No, buena, buena.
1: Oh, sí. Igor,
2: yo la comparto. Sí.
1: Oiga,
2: buena producción.
1: Igor, antes de despedirnos, un llamado a la gente a portarse bien, ¿cierto? El fin de semana.
2: Un llamado a: si va a consumir, no maneje.
1: No maneje.
2: O sea, sí. Ya esto es como majalero.
1: Exacto.
2: Y a tener mucho cuidado, y los que están en alrededor son los que también tienen que tomar las cartas en el asunto, y no tomarlo como chiste, como broma, no, sino qué va a pasar, si no va a pasar nada, no, no te subas.
0: Quítele la llave.
2: Y si no, no te subas a ese vehículo.
0: Y sí, que la gente que se vea no se suba, claro. Si ve que la persona está,
2: claro,
0: hoy día, sin hacerle propaganda a ninguna plataforma, pero tenemos muchas alternativas
2: de
0: vehículos hoy día que te van a dejar a la
2: ándate en Uber, ándate en Didi, ándate
1: en cualquier,
2: arriendo un scooter, no sé, pero busca alternativas, pero no manejes, si no te subas a un auto cuando va alguien que está manejando en estado de ebriedad o con consumo de drogas.
1: Exacto. 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
2: Oye, y vamos a estar hablando el viernes, pero tenemos un Coffee Fest Curicó, Festival del Café de especialidad. El sábado 3 de octubre va a ser en el Boulevard del Mall Curicó. Así que para los cafeteros, ¿cierto?
1: Oh, yo no puedo.
2: Para los tostadores de café, la variedad y todo, va a estar esto... porque esto es una cultura también, ¿eh? La cultura del café.
1: Sí, de cultura.
2: Y cada café. Vez se ha ido
1: masificando.
2: Ya salimos ya del Dolca, del Eco y el Nescafé nomás. Aquí hay una variedad enorme ahora.
1: Estoy tomando yo puro Eco.
2: Sí, nomás, usted está tomando puro Eco.
1: Estoy jodido.
2: Ya. Pero hay gente que le gusta el buen café, dice, y a mí me critican porque yo tomo un descafeinado que dice que es como trigo molido.
1: Exacto. Como... Ya, Jonathan, muchas gracias por venir.
0: Gracias.
2: Gracias, Jonathan.
1: Espero que te haya gustado.
2: Vamos a tenerlo como panelista.
1: Invitado.
2: Por lo menos que venga una vez al mes a hablar
1: de diversos temas.
0: Yo encantado.
1: Qué bueno, yo. Igor, que tenga buena semana.
2: Mañana va a Talca a probar recursos para el deporte curicano. Así que el viernes vamos a comentar.
1: El viernes feriado, no vamos a estar con
2: nosotros. Ah, es día viernes feriado.
1: Sí,
2: chúbate, yo que justo este viernes que pensaba.
1: Ya. Nos vemos el otro lunes, ¿cierto?
2: Nos vemos el otro lunes.
1: La agenda informativa. Gracias, Catita, que tenga buena semana. Chao, chao a todos.
2: Chao, chao.
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1: 8 de la tarde con 7 minutos.
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14: ¡Exacto!
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1: 8 de la tarde con 17 minutos.
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17: ¿Qué tal? ¿Cómo están? Les saluda Carlos Maturana. Les doy la bienvenida a esta nueva edición de noticias donde sabremos de la reforma de seguridad. Ministro Arauz se abre a cambios y afirma que no están enamorados de ninguna redacción. Sabremos de Chile, que se convierte en el primer país de Sudamérica en eliminar la rabia transmitida por perros a humanos. Hablaremos del presidente Kast, quien confirmó revisión caso a caso de indultos particulares, fijando postura ante solicitudes de reclusos por derechos humanos.
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17: Una camioneta fue encontrada en llamas en la frontera de Chile y Perú luego de que intentara ingresar por un paso no habilitado. Los detalles los trae Javier Vera en la siguiente nota.
18: Cerca de la medianoche de este domingo, una camioneta terminó envuelta en llamas luego de ingresar a un campo minado en la frontera entre Chile y Perú. Según la información entregada por la Delegación Presidencial Regional de Arica, el vehículo intentaba ingresar de manera ilegal a Chile desde Tacna hacia Arica por la altura del hito fronterizo 16. La explosión de las minas sucedió exactamente a las 23:30 horas y los operadores detectaron mediante las cámaras una camioneta en llamas. En ese momento se activaron los protocolos correspondientes y un dron térmico realizó un rastreo de área para revisar si había personas en las cercanías del vehículo. La diputada representante de Arica y Parinacota, Stephanie Yeldrez, se refirió al uso de estos pasos ilegales por el crimen organizado y los riesgos que conlleva cruzar la frontera por pasos no habilitados.
19: Los pasos oficiales de ingreso y salida de Chile son conocidos por todos. Lamentamos profundamente que las mafias del crimen organizado sigan poniendo en riesgo a su gente, haciéndolo pasar por pasos debidamente señalizados y donde todos sabemos que hay minas antitanque. Esto viene a demostrar que los pasos que anteriormente utilizaban para su ejercicio de contrabando y tráfico, hoy no pueden ser utilizados puesto que están custodiados por Ejército de Chile, por presencia tecnológica y también por elementos de contramovilidad, lo cual es un tremendo éxito del escudo fronterizo.
18: Las autoridades precisaron que el sector cuenta con señalización respecto a la presencia de minas de proximidad en la zona y hasta el momento no se ha podido confirmar la existencia de personas heridas o fallecidas.
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17: El ministro de Seguridad, Martín Arrau, se abrió a modificar la reforma que crea un nuevo estado de excepción tras las críticas recibidas. Afirmó que espera propuestas parlamentarias y ven viable perfeccionar herramientas que ya existen. Auri Morales nos trae todo en el siguiente informe.
22: El ministro de Seguridad, Martín Arrau, abordó los cuestionamientos surgidos en torno a la reforma constitucional que busca instaurar un nuevo estado de excepción. Frente a los reparos planteados desde distintos sectores políticos, el secretario de Estado manifestó total disposición del Ejecutivo a dialogar y modificar el texto original. En ese sentido, Arrau enfatizó la flexibilidad del gobierno al señalar que no tiene un apego rígido al texto original, explicando que su intención fue abrir el debate legislativo tras los reparos surgidos.
0: Supuesto que en un proyecto específico pueden haber diferencias, la habrá, y nosotros no estamos enamorados de ninguna redacción, se podrá cambiar, modificar, y usted ha visto que parlamentarios de diferentes colores políticos están conversando para ver si es que llega a un acuerdo, a ver cómo podría avanzar ese proyecto de ley. Nosotros tenemos una estrategia diferente, en vez de tener un gran proyecto, tenemos urgencias y hemos empujado y también presentado muchos proyectos, y la gran mayoría de ellos van avanzando y gozan de buena salud.
22: Asimismo, calificó como perfectamente posible mejorar los estados de excepción que rigen en la actualidad en lugar de crear una figura inédita y que la prioridad central es intervenir con eficacia los sectores tomados por el narcotráfico y el crimen organizado. Finalmente, el titular de la cartera defendió la estrategia legislativa del Ejecutivo, destacando que han impulsado múltiples iniciativas paralelas con sentido de urgencia.
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17: Un agricultor denunció que fumigaciones con glifosato mediante drones en el aeródromo de Lonquimay sobrepasaron los límites y contaminaron cursos de agua de su predio, poniendo en riesgo sus cultivos y animales.
2: La región de Antofagasta.
17: Junaeve entregó 6 ayudas técnicas entre vibradores óseos y audífonos a estudiantes con hipoacusia en Calama. El beneficio del programa de servicios médicos busca facilitar la integración educativa y social de los y las escolares en la comuna.
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0: Chile se transformó en el primer país sudamericano validado por la OMS tras eliminar la rabia transmitida de perros a personas. El reconocimiento corona más de 5 décadas sin contagios caninos en humanos. De esto nos da cuenta Ornella Mellado.
1: Chile logró un hito sanitario histórico al convertirse en el primer país de Sudamérica certificado por la OMS y la OEPS tras eliminar la transmisión de la rabia de perros a humanos. El reconocimiento avala más de 5 décadas de exitoso control epidemiológico y prevención en todo el territorio nacional. Al respecto, la ministra de Salud, Mai Chomalí, expresó su orgullo por la certificación y recalcó que este hito es fruto de años de políticas públicas sostenidas, subrayando que no habría sido posible sin el compromiso directo de las comunidades.
2: Nos tocó cosechar algo que se viene sembrando ya de hace muchos, muchos años. Y efectivamente la política pública de erradicación de la rabia, de vacunación de las mascotas, de la profilaxis en personas mordidas, han dado el efecto que nosotros queríamos como comunidad, como país. Pero esto no es posible solo con las políticas públicas del Ministerio de Salud, sino que con el trabajo conjunto con otras instituciones y en este caso específico de control de la rabia con los municipios.
1: El país no registra casos asociados a la variante canina desde 1972. La validación se otorgó tras una rigurosa auditoría internacional a las campañas de vacunación, los laboratorios diagnósticos y los sistemas de vigilancia epidemiológica como MIDAS y EpiVigila. Con todo, el Ministerio de Salud aclaró que el virus no ha desaparecido del país debido a variantes silvestres presentes en murciélago. Ante este escenario, se mantendrá activa la vacunación obligatoria de mascotas y el monitoreo constante para evitar que la variante canina reaparezca.
0: En entrevista con Radio Agricultura, el presidente José Antonio Kast abordó la discusión en torno a los indultos particulares en trámite ante el Ministerio de Justicia, fijando el criterio del Ejecutivo respecto a la concesión de beneficios por razones humanitarias a reclusos de avanzada edad o con estado de salud grave. Así lo comentó el mandatario.
3: Caso a caso, viendo las situaciones de las personas, hoy día la mayor discusión que se produce es en caso de presos que están con alguna enfermedad terminal, y esto lo han señalado distintos juristas, distintas tendencias, que no corresponde a que una persona muera en la cárcel. Y esto lo ha dicho el juez Garzón, lo ha dicho el abogado Caucoto, lo han dicho distintos juristas que dicen que la pena debiera estar vigente mientras la persona tenga conciencia.
0: El presidente descartó la aplicación de una regla general para resolver las solicitudes en análisis, ratificando que cada caso debe ser revisado individualmente. Al abordarse el caso de internos que cumplen penas de presidio por violaciones a los derechos humanos, como Miguel Krasnov, el presidente reafirmó que el análisis gubernamental se mantendrá sujeto a la verificación de las circunstancias específicas de cada recluso. A su vez, diferenció la postura del Ejecutivo frente a las mociones de indulto general promovidas por sectores parlamentarios, señalando que las bancadas están en su legítimo derecho de tramitar iniciativas legislativas en el Congreso, pero que la vía del indulto particular del Ejecutivo operará exclusivamente bajo la revisión caso a caso. Las definiciones del mandatario se dan en un escenario marcado por la tensión de diversos sectores políticos sobre la resolución de las peticiones presentadas ante la cartera de justicia. Desde el gobierno recalcaron que los informes técnicos y médicos elaborados por los organismos competentes seguirán su curso formal, previo a cualquier determinación presidencial.
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0: El Encuentro Nacional CIPAM reunió en Colchane y Huara agricultores de 5 territorios del país compartiendo saberes ancestrales y prácticas agroecológicas reconocidas por la FAO para potenciar la producción sustentable de la zona. Eso es todo por el momento. Nos encontramos en la siguiente edición de noticias.
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1: 8 de la tarde con 52 minutos.
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